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0: Buen día para todos. Bienvenidos a la mañana de la radio. Bienvenidos a esta mañana de miércoles. Miércoles 7 de octubre del año 2026. Comenzar un nuevo día juntos por el aire de la 95 en esta mañana de miércoles con mucha información. Una mañana que amanece con el cielo cubierto hasta ahora ya en Ayacucho. Bueno, les cuento que se anuncia para esta jornada un cielo parcialmente cubierto. Durante la mañana de hoy, así anuncia el Servicio Meteorológico, con mayormente nublado, sin lluvia. Recién a la tarde estaría llegando la probabilidad de chubascos intensos con intervalos de cielo despejado, y a la noche chubascos ligeros, según entonces indica el Servicio Meteorológico Nacional. Pero bueno, lo que tiene que ver por lo menos con algunos anuncios de lluvia, algunos de ellos da lluvia de alrededor de 40 minutos, 45 minutos en unos casos, pero bueno, saber qué pasa después si se cumplen o no, la temperatura en Ayacucho 11 grados, humedad del 92%, la presión esférica 1015,9 hectopascales, el viento que está de la dirección sudoeste a 18 kilómetros por hora de promedio. Para hoy entonces la máxima será de 15 grados, con este pronóstico entonces que anuncia cielo cubierto por la mañana, sin lluvia, recién a la tarde, mediodía tarde de hoy llovería, con chubascos intensos con intervalos de cielo despejado, y a la noche chubascos ligeros. Le damos la bienvenida a Tatiño Ríos en la Universidad Técnica, como todos los días, hoy con la música de Lilda Lizarazu. Y estamos arrancando, ponemos en marcha esta mañana de radio para acompañarte como todos los días, hasta el 95.3 te puedes comunicar con la radio como siempre, a nuestro teléfono que es el 2494-310973, para comunicarte con la mañana de la radio. Arrancamos, mejor mañana comienza este resumen informativo de la mañana de esta manera.
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0: Títulos, noticias, en el plano local, en esta mañana te contamos a través de la 95, bueno, comenzando por información de ámbito local, para contarte en este caso que habrá conferencia de prensa de la Fiesta Nacional Ternero hoy día de la Yerra, la misma tendrá lugar hoy a las 11 de la mañana, en la sede de la institución, aquí en calle Irigoyen 842, en la misma entonces allí se anunciarán parte de la grilla de artistas de la 53 edición de la Fiesta Nacional Ternero y Día de la Yerra. También, en otro orden de cosas, la Fiesta del Ternero en anuncio, en este caso, lo que tiene que ver con información para instituciones que desean presentar aspirante para la próxima edición de la fiesta. Hoy, a la hora 20, habrá una reunión en el Salón de Fiestas, allí también dentro de la sede de la Fiesta del Ternero, entonces, donde también se anuncia, se dará información a las instituciones que deseen participar presentando aspirantes para la próxima edición de la Fiesta del Ternero. Entonces, tenemos hoy a la hora 20, en la sede de la fiesta, entonces también habrá una reunión para instituciones, se invitan a las mismas a participar, será una reunión informativa sobre los ítems a tener en cuenta para presentar aspirante para la próxima edición de la Fiesta del Ternero.
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0: Más títulos y noticias en el plano local. Vamos a repasar lo que tiene que ver con información también municipal, recordando que hoy continúa la entrega de ayuda alimentaria. La Municipal de Ayacucho, en este caso, da a conocer el cronograma de entrega de ayuda alimentaria en la jornada de hoy. Continuará con este cronograma en esta oportunidad, entonces, en lo que respecta a la entrega del día de hoy. Comenzará esto ya a las 9 de la mañana, entonces, con la entrega en las sedes barriales. En esta oportunidad será para los vecinos de la zona del barrio Padre Gallo, y la terminal será en la sede de Padre Gallo, de 9 a 10, de 30 a 2 en la sede del barrio Jardín, y de 13 a 14.30 será en la sede del barrio Bellas Artes, para el Tropezón, Bellas Artes, zona rural, sección quinta, vecinos de esa zona, entonces, que viven, reitero, el Tropezón, Bellas Artes, zona rural, sección quintas, acercarse a la Sede de Bellas Artes hoy de 13 a 14.30 horas.
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0: En el plano local, más títulos y noticias, te compartimos en esta mañana de la 95. También, bueno, refuerzan los controles en el hospital municipal y otros lugares sensibles por el ruido de las motos. Así lo hizo saber Mauricio Pedemonte, el encargado de tránsito y seguridad, en este caso la Municipalidad de Ayacucho. Este caso informó a través del medio colega Urgente de Ayacucho sobre lo que tiene que ver con esta posibilidad de sancionar más duramente a las personas que provoquen ruidos molestos con sus motos. En esta oportunidad, según manifestó Pedemonte, el municipio anticipó que buscará avanzar con todas las vías legales disponibles para sancionar a quienes registren o realicen maniobras peligrosas, generar ruido molesto con sus motos y especialmente a quienes organizan encuentros que derivan de este tipo de situaciones. El subsecretario de Seguridad y Tránsito, Mauricio Pedemonte, aseguró en diálogo con Urgente Ayacucho que ya cuentan con imágenes obtenidas durante los operativos y continuarán aportando elementos a la justicia para identificar a los responsables. También Pedemonte sostuvo que el objetivo no es solamente intervenir sobre quienes circulan realizando maniobras peligrosas, sino también determinar quiénes están detrás de la organización de estos encuentros, dijo Pedemonte. Bueno, uno pensaría que esto ya lo estaban haciendo, pero bueno, aparentemente no, y estaría entonces comenzando este tipo de vías legales que, bueno, están disponibles, obviamente son cuestiones de cámara de seguridad, para poder entonces detectar a quienes organizan este tipo de encuentro de motos, dice la información de esta mañana.
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0: Más títulos y noticias también en el ámbito local. Piden dadores de sangre para unas personas heridas en el accidente de Ruta 50. Familiares de unas personas que pertenecen internadas al hospital municipal tras el accidente ocurrido sobre la Ruta 50, en el cual estuvieron involucrados dos vehículos el domingo próximo pasado, solicitan 10 dadores de sangre. El pedido corresponde a María Eliana, que permanece internada en el hospital municipal Doctor Pedro Sanonet de Ayacucho, en el sector de terapia intensiva. Según informaron los familiares, la mujer es una de las personas que resultó más comprometida tras el accidente el domingo próximo pasado en la Ruta 50, que une la Ruta 50 entre Ayacucho y Rauch. La conductora había recibido el alta del hospital municipal ayer a mediodía, pero posteriormente fue nuevamente internada. Los médicos decidieron dejarla en observación para monitorearla. Por su parte, la copiloto permanece internada en el hospital de Rauch, también bajo monitoreo médico. La pasajera que viajaba en la parte trasera del vehículo, quien presenta el cuadro más delicado, de acuerdo con la información aportada por la familia, fue trasladada a la ciudad de Buenos Aires para ser sometida a una cirugía estética, perdón, a una cirugía, de alta complejidad, dice entonces información del ámbito local de esta mañana con respecto al accidente del domingo y las consecuencias todavía, lamentablemente, que todavía están padeciendo los involucrados en este incidente de tránsito.
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0: Más títulos y noticias en el plano local. Estamos repasando la mañana de la 95, tenemos informaciones locales también de esta mañana de radio. Entonces también dentro del ámbito local de esta mañana te contamos a través de la 95. También se realizó el festival de, en este caso, escritura, cortita y al pie. La Dirección de Cultura de la Municipalidad de Ayacucho acompaña la jornada y celebra este espacio promovido desde la vieja usina, denominado este concurso literario Cortita y al pie. La misma fue organizada en este caso por el ámbito de la vieja usina, decíamos Florencia Beltracini y Verónica Vargas, en el marco de Ayacucho Ley Escribe. Hubo entrega de premios en la jornada de ayer en el Salón Libertador, con los siguientes ganadores. Categoría adultos, el primer premio fue para Diego Ignacio Tux, segundo premio para Martín Valdés, menciones especiales para Juan Antonio Salmón y para Abel Bruno. En la categoría sub-18, el primer premio fue para Morena Peralta, segundo premio para Lara Salomé Rojas, mientras que la mención especial recayó sobre Catalina Barretoni. Felicitamos a todos los participantes por sus historias y dejar su creatividad en cada palabra de este concurso literario Cortita y al pie.
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0: El barrio Jacobo Zeta Berna renovó autoridades dentro de la institución, en este caso la sede del barrio Jacobo Zeta Berna renovó autoridades de la comisión directiva en el marco del programa de regularización y promoción de juntas vecinales. En esta oportunidad los vecinos que ocuparán la comisión directiva serán los siguientes: presidente Verónica Echeverría, vicepresidente Mirta Villarreal, secretaria María José Calvo, prosecretaria Laura Fuentes, tesorero Antonio Subiaurre, protesorero Marta Simeone, vocales titulares Javier Ricaño, Lucía Baigorria, Nancy Aprea y Graciela Valda, vocales suplentes Fernando Bonomo y Susana Ratón, revisor de cuenta Edgardo Echepare, Darío Echepare y Marta Chávez. Dice entonces información con respecto al barrio Jacobo Zeta Berna, esta renovación de autoridades. La hora 7:11 minutos, títulos y noticias, entonces compartimos en el ámbito local. En esta mañana también reiterando que hoy hay paro docente en la provincia de Buenos Aires y también involucra Ayacucho por parte de la Asociación de Docentes Bonaerenses, este gremio que está fuera del Frente Gremial Docente, bueno, pero ya hay que decir que se nota, acatamiento alto en estas primeras horas de la mañana, entonces, con importante adhesión de docentes a este paro, entonces en la provincia de Buenos Aires, hoy en el distrito de la provincia, en reclamo de aumento salarial y cuestiones también del ámbito docente.
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0: Títulos noticias, compartimos en el ámbito nacional ahora en la mañana de la radio, 7 de la mañana, 12 minutos, título principal de los diarios porteños en esta mañana. Bueno, por supuesto, todos hablan de Messi y su despedida ayer en Monumental, con un estadio repleto de público y una selección argentina que jugó contra el equipo de africano Benín. Gracias totales, dice el título principal del diario Crónica, mostrando a Messi con los brazos levantados, saludando a la multitud. La historia del fútbol mundial vivió ayer un capítulo inolvidable, el adiós a la selección argentina de Leo, el sucesor de Diego, el máximo goleador de la escaloneta, el ídolo que hoy ya es leyenda. Una multitud colmó el Monumental para rendirle tributo y agradecerle por sus logros y hazañas durante los últimos 23 años de fútbol. La excusa fue un amistoso con Benín, que terminó 3-0 a favor de Argentina, con un tiro penal de la pulga. Orgulloso de ser argentino y de haber cumplido mi sueño junto a todos ustedes, dijo Messi. También otros títulos del diario Crónica: dura crítica del Fondo Monetario a los subsidios a las tarifas. La producción local cayó en septiembre, pero repuntaron fuerte las exportaciones. Industria automotriz. La amenaza de otro atentado reaviva las alarmas en Israel. A 3 años de ataque de Hamas, se habla de amenazas de un nuevo atentado en Israel. La justicia argentina ordenó al gobierno aplicar la ley de financiamiento universitario. Y también el título del diario Crónica: Mirta Legrand fue dada de alta y continuará la recuperación en su domicilio. Titula Crónica en esta mañana de miércoles.
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0: Quisiera que esto dure para siempre, dice la frase de página 12, el subtítulo principal. Con el silbato final terminó en el Monumental la carrera de 21 años, mágicos años de Lionel Messi en la selección. Él lloró, sus compañeros, los hinchas y millones de argentinos y televidentes que siguieron a través de la transmisión oficial la despedida de Messi. Las lágrimas de la despedida solo agigantan la felicidad del recorrido. Desde que tomó la posta de Maradona a este presente inolvidable, donde sus herederos aspiran a un techo quizás inalcanzable. Titula página 12, muy poético, sobre la despedida de Messi. un fallo a favor de la educación pública, también titula el diario Página 12 en esta mañana, a días de la gran marcha federal por la justamente la educación universitaria, la justicia decretó inconstitucional el decreto con el que el gobierno busca esquivar la ley de financiamiento universitario, titula también el diario Página 12. Página también habla que la Corte frente al rechazo social, también título de esta mañana, marcha atrás con la extranjerización de las tierras, titula también Página 12, y Lula retoma la promesa de reducir la jornada laboral, campaña El Rojo Vivo en Brasil, titula también Página 12 en esta mañana.
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0: Entre otros los diarios porteños de esta mañana, también el diario Clarín habla de no se va, Leo no se va, dice Clarín en esta mañana también, la imagen de Messi tocándose el corazón con la camiseta argentina, el último tango del grande, titula también en esta mañana el diario Clarín, en una noche repleta de emociones, 90.000 personas se acompañaron a la despedida de Messi en el Monumental. El mejor futbolista del mundo cerró su ciclo en la selección a 21 años de su debut. El 3-0 amistoso ante Benín sirvió como despedida de Messi. Otamendi, Nico Paz y el propio Messi fueron autores de los goles. Se va con récord de títulos y goles inigualables. Récord de depósitos en dólares. Ya hay 42.000 millones en los bancos locales. Un juez falló contra el gobierno y obliga a darles más fondos a las universidades públicas. El riesgo del país volvió a bajar tras el efecto Bolsonaro y llegó a 573 puntos en Argentina. Y Paramount compró la Warner Bros. Por 110 mil millones de dólares. Y surge ahora otro mega gigante, titula Clarín, sobre la compra de Paramount, compró a la Warner Bros. Por 110 mil millones de dólares. Infernal. Bueno, título del diario Clarín de esta mañana de día miércoles.
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0: Bueno, los títulos se repiten también esta mañana. Y por último nos vamos al diario, también en este caso, el diario Popular. Decimos también que un amor eterno. También la imagen de Messi abrazándose con sus jugadores en la despedida, en la cual también estuvo momento de emoción con su familia. Dieron la alta a Mirta Legrand tras 18 días de internación. Financiamiento universitario duro al revés para el gobierno. Y también para peritos, Pitti Álvarez está apto para seguir con el juicio. Titula el diario Popular sobre el juicio cantante Pitti Álvarez por asesinar a un vecino. Y ahora sí vamos a diarios de la región que nos cuentan los diarios de la zona. Diario de Tandil, diario de Mar del Plata. En esta mañana de miércoles comenzamos por el diario La Voz de Tandil. Nos dice título principal de esta mañana. Luján Fiego juró como senadora bonaerense, la docente y dirigente de Tandil, juró en las últimas horas como senadora de la provincia de Buenos Aires, decíamos luego de que la Cámara aprobara la licencia de Guillermo Montenegro para regresar a la intendencia de General Pueyrredón. También falló favorable, la justicia le dio la razón a la Comisión Internacional, perdón, la Comisión Nacional de este caso de universidades y a los rectores, y ahora deberá recomponer el dinero de las universidades públicas el gobierno nacional. El Banco Provincia bajó las tasas para refinanciar la deuda, ya se refinanciaron más de 500 millones de pesos. El Banco Provincia bajó las tasas para refinanciar deuda. Y también el título del diario de Tandil, se presenta la 23ª edición del Festival Tandil Cine, proyecciones, figuras destacadas y entrada libre gratuita en espectáculos de la 23ª edición del Festival de Cine Tandil Cine este fin de semana en Tandil, por supuesto, claro.
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0: Por las dudas aclaramos. Nos vamos al diario El Atlántico de Mar del Plata en esta mañana, fin de una era dorada, título principal del diario El Atlántico sobre la despedida del señor Messi. El Senado aceptó la licencia de Montenegro y vuelve a la municipalidad de Mar del Plata. Guillermo Montenegro vuelve a ser intendente de Mar del Plata después de una licencia que tomó para ser senador, donde ahora tomó licencia para ser intendente. Básicamente, no suelta nada, suelte algo, amigo Montenegro, suelte. Balance de gestión a pocos días del regreso de Montenegro a la intendencia. Soltar para ser feliz, decía Mario Masachesi, el amigo Marito. Agustín Leme vuelve a su cargo de concejal, luego de ser intendente interino de Mar del Plata. La provincia advirtió sobre descuentos a los docentes en paros a nivel provincial. Y el último título también, bueno, lo del Banco Provincia, decíamos recién, también busca refinanciar deuda con tasas más bajas. Títulos de esta mañana compartimos del ámbito nacional, regional y local en el comienzo de Mejor Mañana por la 95 con este auspicio comercial.
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0: Seguimos en la mañana de la radio, 7 de la mañana, ya 30 minutitos. Le vamos a saludar al amigo Rubén Cholito Marino, que tuvo una intervención quirúrgica, salió todo bien, así que saludo grande al Cholito de pronta recuperación y vuelta a las pistas. Cualquier momento ya estará realizando el Cholo querido. A ver, saludo a Rubén Marino, 7:30, nos vamos a compartir ahora. 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En Ayacucho, ¿cómo viene la mañana? Bueno, te cuento, el cielo cubierto está nuevamente. Cielo cubierto con una temperatura de 13 grados, humedad relativa ambiente del 88%, la presión atmosférica media hectopascal es 1013,1, el viento que viene del sector oeste ahora, ya firme del oeste a 20 kilómetros por hora de promedio. Para hoy, pronóstico anuncia cielo cubierto con chubascos intensos con intervalos despejado por la tarde y a la noche chubascos ligeros. La máxima ahorita para hoy 15 grados en nuestra ciudad. La farmacia de turno en nuestra ciudad sigue siendo de Hoyos hasta las 8:30 de la mañana, luego va a ser del Indio para todo el día miércoles 7 de octubre, del Indio, la farmacia de turno. 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Ahora vamos al campo con este auspicio comercial.
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0: Hoy el mercado agroganadero de Cañuelas presenta 7.997 animales. Hoy ingreso al mercado de Cañuelas. Entonces retiramos 7.997 cabezas en 220 camiones. El ingreso entonces esta mañana al mercado de Cañuelas, reiteramos, 7.997 animales. 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Ahora vamos a presentar las quinielas de anoche. 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En la provincia de Buenos Aires, a la cabeza bonaerense, 0945-0945-45 El Vino. En la tómbola de Montevideo, el 031-031-31 La Luz. Y en Córdoba, a la cabeza, la cordobesa 2338-2338-38 son Las Piedras. Entonces retiramos ciudad 5196, provincia 0945, en la tómbola 031 y en Córdoba 2338. 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
1: Compartimos clasificados 95. Rubro ventas. Se vende casa en Valeria del Mar frente a Cariló. 525 metros cuadrados de terreno, 200 metros cuadrados de vivienda. Dos cocheras a 7 cuadras del mar. O permuto por quinta. Llamar al celular 02267-4026-72. Se vende propiedad horizontal con dos departamentos y terreno para... 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Rubro ventas. Se vende casa en Valeria del Mar frente a Cariló. 525 metros cuadrados de terreno, 200 metros cuadrados de vivienda. Dos cocheras a 7 cuadras del mar. O permuto por quinta. Llamar al celular 022...

0: se entrega con renta vigente. Contacto 2494-585593. Se vende propiedad en Ayacucho, en calle Moreno 654. Consta de 3 dormitorios, baño completo, living comedor integrado, entrada pasante para auto, galpón y patio. Consultar con Mariela al 2494-02-8068, libre de gastos. Rubro alquileres. Se alquila departamento en Buenos Aires, en Barrio Palermo, a una cuadra de Alto Palermo Shopping. Consta de 2 ambientes, máximo 3 personas y mínimo 2 noches. Consultas al celular 2494-484183. Se alquila departamento en Mar del Plata por día, semana o mes para la temporada de verano. Consta de 2 ambientes a la calle, balcón soleado, equipado y luminoso. Reserva temporada con descuentos durante el mes de octubre y noviembre. Consultas al celular 0223-596-2637.
1: Trabajos ofrecidos. Se ofrece matrimonio para puestero o cuidado de campos, también para trabajar en la zona rural. Llamar al 223-61-61-093.
0: Se ofrece señora para cuidado de personas mayores con referencias comprobables. Disponibilidad horaria día y noche. Tratar al teléfono celular 2494-541473. Se ofrece señora para cuidado de personas mayores, niñera o limpieza por hora. Tratar al celular 2494-001128. Se ofrece señora para cuidado de personas mayores de lunes a viernes y los fines de semana con experiencia. Tratar al número celular 2494-596683. Se ofrece hombre para tareas en el campo, puestero, con muy buenas referencias. Tratar al teléfono 2268-405365.
1: Se ofrece para trabajo en el campo o cuidado de quintas, matrimonio con hijos. Comunicarse al 2494-483145 con referencias. Se ofrece mujer para cuidado de niños o persona mayor con experiencia. Contactarse al 2494-585403.
0: Se ofrece hombre jubilado para tareas varias. Comunicarse con Ricardo al teléfono celular 2494-533399. Se ofrece hombre jubilado para cuidado de quinta o chacra con referencias. Comunicarse con Rodolfo al 2494-06-1565. Se ofrece hombre para trabajos en el campo o para puestero con referencias comprobables. Tratar al celular 2268-419822. Se ofrece señorita para trabajos domésticos, niñera, cuidadora domiciliaria. Disponibilidad horaria de mañana y fines de semana. Comunicarse al 2494-004043. Se ofrece señora para cuidado de adulto mayor o niños con disponibilidad horaria durante la semana y fin de semana. Con referencias. Contacto al 0223-3494-722. Se ofrece hombre para sereno en comercios con referencias. Tratar 2494-534778. Se ofrece joven para cuidado de personas mayores. Disponibilidad horaria nocturna. Comunicarse al 2494-028260 o en Babio 1380. Se cuenta con experiencia. Se ofrece matrimonio para trabajo de parquero o campo chico con experiencia. Tratar al celular 2494-006075. Se ofrece señora para cuidado de personas mayores, limpieza o niñera. Tratar al celular 2494-637040. Se ofrece señora para empleada doméstica, niñera o cuidado.

0: o de personas mayores. Cuento con referencias. Consultas al celular 2494-002373. Se ofrece puestero para el campo. Comunicarse al teléfono móvil 2494-009623. Hasta aquí los clasificados en la 95. Y recuerde que por el suyo puede pasar de lunes a viernes de 8 a 13.
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3: Noticias regionales, compartimos en la mañana de este día miércoles 7 de octubre. Comenzamos por la información de, en este caso, lo que tiene que ver con la ciudad del Río de la Plata, perdón, en la zona de Santa Teresita. Mejor dicho, habían, recordemos, desaparecido dos kayakistas que hasta el momento no fueron encontrados. Un cuerpo sin vida apareció ayer sobre el Río de la Plata, en la zona de Punta Indio. La justicia cree que mediante distintas pericias forenses se podría detectar que sería uno de los kayakistas que había ingresado día de tormenta en Santa Teresita. El hallazgo se produjo durante la jornada del domingo, cuando el cuerpo fue visto flotando a 9 millas de la costa, aproximadamente 14 kilómetros del nivel del mar, dentro del mar, en la zona de Punta Indio. Tras recibirle el aviso correspondiente, tomó intervención personal de la Prefectura Naval Argentina, que llegó hasta el lugar procediendo a retirar del agua y posteriormente lo trasladaron a una embarcación para iniciar la actuación de rigor. En este caso se buscaría la posibilidad de que sea uno de los kayakistas que reconoce el 21 de septiembre pasado ingresó al mar en un día de tormenta en Santa Teresita.
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3: Un hombre quedó detenido en Necochea que tras con un arma de fuego le apuntó a su pareja en presencia de su hija. Un hombre de 42 años está detenido por orden de juzgado de garantías en el partido de Necochea. El hecho ocurrió sobre calle 90 cuando el hombre amenazó de muerte con un arma a su pareja delante de la hija menor de edad de ambos en el interior de la vivienda de su propiedad. El agresor le apuntó a la víctima con un revólver calibre 32. Horas después fue secuestrado por personal policial en un procedimiento realizado en la vía pública y en cercanía del establecimiento escolar donde concurre la menor. El fiscal de la causa, Walter Pierristegui, manifestó que estaba detenido por amenazas calificadas por uso de arma de fuego, artículo 149 bis, segundo párrafo del Código Penal Procesal. Más información de la zona, nos vamos ahora de Necochea, nos vamos a la localidad de Mar Chiquita. Iniciado trabajos preventivos ante los efectos del Niño en Mar Chiquita. Los trabajos se realizan en la colaboración de la Dirección de Hidráulica de la Provincia de Buenos Aires, que envió maquinaria específica para la tarea, según informó oficialmente. Según se dice, el martes, la Municipalidad de Mar Chiquita, en el día de ayer, comenzó estos trabajos de manera preventiva para ante la llegada del fenómeno climático del Niño, que afectará a la región durante las próximas semanas. Las tareas comprenden obra de mantenimiento en cauce de arroyos de distintos puntos del distrito para prevenir justamente efectos asociados a la lluvia y tormentas, conforme a lo comunicado por la comuna anteriormente, dice información desde la localidad de Mar Chiquita.
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3: En Rauch se viene la décimo Isla Fest. Los Abuelos de la Nada, Vieja Minga y Ajenjo le pondrán música y energía a la décima edición de Isla Fest. Las tres bandas estarán cerrando con sus shows cada una de las jornadas que se llevará a cabo en el Centro Náutico del Fuerte, sábado 10 al lunes 12 de octubre. Justamente se va a hacer en la vecina localidad de Rauch, en el marco de la Isla Fest, o denominada Fiesta de la Cerveza Artesanal. La misma tendrá lugar en Rauch del sábado 10 al lunes 12 de octubre, de 11 a 0 horas, en la isla ubicada en el balneario municipal. Cabe destacar que la actividad comenzará con el show de distintas bandas el sábado 10, alrededor de 5 bandas, cierra en esta oportunidad Vieja Minga. El sábado, el domingo cierra Los Abuelos de la Nada, también con bandas también desde la zona a la hora 15, y cerrará a la hora 21:15 esta banda. Y el lunes también desde la hora 15 hasta la hora 20:30 cerrará Ajenjo. Cabe destacar también estarán presentes cervezas tradicionales de Tandil, como también de la zona de Rauch y también de otras localidades, van a ser parte de este evento en la vecina localidad. También por último, en Balcarce, Rufino está en viaje a la India para iniciar el esperado tratamiento médico. Del aeropuerto de Ezeiza, la familia del niño balcarceño de 7 años partió anoche junto a su madre Jennifer Juridi a la India, donde realizaron un tratamiento médico en un viaje que representa la nueva esperanza para la familia y la salud del menor. El niño balcarceño de 7 años emprendió esta anoche un viaje especial junto a su madre, partió rumbo a la India para realizar un tratamiento médico con tecnología de última generación. El viaje será largo y significará para ambos alejarse durante un tiempo considerado de Balcarce. Cabe destacar que el viaje se pudo hacer con el esfuerzo de gran parte de la comunidad para colaborar con este joven que tiene un tratamiento médico para estimular procesos de regeneración del tejido cerebral dañado. La familia deposita en esta alternativa médica una importante expectativa de devolución y nuevos avances para este niño de 7 años, Rufino, que atraviesa este problema de salud y está ahora de viaje hacia la India con su mamá.
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3: Por último, Madariaga cambió de fecha la fiesta de los asadores, programada para este fin de semana. Finalmente será programado para el 7 de noviembre, aprovechando fin de semana largo. Una reunión realizada entre el municipio y las instituciones que participan del concurso de asadores en General Madariaga. Se reprograma el evento para el 7 de noviembre debido a las condiciones climáticas anunciadas para este fin de semana y un pronóstico que tampoco presenta conclusiones favorables para los próximos días. La decisión fue consensuada teniendo en cuenta el gran esfuerzo que implica la organización del concurso de asadores desde la municipalidad e instituciones que participan, asadores, bandas en vivo y cada uno de los puestos gastronómicos que representan en este predio de la invernada en General Madariaga, donde se realiza ya por novena vez consecutiva la fiesta de los asadores. 7 de la mañana, 53 minutos, títulos de noticias del ámbito regional. Compartimos en esta mañana de la 95 en esto que es Mejor Mañana y con este auspicio comercial.
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1: Compartimos información necrológica. Falleció en el día de ayer en nuestra ciudad a la edad de 100 años nuestra convecina María Consuelo Dimena, sus hermanas Mabel, Nelly y Elba, sus sobrinos nietos, sus hijas en el afecto Micaela y Andrea, junto a demás familiares, amigos y vecinos participan de su fallecimiento. Sus restos serán velados hoy 7 de octubre de 8 a 12, previo oficio religioso en la sala velatoria, trasladados al crematorio de la ciudad de Dolores en día y horario a confirmar. Hogar de duelo, calle Irigoyen 626, exequias y tanatopraxia a cargo de compañía principal de Irigoyen 661. Reitero, a la edad de 100 años, falleció en Ayacucho en el día de ayer nuestra convecina María Consuelo Dimena. Sus restos serán velados hoy de 8 a 12 y trasladados al crematorio de Ciudad de Dolores en día y horario a confirmar. Hogar de duelo Irigoyen 626, exequias y tanatopraxia a cargo de compañía principal Irigoyen 661.

0: 8 de la mañana, 5 minutitos. Saludos a los amigos que se van comunicando en esta mañana de radio. La amiga Sandra Beso Grande, también el amigo allí, la gente de ANSES, prendidos a la 95 tempranito. Saludos grande. Vamos ahora a compartir nosotros efemérides, como siempre, efemérides de la mano del amigo Raúl y con este auspicio comercial.
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0: Y este día tiene la frase del día de la siguiente manera, amigo Raúl Gurelmone: lo importante no es mantenerse vivo, sino mantenerse humano. Dice la frase del día el amigo Raúl: lo importante no es mantenerse vivo, sino mantenerse humano. Frase del día este 7 de octubre. Hoy es el Día Nacional de la Identidad Villera. Se celebra este día en la Argentina desde el año 2014, justamente en homenaje al padre Carlos Mujica, que nacía un día como 1930 y fue asesinado en 1974. Un día como entonces se celebra el Día Nacional de la Identidad Villera en la Argentina. Hoy también es el Día Personal de Civil, Día del Personal Civil de las Fuerzas Armadas. Un día como en homenaje al gobierno del gobierno de Arturo Illia, se rindió homenaje a los trabajadores civiles de las Fuerzas Armadas, que entregaron petitorio al Congreso de la Nación, donde se solicitaba un escalafón propio, el cual fue aceptado en 1973, y allí surgió el Estatuto para el Personal Civil. Por eso hoy se celebra su día, un 7 de octubre, Día del Personal Civil de las Fuerzas Armadas. Hoy también es el Día Mundial de los Calvos. Los Calvos, hoy tiene su día, no la familia Calvo, los Calvos, los Pelados. Una fecha para celebrar una opción estática que ha sido evolucionando con el paso de los años. Una opción estética que ha sido evolucionando con el paso de los años y sobre todo afecta a los hombres. Hoy en día ser calvo no es sinónimo de fealdad ni falta de salud, sino al contrario, muchas veces tiene que ver con cuestión estética o elección de cada uno. La alopecia se refiere a la pérdida normal o refracción del cabello. El término se considera de sinónimo de calvicie, puede afectar al cuero cabelludo, otras zonas de la piel en la que existe pelo, entre ellas pestañas, cejas, axilas, región genital o barba también. Un día como hoy es el Día Mundial del Trabajo Decente. Un día como hoy, el Día del Trabajo Decente, tiene su día como hoy en homenaje a la Confederación Sindical Internacional, que dirigió este día, 7 de octubre, como el Día del Trabajo Decente. Día Mundial de Caminar a la Escuela. Primer miércoles de octubre se celebra el Día Mundial de Caminar a la Escuela. En 1997 fue promovido este día a nivel internacional. Justamente la posibilidad de caminar a la escuela es justamente la posibilidad de relacionarse estudiantes, familia y docentes también con la posibilidad de socializar el trayecto hacia la escuela. Día Mundial del Algodón. El algodón tiene su día como hoy, 7 de octubre de 2019, en Ginebra, Suiza, se erigió la capital algodonera con el lanzamiento oficial del Día Mundial del Algodón, fecha en la que se reunieron altos funcionarios gubernamentales para promover justamente la producción del algodón en dicho país, en este caso, y en el mundo entero. Un día como hoy también es el día que nacía Enrique Pinti. Enrique Alejandro Pinti nació un día como hoy en 1939, falleció en 2022. Fue un actor, humorista, director teatral, guionista, escritor y dramaturgo argentino. Un día como hoy también cumple años Santiago Solari, ex jugador de fútbol, el Indio Solari, Indiecito Solari, 1976, ex jugador de fútbol. Omar Narváez, boxeador, 1975, un día como hoy. Fernando Sánchez, político, 1973. María Corina Machado, conocida también, política venezolana, 1967. Y hoy cumpleaños Vladimir Putin, el líder ruso, presidente de Rusia, 1952, ex militar, ahora, bueno, político ya desde varios años, presidente de una de las potencias del mundo como es Rusia, Vladimir Putin, que nació un día como hoy, 1952, un 7 de octubre. 7 de octubre en Historia te lo contamos, en esta edición de Mejor Mañana y como siempre con el auspicio de esta firma comercial.
1: 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Hasta aquí están informados. Pasaron 60 minutos del más amplio recorrido de las noticias más relevantes de la primera mañana. Conducción Emilio Quintana. En esto que fue Mejor Mañana. 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
2: Hola, ¿cómo estás? ¿Existe un flagelo muy grande que está golpeando las familias de nuestra sociedad y de todo el mundo? Hoy vamos a hablar de un tema muy delicado.
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2: Hablemos de lo incómodo, un tema relacionado a cuestiones íntimas. Permitime abordarlo con muchísimo respeto, pero con claridad también. La pornografía no es nueva. Lleva golpeando la sociedad mundial desde hace décadas. El consumo compulsivo de material explícito no es solo un hábito difícil de romper. La neurobiología demuestra que transforma la estructura del cerebro. Cada clip nuevo activa el sistema de recompensa de la dopamina. Esto inunda el núcleo accumbens, que es una estructura subcortical del cerebro que constituye la vía principal del circuito de recompensa y motivación. Este núcleo queda inundado con picos de dopamina idénticos a los que se producen con sustancias como la cocaína, por ejemplo. Con el tiempo, para protegerse de esta sobreestimulación antinatural, el cerebro aplica un mecanismo llamado downregulation, que reduce los receptores de dopamina. ¿Cuál es el resultado? Desensibilización. El usuario desarrolla tolerancia y necesita contenido cada vez más extremo o frecuente para sostener el hábito. Esto destruye la capacidad de disfrutar de los placeres cotidianos y provoca disfunciones en relaciones reales. Pero la ciencia también nos da una solución. El cerebro es plástico y puede recuperarse. Si estás buscando dejar este mal hábito, aquí tenés tres sugerencias basadas en evidencia médica y psicológica también. Primero, tenés que rediseñar tu entorno. No confíes solo en la fuerza de voluntad. La neurociencia demuestra que la disponibilidad constante facilita el impulso involuntario. Por lo tanto, elimina los archivos o instala un software de bloqueo antipornografía en todos tus dispositivos. Si es posible, dale a tus padres o algún amigo de confianza la contraseña del bloqueo. Segundo, identifica y registra tus detonantes. Hay estudios publicados en revistas de salud mental que vinculan el uso compulsivo con problemas para regular las emociones. Entonces, se recomienda utilizar un diario para registrar qué sentía justo antes del impulso. ¿Era aburrimiento? ¿Era soledad? ¿Estrés o ansiedad? Al descubrir el detonante emocional, podrás sustituir la pantalla tal vez por una caminata, una llamada a un amigo u otro pasatiempo. Tercero, tenés que estimular la neurogénesis. El ejercicio físico ayuda a regenerar de forma natural los receptores de dopamina que el hábito desgastó. Además, la terapia cognitivo-conductual con profesionales es una herramienta clínica que está muy respaldada para reestructurar estos patrones de conducta que han sido profundamente arraigados. Finalmente, y lo más importante, refúgiate en Dios. El sentimiento de culpa que puedas tener es el primer paso para que Dios te perdone y te regale un nuevo inicio. Mira lo que dice este versículo que se encuentra en Jeremías 31:3. El Señor me ha aparecido desde hace mucho tiempo, diciendo: con amor eterno te he amado, por tanto te he prolongado mi misericordia. Tengo un material para vos y para toda tu familia. 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Allí se desarrollan distintos temas relacionados a la sexualidad humana. La podés solicitar gratuitamente escribiéndonos por WhatsApp al 11 62 26 12 29. La haremos llegar sin costo hasta tu hogar. Espero que en este día Dios sea una luz en tu familia.
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0: chicas que la rompen. Sí, señor. Sí. Todos, todos. Para dar tema. Sí, señor. Ahí vamos con todo. Dale, que arranca, dale, que arrancamos. Arrancamos, arrancamos. 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Dale que arranca, dale que arranca. El mañanero. Arrancamos con toda esta mañana de miércoles con el cielo nubladito en la ciudad de Ayacucho. Hasta ahora, en esta mañana de 7 de octubre, damos la bienvenida al señor Tatiño, Río Vivió Tatiño. Buongiorno por la matina. ¿Cómo le va, señor?
1: Hola, ¿qué tal, Emilio? Parece el monumental, ¿eh? ¿Cómo le va? Buen día, buen día.
0: Buen día, audiencia. Parece monumental.
1: Gracias, gracias. Qué de gente vino,
0: ¿verdad? Gracias.
1: Por el paro, vino mucha gente a ovacionarnos hoy, mirá.
0: Gracias,
1: los chicos de la recolección.
0: De la recolección vienen a saludarnos. Muy bien, a pleno. Muy bien, señor. Estamos arrancando con todo esta mañana de radio, señores.
1: Sí.
0: Miércoles 7 de octubre, caballero, ¿eh?
1: Qué bárbaro, hoy pasa la semana, ¿sí?
0: Pasa la semana, pasa volando todo, ¿eh?
1: Linda jornada hoy, muchos columnistas.
0: Tenemos conferencia de prensa. Tenemos de todo un poquito, ¿eh? Una mañana mucho, movidita.
1: Mucho material.
0: Mucho material para compartir.
1: Para compartir con todos ustedes.
0: En este resumen de la mañana, señores de Ayacucho, con información, con noticias, con todo.
1: Acá está la info.
0: Acá está, sí, estamos en la posta está acá.
1: Sí, sí.
0: Ya sabemos que la posta está acá, por supuesto. Señores, arrancando con todo hasta la 1 de la tarde por la 95. Y también estamos, por supuesto, a través de www.fm95.3ayacucho.com.ar. Y estamos en un ratito, también estamos en el streaming, también estamos ahí. En Ayacucho streaming en vivo y a través de YouTube también, por supuesto.
1: Muy bien.
0: Eso en un ratico nada más.
1: 8:21 minutos, comenzamos,
0: sí, parece. Arrancamos, ¿le parece bien?
1: Con los,
0: sí,
1: títulos.
0: Bueno, si te le parece bien, me parece bien.
1: ¿Le parece bien?
0: No sé, sí, bien.
1: No sé yo, ¿quiere otro café antes? No sé.
0: Qué rico café, muy bueno. Yo no sé si Messi está tomando semejante café como tuvo yo.
1: No creo.
0: Más allá que.
1: No creo que Antonella
0: Rocco.
1: Este café.
0: Qué belleza, Antonella. ¿Eh? Perdón que lo diga,
1: sí,
0: pero.
1: Y bueno, sí.
0: Fue aparte de las cosas de que uno vio anoche.
1: Del paisaje.
0: Del paisaje que vio anoche, la
1: los
0: verdad.
1: Ojos están para ver.
0: Claro, muy bien, muy bien.
1: Observan belleza y.
0: Sí.
1: No, tampoco muy vamos bien. A estar diciendo nada raro.
0: No, por supuesto que no, pero bueno, la verdad que. Contundente,
1: Qué bien está Messi también.
0: Sí, Messi
1: es
0: también.
1: Es belio.
0: Sí, es bello.
1: Está más belio. Viste que las personas se ponen más grandes.
0: Sí.
1: Sí, estaba más delgado, más estilizado, obviamente.
0: Sí,
1: siempre fue.
0: Y el corte, ¿no?, de cabello.
1: El corte
0: más,
1: quizás más le favorece más la barbita.
0: Sí, sí.
1: No, me pareció, más, no sé. Más. Ya que estamos, para que no se pongan locos.
0: Claro, pues, sí.
1: Ay, ay,
0: sí.
1: No, él también, para él
0: la
1: también.
0: La Sole también está linda.
1: Las.
0: Que diga así. Que diga tan animal, pero tan directo, pero la Sole.
1: Ay, tan lindo. Ulises Bueno está hermoso.
0: Sí, hermoso. Ulises Bueno divino, qué divino. ese arito se pone en la lengua divino, hermoso.
1: Sí, sí, hermoso.
0: Pero bueno, la Sole es bonita mujer, la Sole. La
1: tremendo,
0: que,
1: sí.
0: Muy bien. Sí, mucha actividad física.
1: Todo
0: ser.
1: Muy lindo, sí, obvio.
0: No se habla de cuerpos, perdón, pero bueno, nosotros hacemos una excepción. No,
1: sí, los espacio. Trabajan ahí, por algo los trabajan. Más allá de. Para
0: además,
1: verse
0: de última,
1: bien ellos, sentirse bien, y bueno.
0: Es lo que uno ve en la televisión, ¿vio?
1: No. Poco se hagan los.
0: Pero bueno. Pero muy lindo Chiquitape también, muy lindo.
1: No, Chiquito no me gusta, pero.
0: Ay, no,
1: ¿estaba
0: no? Sí, obvio, no va a estar chiqui como no va a estar chiqui.
1: Chiqui, vos sos
0: firme.
1: ¿Cómo se dice? Ay, se me fue el término.
0: Bueno,
1: Para hacerlo así, más que se entienda, lo bancás a chiqui.
0: No, yo no digo
1: ¿no?
0: nada.
1: Ah, no.
0: Yo simplemente digo que
1: pero,
0: chiquita,
1: pero chiqui, ese, ¿no?
0: No, ¿por qué? ¿Por qué?
1: No,
0: ¿por
1: digo porque por ahí.
0: Tan termo, no sea termo, por favor.
1: No, chiqui, ¿cómo termo?
0: Me pareció lindo el chiqui, nomás.
1: No, en ese sentido no me entiende, no está entendiéndome.
0: ¿En qué sentido?
1: En cuestiones de dirigencias.
0: No, yo no dije nada.
1: Me ha parecido por ahí por comentarios cuando hemos charlado del tema.
0: No, me parece que hay cosas que por ahí se exageran, pero bueno.
1: Ah, bueno, por eso.
0: Porque hablando de corrupción, hay tantas cosas corruptas en el país.
1: Ha habido toda la vida.
0: Claro, sí, hay tantos corruptos
1: dando
0: vueltas.
1: Pero bueno,
0: mira, por ahí se tilda de corrupto un dirigente y no se tilda de corrupto, qué sé yo.
1: Claro, por eso me dio a
0: otra cosa, pero no, eso no quiere decir pro, no, no.
1: Ajá, bueno.
0: Ser
1: aclarado el tema.
0: No soy así, señor, no me conoce.
1: No.
0: Así que, disculpate o no sé.
1: No sé, pensé que era
0: bien.
1: Pro-chiqui.
0: No.
1: Bien.
0: No.
1: Algunos que sí.
0: Yo no soy pro de nadie.
1: Defienden.
0: Por supuesto
1: que te defienden.
0: Sí, obviamente. Sí. Hay que destacar cuando las cosas se hacen bien también. Uh-huh. Pero bueno. Sí me pareció la fiesta en general muy buena despedida, en general de Messi. Uh-huh. Por ahí faltó un poquito más de, no sé, o por ahí uno tenía la vara pensando en muy...
1: Claro, nosotros tiramos arriba.
0: Muy artísticamente, muy
1: pareció,
0: claro.
1: ¿No? Por esas ahí películas medias que son... aburridona, viste, de bajo presupuesto.
0: Claro, en general uno pensaba por ahí algo más, qué sé yo. Sí. Los drones bien, muy lindo. Yo, los drones muy bueno, auspiciado por supuesto una empresa de seguros que puso el dinerillo para todo. Después el show de fuegos artificiales bien, por ahí cosas que uno en la tele por ahí se pierde, realmente no debe ser lo mismo estar en la televisión, mirar por televisión que estar ahí encima. Pero en general medio flojín, ¿no? Para ser el mejor jugador de historia, mejor jugador de Argentina, ¿no? Por lo menos que se tiene noción en este momento, bueno. Medio flojito, económicamente hablando, por ahí, un poquito más ponían puesto. Pero bueno.
1: Sí, yo me pareció, ¿no?
0: Qué sé yo. Por ahí artísticamente sí, también. Más allá de lo bueno, buen resultado de algunos artistas, por ahí falta un poquito más.
1: La sorpresa, ¿no? Quedó media.
0: No sé, la sorpresa era Sergio Torres, que era cantante de cumbia del grupo Cali, grupo que siempre lo siguió a Messi, en sentido de que Messi es de Santa Fe, toda la vida sigue esa banda, bueno. Que también quedó medio dibujado porque lo presentaron en el momento que Messi se retiraba, o sea que.
1: Claro, y como que. No, yo ni lo vi, pobre muchacho.
0: No, no se enfocó.
1: No le conozco la cara.
0: No le conocí la cara.
1: Algo, un acordeonista, ¿no?
0: Creo que era algo así. Era un músico de Santa Fe, muy conocido en Santa Fe, pero bueno,
1: nosotros
0: por ahí.
1: Tiramos a Shakira, ¿qué? Porque
0: claro,
1: eso,
0: no, bueno. Eso,
1: claro, yo pensaba
0: María
1: otra cosa.
0: María Becerra, bueno. Algunos decían María Becerra, otros decían.
1: Hay mucha crítica.
0: Por ahí hubo capaz que un intento y falló. No sé.
1: Ah, pues qué sé yo, puede ser.
0: Por ahí. Sí. Me parece, no sé.
2: Hasta la una del mediodía.
1: Bueno, pero ahí pasó ya.
0: Pero bueno, ahí pasó, señores. Se la despedía de Lionel Messi. Después estar hablando durante la mañana del tema, seguramente habrá más temas al respecto. Pero ahora. Y con informativo y demás, seguramente más datos al respecto, pero bueno, por ahora, vamos a los títulos.
1: ¿Quién presenta?
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1: Bien, y hablando de Messi, bueno, los títulos, muchos están, se repiten en todos, por supuesto, en todos los portales de noticias, lo que no se vio de la despedida de Messi, de la selección, la secuencia de su gol desde la platea, el blooper de los drones y las jugadas que lo hicieron enojar. Leo dijo adiós ante un monumental repleto. Y culminó una etapa como jugador del seleccionado que, bueno, quedará en los corazones de todos los argentinos. Título de esta mañana.
0: Título en el ámbito local. Habrá conferencia de prensa de la Fiesta Nacional del Ternero el día de ayer. Hoy alrededor de las 11 de la mañana será la conferencia de prensa de la Fiesta del Ternero, donde se anunciarán artistas para la próxima edición del 7 a 14 de marzo de 2027. Cabe destacar que el evento será en la sede de la Fiesta del Ternero, hoy entonces con la presentación de artistas. También se anuncia de la Fiesta del Ternero, en este caso, se invita a instituciones que estén interesadas en presentar aspirante para la próxima edición de la Fiesta del Ternero, presentarse hoy a la hora 20 en la sede de la fiesta, donde también habrá una reunión informativa al respecto, donde entonces allí se brindará detalles sobre esta propuesta entonces de la presentación de aspirantes a la próxima Fiesta del Ternero.
1: Audiencia, caso Loan, María Victoria Caixaba declarará por primera vez este miércoles, hoy en el juicio por la desaparición del niño. La ex funcionaria municipal será la cuarta imputada en en declarar ante el Tribunal Federal de Corrientes. Su testimonio se llevará a cabo tras las acusaciones realizadas por el excomisario Walter Maciel.
0: El ámbito local, también contamos en esta mañana, vamos a también contarte lo que tiene que ver con la renovación de autoridades en el barrio Jacobo Zetaberra. En este caso, en el plan de regularización y promoción de juntas vecinales, la Junta del Barrio Jacobo Zetaberra cambió de comisión, en este caso integrada ahora por su nueva presidente Verónica Echeverría, acompañada por Mirta Villarreal, María José Calvo, Laura Fuentes, Antonio Subiaurre, Marta Simeone, Javier Ricaño, Nancy Aprea, Graciela Balda, Fernando Bonomo y Susana Ratón. También revisor de cuenta, Ricardo Chepare, Darío Chepare y Marta Chávez, en la nueva comisión del barrio Jacobo Zetaberra, que días pasados se reunió con el intendente municipal Emilio Cordoñar.
1: De su gestión en boca a la AFA de Tapia, de la inteligencia artificial al miedo a perder un hijo, Mauricio Macri inaugura Decime la Verdad, el primer capítulo de Decime la Verdad, el nuevo ciclo de Fernando Marín y Rodolfo D'Onofrio. El ex presidente repasa su gestión en el Sena y se también discute el modelo de 30 equipos que defiende la Asociación del Fútbol Argentino, reflexiona sobre la inteligencia artificial y la fe y confiesa sus miedos más íntimos.
0: También el plano local, vamos a destacar en este caso lo que tiene que ver con controles del municipio. La Municipalidad de Ayacucho, a través del área de tránsito, anuncia mayores controles en lo que tiene que ver con el tránsito local. En una entrevista cedida al portal Urgente Ayacucho, Marcelo Pedemonte, a cargo del área de tránsito de la municipalidad, habló justamente de avances en lo que tiene que ver con sancionar más duramente a organizadores y motociclistas por maniobras peligrosas y ruidos molestos. En tal sentido, Pedemonte anticipó que buscará avanzar por todas las vías legales disponibles para sancionar a quien realice maniobras peligrosas, generar ruidos molestos o con sus motos, y especialmente a quienes organizan encuentros que derivan en este tipo de situaciones. El subsecretario de Seguridad y Tránsito, Mauricio Pedemonte, dijo que ya que se tienen imágenes obtenidas de los sistemas operativos y continuarán aportando elementos a la justicia para identificar a los responsables de cada uno de los hechos. 8:31, ya todo el país, títulos y noticias compartimos en el comienzo del mañanero. Tratamos con el clima para esta mañana.
1: 12 grados, la temperatura actual en Ayacucho, el cielo está cubierto con niebla, la humedad del 98%, la presión atmosférica 995.2, medida en hectopascales, el viento está clavadito desde el sector este a 32 kilómetros en la hora, la visibilidad 0,4 kilómetros y la máxima para hoy 16 grados, una alerta por tormentas, alerta de color amarillo, por lluvias, y también por viento, es la alerta de color amarillo que está emitiendo el Servicio Meteorológico Nacional. Alguna probabilidad más baja de la mañana de algún chaparrón se puede dar aislado entre un 10 y un 40%, ya por la tarde, a partir del mediodía, en realidad, ya tarde de este miércoles, tormentas fuertes entre un 40 y un 70% de probabilidades de lluvias. Reiteramos, 12 grados la actual temperatura, 16 la máxima para este día miércoles.
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0: 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En lo que respecta a información agropecuaria, en esta mañana te contamos el ingreso de Hacienda hoy al mercado agroganadero de Cañuelas. En esta mañana, entonces, de día miércoles, 7.997 animales hoy en Cañuelas. 7.997 cabezas hoy en Cañuelas en 220 camiones. El ingreso, esta mañana al mercado agroganadero de Cañuelas, 7.997 animales. Repasamos los precios de ayer. Ayer hubo una ronda operatoria que contó en este caso con una importante cantidad de hacienda, más de 9.000 animales, total encerrado. Estos valores finales fueron los siguientes, entonces. En lo que respecta al valor del novillo joven, más de 400 kilos, cerró 4.260 pesos, máximo 4.800. El novillo regular hasta 400 kilos, a un promedio de 3.800 pesos. El novillo regular más de 400 kilos, a un promedio de 4.000 pesos. El novillito liviano hasta 390 kilos, cerró a 4.700 pesos, máximo 5.300. El novillito especial, más de 390 kilos, a 4.400 pesos. El novillito regular cerró un promedio de 4.200 pesos de promedio. La vaquillona liviana, hasta 390 kilos, cerró a 4.700 pesos, máximo 5.200 en el mercado agroganadero de Cañuelas. Ayer, la vaquillona especial, más de 390 kilos, cerró a 3.900 pesos. La vaquillona regular cerró un promedio de 3.700 pesos. La vaca nueva hasta 430 kilos a 3.300 pesos, máximo 3.900. La vaca nueva más de 400 kilos a un promedio de 3.300 pesos. La vaca regular a 2.900, la conserva buena a 2.700 pesos. Y la conserva inferior cerró a 2.200 pesos. Toros especiales, 3.650 pesos de promedio, máximo 4.140. Y el toro regular, un nuevo promedio de 3.500 pesos. Ayer en el mercado de Cañuelas vendía Hacienda 9.263 animales. Hoy, reitero, entonces, en el mercado de Cañuelas, el ingreso de 7.997 cabezas en 220 camiones. 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
1: Y en este caso la información de la cartera de remate nos lleva al remate de mañana. Habrá remate en Ayacucho de la firma Daniel Blanco y Compañía. Sociedad Anónima anuncia su remate de Hacienda General, Corte Mineral y Cría. Mañana en Ayacucho a partir de las 11 de la mañana remata jueves 8 Juan y Mauricio Alonso, remata Daniel Blanco y Compañía, Sociedad Anónima. También se anuncia próximos remates, en este caso el 20 de octubre remata en Ayacucho la firma Pedro Manuel Amos y Compañía, Sociedad Anónima, remate de Hacienda General, Corte Mineral y Cría. Consulte con Pedro Amos, San Martín 1377 o al teléfono 2494-550739. También en Ayacucho remata el 15 de octubre, jueves 15, remate de Hacienda General, Córdoba y Cría. En Ayacucho, Concesionaria Galarraga, consulte con su representante en Ayacucho, Pancho Gutiérrez, representante de la firma. Entonces, Concesionaria Galarraga, remate de Hacienda General, 15 de octubre, remate en Ayacucho. Remate, en este caso, también se anuncia de la firma Néstor Hugo Fuente.com, jueves 8 de octubre en La Pampa, en Giralacha. Mañana 2000 animales anotados para este remate a las 15 horas, remate televisado por YouTube de Néstor Hugo Fuente.com. Consulta al 2954-478046. Cartera entonces de remate, espacio agropecuario de la 95. Y también decíamos que en el panorama agro también se anuncia de la firma Néstor Hugo Fuente.com, jueves 8 de octubre en La Pampa, en Giralacha. Mañana 2000 animales anotados para este remate a las 15 horas, remate televisado por YouTube de Néstor Hugo Fuente.com. Consulta al 2954-4780-46. Cartera entonces.

0: en horas de la tarde, con 830 animales en total vendidos. Los valores promedio del remate de San Valiente Bullrich ayer en la feria local fueron los siguientes. El valor de faena, vaca gorda, el promedio fue 3.200 pesos, máximo 3.300. La vaca manufa, anduvo en 2.900 pesos de promedio, máximo 3.100. La vaca conserva, 2.500 pesos de promedio, máximo 2.800. Los toros especiales anduvieron 3.700 pesos de promedio, máximo 4.000 pesos. Y los toros, también en este caso regulares, anduvieron 3.300 pesos de promedio, máximo 3.600. Pasamos a la invernada, machos. En este caso arrancamos por los novillitos, entre 340 y 350 kilos, anduvieron en promedio 4.400 pesos, máximo 4.500. Novillitos entre 280 y 300 kilos, 5.100 pesos de promedio. El novillito entre 250 y 270 kilos, hizo un promedio de 5.500 pesos. Los terneros entre 210 a 230 kilos, andó en promedio de 5.700 pesos. El ternero entre 180 a 200 kilos, promedio de 5.750 pesos. Terneros entre 140 a 170 kilos, promediaron a 6.300 pesos. En la categoría vaquillonas, en este caso vaquillonas decíamos entre 240 a 260 kilos, andó en promedio de 4.650 pesos. Vaquillona entre 210 a 230 kilos, 5.100 pesos de promedio. Terneras entre 180 a 200 kilos, entre 5.400 pesos. Y ternera entre 150 a 170 kilos, promediaron a 5.400 pesos. La vaca cut a lo que pisa, promedió 800.000 pesos. En el remate entonces ayer de la firma San Valentín Bullrich y compañía, que anuncia ese próximo remate martes 3 de noviembre en Ayacucho.
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1: 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En lo que respecta al cereal, te contamos en esta mañana el valor de la soja en Chicago. Se arrolló a $478, vuelve a subir la soja 8 puntos y recupera los precios de la semana pasada, $478 de promedio, $478 entonces cerró ayer. El valor de la soja en noviembre, posición noviembre en la plaza local, cerró a $373, se mantiene con una variación positiva también de 3 puntos arriba. El valor del trigo Chicago, cerró ayer a $258 de promedio, mientras que el trigo en la plaza local, posición noviembre, cerró a $226.30. En lo que respecta al maíz, valor del maíz en la plaza local cerró a $199 y el maíz en la plaza local, a $206.50 y en la plaza internacional en Chicago a $199 el valor de maíz. Por último, el valor del sorgo en la ronda de ayer cerró a $195 posición actual, mientras que el valor de girasol en la exhibición una dinámica con cambio significativo respecto del lunes y cerró ayer a un valor de $500 hasta el 15 de octubre, la posición actual del girasol. 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
1: Dice Información Agropecuaria en esta mañana que se conformó el Consejo de Control de la Hidrovía. Los representantes del agro en este Consejo Nacional de Hidrovías, justamente la hidrovía que en este caso decíamos está sobre el río Paraná. La Agencia Nacional de Puertos y Navegación avanzó con un nuevo paso, consolidar el proceso de transformación de la hidrovía haciendo un nuevo sistema de gestión. Una entidad de la mesa de enlace estará en el organismo. Dice Información, justamente esta mañana, a través del ámbito nacional, se da a conocer que se realizará el concesionario que tiene a su cargo el mantenimiento y dragado por los próximos 25 años de la hidrovía del río Paraná. En tal sentido, la Agencia Nacional de Puertos y Navegación manifestó que se ingresarán a un nuevo Consejo de Control de la Vía Navegable Troncal. Este ente es fundamental para definir las obras que deben realizarse en la hidrovía y seguir de cerca las tareas ejecutadas por el concesionario. En tal sentido, manifestó que participará el sector rural a través de las entidades que integran la mesa enlace en esta oportunidad, tal cual se había anticipado en su momento. Será parte de la Confederación Rurales Argentinas, CRA, también junto a la Bolsa de Comercio de Rosario, la Cámara Industrial Aceitera de la República Argentina, CIARA, la Cámara de Puertos de Privados Comerciales Argentina y la Unión Industrial Argentina también será parte. Además, también formarán parte las provincias de Buenos Aires, Formosa, Corrientes, Misiones, Entre Ríos y Santa Fe. Entonces, que darán parte entonces de esta hidrovía que une también el río Paraguay, el río Paraná, como también parte entonces de este consejo que tendrá este trabajo a cargo. También, además, en el testente también formarán parte los sindicatos, Sindicato Personal de Dragado y Balizamiento, la Prefectura Naval Argentina, la Cámara de Actividades de Practicaje y Pilotaje y el Servicio de Hidrografía Naval Argentino.
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1: Muy bien, la información de este caso, el dólar oficial promedio para la compra se rellena con 1.490 pesos, para la venta a 1.540 pesos. El dólar blue en la City porteña para la compra a 1.530 pesos, para la venta a 1.550 pesos. Reiteramos, dólar oficial promedio para la compra 1.490, para la venta 1.540 pesos. El dólar blue en la City porteña para la compra a 1.530 pesos para la venta a 1.550 pesos.
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0: Muy bien, vamos a contarte, ya estamos en streaming, Ayacucho Streaming en vivo, nos podés ver por a través de YouTube, también estamos ahí en las redes sociales de la radio, Vamos a contarte ahora rápidamente, salió el diario Ayacucho, está en la calle, el diario Apuestas Online, 8 de cada 10 adolescentes ya están atravesados por un fenómeno que enciende las alarmas, es el diario Ayacucho. El partido que no queríamos que terminara, escribe Joel Muti, la espera terminó, hoy se conocerán los artistas de la 53 edición de Fiesta Nacional del Ternero y Día de la Yerra. 10 de octubre, séptima edición de Mercados Bonaerenses en Ayacucho. Nexo 21, la empresa del amigo César Marino, cumple 21 años de vida. Repaso de su evolución de Internet y la historia de la empresa. 20 años, perdón. Nexo 21, 20 años. Muy bien. Bueno, felicitaciones para César y todos sus muchachos. Siguen los reportes por los billetes falsos de 20 mil pesos en Ayacucho. ¿Cómo reconocerlos y cómo hacer ante una sospecha? También informes sobre Fernando Macero, obtuvo el récord iberoamericano en el certamen Powerlifting 2026. Y también Messi se va, pero quedan las alegrías, escribe Sebastián López. Diario Ayacucho ya está en la calle, valor ejemplar 2.000 pesos, inscripción 15 mil pesos en San Martín 345.
1: 9-6 minutos, señor.
0: Qué entusiasmo, muy bien,
1: vamos. Messi, vamos.
0: Messi. Y ahora llega el momento de ustedes elijan el invitado musical de esta mañana. A ver. 2494-310903, invitado musical de esta mañana. Pero mira vos, el amigo Raúl. Raúl dice: la ve la puerca, dice Raúl.
1: Uruguayos.
0: Los uruguayos la ve la puerca. Bueno, sí, la ve la puerca, está habilitado. Y Raúl también está habilitado. Hace tiempo no eligen amigo Raúl. También, así que también. Todo habilitado, señor.
1: Todo habilitado. Todo en orden. Bueno, vamos todo a presentar orden, entonces bien. Invitado musical. Hoy banda uruguaya.
0: Muy bien, señores.
1: La Vela Puerca.
0: La Vela Puerca. 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Presenta entonces invitado musical esta mañana de miércoles. Hoy suena
1: La Abuela Puerca.
0: La abuela. Saludos a la abuela.
1: La abuela.

0: La música en la mañana de la radio. ¿Qué escuchamos hoy en Mañanero?
1: Hoy escuchábamos la banda uruguaya La Vela Puerca con estos tres temas: La Teoría, La Nube y Todo es Karma.
0: 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Fabián López, terminación de obra, presentó la música. Escuchamos entonces a La Vela Puerca, elegida por Raúl.
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1: Compartimos clasificados 95. Rubro Ventas. Se vende casa en Valeria del Mar, frente a Cariló. 525 metros cuadrados de terreno, 200 metros cuadrados de vivienda. Dos cocheras a 7 cuadras del mar. O permuto por quinta. Llamar al celular 02267-402672. Se vende propiedad horizontal con dos departamentos y terreno para construir tres unidades más. Zona Avenida Dindart y 25 de Mayo. Se entrega con renta vigente. Contacto 2494-585593. Se vende propiedad en Ayacucho, en calle Moreno 654. Consta de tres dormitorios, baño completo, living comedor integrado, entrada pasante para auto, galpón y patio. Consultar con Mariela al 2494-028068. Libre de gastos. Rubro alquileres. Se alquila departamento en Buenos Aires, en Barrio Palermo, a una cuadra de Alto Palermo Shopping. Consta de dos ambientes, máximo tres personas y mínimo dos noches. Consultas al celular 2494-484183. Se alquila departamento en Mar del Plata por día, semana o mes para la temporada de verano. Consta de dos ambientes a la calle, balcón soleado, equipado y luminoso. Reserva temporada con descuentos durante el mes de octubre y noviembre. Consultas al celular 0223-596-2637.
0: Trabajos ofrecidos. Se ofrece matrimonio para puestero o cuidado de campos, también para trabajar en la zona rural. Llamar al 223-61-61-093.
1: Se ofrece señora para cuidado de personas mayores con referencias comprobables. Disponibilidad horaria día y noche. Tratar al teléfono celular 2494-541473. Se ofrece señora para cuidado de personas mayores, niñera o limpieza por hora. Tratar al celular 2494-001128. Se ofrece señora para cuidado de personas mayores de lunes a viernes y los fines de semana con experiencia. Tratar al número celular 2494-596683. Se ofrece hombre para tareas en el campo, puestero, con muy buenas referencias. Tratar al teléfono 2268-405365.
0: Se ofrece para trabajo en el campo o cuidado de quintas, matrimonio con hijos. Comunicarse al 2494-483145 con referencias. Se ofrece mujer para cuidado de niños o persona mayor con experiencia. Contactarse al 2494-585403.
1: Se ofrece hombre jubilado para tareas varias. Comunicarse con Ricardo al teléfono celular 2494-533399. Se ofrece hombre jubilado para cuidado de quinta o chacra con referencias. Comunicarse con Rodolfo al 2494-061565. Se ofrece hombre para trabajos en el campo o para puestero, con referencias comprobables. Tratar al celular 2268-419822. Se ofrece señorita para trabajos domésticos, niñera, cuidadora domiciliaria, disponibilidad horaria de mañana y fines de semana. Comunicarse al 2494-004043. Se ofrece señora para cuidado de adulto mayor o niños, con disponibilidad horaria durante la semana y fin de semana. Con referencias, contacto al 0223-3494-722. Se ofrece hombre para sereno en comercios, con referencias. Tratar 2494-534778. Se ofrece joven para cuidado de personas mayores, disponibilidad horaria nocturna. Comunicarse al 2494-028260 o en Babio 1380. Se cuenta con experiencia. Se ofrece matrimonio para trabajo de parquero o campo chico con experiencia. Tratar al celular 2494-006075. Se ofrece señora para cuidado de personas mayores, limpieza o niñera. Tratar al celular 2494-637040. Se ofrece señora para empleada doméstica, niñera o cuidado de personas mayores. Cuento con referencias. Consultas al celular 2494-002373. Se ofrece puestero para el campo. Comunicarse al teléfono móvil 2494-009623. Hasta aquí los clasificados en la 95. Y recuerde que por el suyo puede pasar de lunes a viernes de 8 a 13.
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0: 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Vamos a contarte un momento de hacer qué pasó con las quinielas de anoche, también con la quiniela Plus. Un sorteo, por supuesto, nocturno, como es habitual. Arrancamos primero por las quinielas de la ciudad de la cabeza, 5.996. Anoche, 5.196.96.
1: El marido.
0: En la provincia de Monsense, la cabeza bonaerense, 0.945. 094545.
1: El vino.
0: En la tómbola Montevideo, el 031. 03131 Montevideo.
1: La 2.
0: La luz, mamá, la luz. Y en Córdoba, 2338. 233838 en Córdoba.
1: Las piedras.
0: Hubo sorteo también de Quiniela Plus. Anoche con los números favorecidos fueron el 3, 16, 20, 27, 40, 45, 46, 48, 52, 53, 54, 57. 59, 60, 75, 82, 85, 93, 96, 99. Con 8 aciertos vacante, quedó el pozo de 500.728.871 pesos. en la Super Plus, 3494-2023, 30-40, 41-45, 57-65, 71-75, 79-81, 83-90, 93-95. Con 8 aciertos, una apuesta, ¿no? Les lleva, ¿cuánto se lleva? 14.931.467 pesos en sorteo de la quiniela Super Plus. Y en la Chance Plus, 4, 5, 6, 7, 15, 17, 19, 20, 31, 32, 35, 38, 54, 55, 59, 66, 74, 75, 79, 91, 94. Con 8 aciertos vacante, que el pozo 181.945.824 pesos en sorteo de la quiniela Chance Plus. Bien, vamos con el versito para hoy. Entonces tenemos el marido, el vino, la luz y las piedras.
5: Hola, buen día, Emilio Quintana Palacio, que tenga su lindo miércoles. ¿Cómo ahí va el versito. Dice que el marido se estaba tomando un vino sentado en las piedras, pero dio mucho miedo cuando se cortó la luz. ¿Y qué pasó? Terminó borracho. Así que te tiene el 90 y el 14, los datitos. ¿Qué te parece? Un abrazo grande, amigo.
0: Gracias, amigo, por el datito, el versito y todo. Jorgito presentó.
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0: Y como todos los miércoles puntual a esta hora llega Malena Giudice con el valor de la palabra, el aire, la radio. Este miércoles 7 de octubre. Malena, bienvenida, buenos días. ¿Cómo
1: buenos
0: andamos?
1: Buenos días, Emilio. Bien, bien. Buenos días, Tatiño, y audiencia. Hoy, como te dije recién, sí, llegué justo.
0: Sí, justito, muy bien.
1: Horario. Porque vine caminando hoy. Uh-huh. A mí me encanta venir caminando porque tuve una enorme alegría. Lo Mira. Encontré en el trayecto a alguien que yo quiero mucho y admiro, y hace muchísimo que no lo veía. Ajá. A Gustavo Augé. Ajá. Una persona muy inteligente, un hermosísimo compañero cuando estábamos, te digo compañero, no políticamente,
0: sí,
1: viste, porque se dice compañero.
0: Claro,
1: al peronista. El compañero de en el Consejo Deliberante,
0: claro,
1: ¿no?
0: Exacto, sí.
1: Con un muy inteligente, con un humor muy sutil. Uh-huh. Me encantaba y me sigue encantando escuchar. Así claro, que fue una alegría encontrarlo.
0: Lo vi
1: muy
0: rejuvenecido. Esa es la ventaja de vivir en un pueblo.
1: Sí.
0: Que vas caminando por la calle,
1: vas caminando, te parás,
0: claro,
1: conversás. Hermosísimo.
0: Tal cual.
1: Bueno. Esta semana es una semana para mí muy, muy activa.
0: Ajá, muy bien.
1: Sí. Ayer fui a Ayacucho Lee y Escribe.
0: Bien.
1: Donde se entregaban los premios de un concurso literario cortita y al pie de
0: Exacto.
1: cuentos referidos a fútbol.
0: A fútbol.
1: Y bueno, sí, los premiados fueron el primer premio de adultos, Diego Ignacio Tus. Uh-huh. El segundo premio, Martín Valdés. Las menciones especiales para Juan Antonio Salmón y Abel Bruno. Y la categoría sub-18, primer premio, Morena Peralta. Segundo premio, Lara Salomé Rojas. Y la mención especial para Catalina Baretoni. Bueno, después de entregar los premios, hubo una ronda de lectura donde todos los premiados leyeron los textos que habían escrito.
0: Claro.
1: Y bueno, y a mí me había dicho Verónica Vargas,
0: sí,
1: quien me invitó, que llevara algún cuento relativo a fútbol. Bueno, llevé uno de Fontana Rosa.
0: Claro, mirá.
1: Fue muy entrañable el encuentro, porque mira, de ellos he presentado libros de Diego Ignacio Tus, tres libros,
0: exacto,
1: tiene ya escrito
0: Diego.
1: Después también fue alumno mío Martín Valdés.
0: Ajá.
1: En la escuela primaria.
0: Claro,
1: ahora mira, vive en Córdoba.
0: En Córdoba, exacto.
1: Y se comunicó mediante una videollamada.
0: Videollamada, mira qué bueno.
1: Y también Abel Bruno, he presentado sus libros.
0: Claro.
1: Y todos sus libros, como también los que ha escrito Pablo Zubiaurre, lo llevaba al aula para conocer la historia de nuestra patria chica.
0: Claro,
1: así que muy,
0: pago
1: muy
0: chico.
1: Pago chico, sí,
0: claro,
1: nuestro exacto, pago, ¿no?
0: Claro, exacto.
1: Por él me enteré del incendio de la panadería, por Bruno, de la panadería acá. La Espiga de Oro, que también se llamaba así, que lo tenía mi abuelo Giudice.
0: Ah, mira, acá atrás. Claro, sí.
1: Un gran incendio.
0: Ah,
1: por
0: mira,
1: él me enteré de mi abuelo panadero yendo al Consejo Deliberante en unas circunstancias que contó, bueno,
0: ajá,
1: pero tantas otras cosas.
0: Claro, por supuesto.
1: Bueno, para mí muy entrañable, fue un lindo lugar. Bueno, esto el martes. Hoy vengo acá. El miércoles narramos para chicos en La Rosa de los Vientos,
0: claro,
1: en la Casa
0: mismo,
1: del Teatro,
0: no,
1: a las 10 de la mañana.
0: Si
1: hoy comienza, pero mañana narra
0: mañana,
1: las abuelas de la nada.
0: Perfecto.
1: En una presentación que se llama Qué Lío, narración
0: claro,
1: de cuentos para chicos.
0: Para chicos, muy bien.
1: Y después seguimos.
0: Eso es el jueves.
1: Eso es el jueves. El
0: claro,
1: viernes me convocaron para las primeras jornadas que organiza el Centro Cultural. No sé si acá ha venido la difusión.
0: A ver,
1: para
0: no.
1: Difunda.
0: No
1: las
0: sé.
1: Primeras jornadas tituladas Vida Buena para una vejez saludable. Ajá. Es el inicio de un ciclo de charlas para encontrarnos, para reflexionar uh-huh. y potenciar nuestros lazos comunitarios. Ahí Bien. Me convocaron para que fuera.
0: Ahora ¿quién organiza, perdón, Malé?
1: El Centro Cultural.
0: Centro Cultural. Ah,
1: La comisión, los allegados al centro. Claro, a mí me convocó Albertito Davila.
0: Alberto Davila, claro, exacto. Sí, ¿no? Sí, sí, sí.
1: Para que yo voy uh-huh. a hablar sobre la urgencia de rescatar el aspecto humano, ¿no?
0: Claro, bueno, muy bien.
1: Después va a hablar Bageneta.
0: Ajá.
1: Y también una doctora.
0: Bien, muy bien.
1: En esta oportunidad. Y perfecto. El sábado que vamos sí. a... Porque vos cumplís 25 años de recibido.
0: Sí, de egresado, exacto.
1: Egresado, bueno. Exacto. A mí me convocó una uh-huh. promoción...
0: Muy bien.
1: ...que cumple 50 años 50 y de la años, cual...
0: Claro.
1: ...fui profesora.
0: Muy bien,
1: así
0: claro.
1: Así que
0: claro.
1: ahí estaremos.
0: Claro, muy bien. Ah,
1: llenísima.
0: Así de llenísima la actividad. Muy bien, muy bien, muy bien. Perfecto, me parece bárbaro.
1: Ahora...
0: me parece muy bien estar activa,
1: sí,
0: ¿eh?
1: Sí, pero a veces me paso
0: bueno, después
1: de mambo,
0: después
1: como
0: se descansa
1: un poco más. Se descansa...
0: Una siesta más después, sí, bueno, se agrega una horita más de siesta.
1: Gracias. Mamá, tené cuidado los límites, mamá, bueno. Ay, Dios.
0: ¿Qué va a ser? Bueno.
1: Hoy iba a hablar sobre un tema acuciante, uh-huh. Que es lo de la incertidumbre y a lo mejor en algunos miedos que causan los mensajes apocalípticos uh-huh. sí. con respecto a la inteligencia artificial.
0: Sí.
1: Escuché una entrevista uh-huh. que le hizo un diálogo en Radio Rivadavia uh-huh. entre Castro,
0: Nelson Castro
1: sí, sí. y Santiago Kobatlov,
0: uh-huh.
1: hablando sobre una de las cuestiones que atemorizan uh-huh. al ser humano, como la extinción de la especie.
0: Claro.
1: A partir de por la inteligencia, ¿no? artificial.
0: Uh-huh. Exacto.
1: Y Kobatlov se refirió a momentos en la historia de nuestra especie donde se ha tenido ese temor. Uh-huh. Y se refirió a el primero de ellos con las bombas atómicas que fueron arrojadas en Hiroshima y Nagasaki durante claro. la Segunda Guerra Mundial. Ahí causó el terror de la extinción uh-huh. de la especie, ¿no?
0: Claro.
1: En Hiroshima, en Japón, ¿no? Estados Unidos lanzó la bomba en 6 de agosto de 1945. Uh-huh. Y tres días después,
0: sí.
1: digamos, el 9 de agosto, lanzó en Nagasaki,
0: exacto.
1: Entonces, el 15 de agosto uh-huh. de 1945, Japón se rinde.
0: Claro, claro.
1: Pero mira, se rinde Japón, después termina la Segunda Guerra Mundial.
0: La Segunda Guerra, claro.
1: Después, y insiste sí. Estados Unidos en la elaboración de otra bomba mucho uh-huh. más poderosa, yo no sabía, mucho más poderosa sí. que la bomba atómica, que es la bomba de hidrógeno.
0: Ajá.
1: Yo no te puedo decir, no les puedo decir las características porque sería...
0: Sí, sí, sí, está bien.
1: Sería una osada, ¿no? Sé que una es por fisión del átomo sí. y otra es por fusión del átomo.
0: Ah, mira.
1: Elevadísimas temperaturas, mucho, claro. mucho más poderosas.
0: Claro.
1: O sea, Estados Unidos, en esa carrera armamentística uh-huh. nuclear, ¿no?
0: Sí, sí.
1: Crea uh-huh. la bomba de hidrógeno. Al poco tiempo, Rusia también, y ahí, durante toda la Guerra Fría,
0: sí.
1: se produce ese como competencia, ¿no?
0: Claro, claro, claro, claro.
1: Por ajá. tener la mayor poder de destrucción, sería.
0: Claro, claro.
1: ¿Cuáles son los países uh-huh. que tienen armas nucleares? Son 9.
0: A ver.
1: De los cuales 5 lo reconocen uh-huh. por estar reconocidos en el Tratado de No Proliferación Nuclear, ¿no? Uh-huh. Que son, a ver si los recuerdo, Rusia, Estados Unidos, China, Francia, uh-huh. Inglaterra.
0: Mira.
1: Israel no reconoce que lo tenga, se duda que lo tiene.
0: Que lo tenga,
1: también
0: claro.
1: Lo tiene Corea del Norte,
0: ajá.
1: La India,
0: claro,
1: Pakistán.
0: La India, claro.
1: O sea, es un peligro latente para la destrucción de la humanidad.
0: Claro,
1: ¿no?
0: Por supuesto, ni hablar, obvio.
1: Pero sí, mira sí, qué sí. Paradoja, sí. Se crean bombas que destruyen, uh-huh. Pueden destruir la especie, ¿no?
0: Sí.
1: Humana,
0: sí, sí,
1: pero
0: sí,
1: a su
0: sí.
1: Vez se tienen que estar regulando para no ser destruidos ellos también.
0: Claro, claro.
1: Si yo destruyo, me destruyen porque
0: claro, sí, sí,
1: está proliferando todo
0: claro,
1: eso.
0: Claro.
1: ¿Qué iba a decirte de las bombas? Bueno, dijimos de las bombas nucleares.
0: Uh-huh.
1: Es el primer riesgo de exterminio de la especie.
0: Claro.
1: Después se perfiló
0: uh-huh.
1: a la segunda mitad del siglo XX
0: uh-huh.
1: el cambio, el problema climático, ¿no?
0: Extinción por el clima.
1: Claro, extinción
0: claro.
1: Por el clima.
0: Por el clima.
1: Porque la
0: claro.
1: Tierra es nuestra casa.
0: Claro, exacto.
1: Nosotros somos
0: sí, sí,
1: parte
0: sí, sí.
1: Integrante de la naturaleza.
0: Claro.
1: Y si el hombre, en su afán de riqueza,
0: sí.
1: Devastó la naturaleza,
0: claro.
1: La desintegró,
0: sí, sí,
1: taló
0: sí, sí.
1: Los árboles,
0: sí.
1: Contaminó uh-huh. El aire,
0: uh-huh.
1: Entonces nuestra casa está enferma
0: claro.
1: De esa contaminación y
0: claro.
1: Lógicamente puede llegar al extremo
0: uh-huh.
1: De terminar con la especie. Ese ha sido otro peligro
0: claro.
1: De extinción.
0: Extinción. Uh-huh.
1: Pero ¿qué pasa?
0: Sí.
1: El hombre a lo largo de la historia tiene distintas miradas sobre esas terribles realidades
0: uh-huh.
1: Y no logra ponerse de acuerdo en tomar medidas en común, ¿no?
0: Claro.
1: Para salvaguardarnos uh-huh. De eso.
0: Uh-huh.
1: Mirá que ha habido más de 30 cumbres climáticas y
0: sí.
1: No se han sido otro peligro
0: claro.
1: De extinción.
0: Extinción. Uh-huh.
1: Pero ¿qué pasa?
0: Sí.
1: El hombre, a lo largo de la historia, tiene distintas miradas sobre esas terribles realidades
0: uh-huh.
1: Y no logra ponerse de acuerdo en tomar medidas.

0: Tener una actitud
1: Claro,
0: solidaria con
1: sí,
0: él. Bueno,
1: claro.
0: entonces, peligros de extinción, las bombas nucleares y o las bombas de hidrógeno también. Después, el medio
1: El medio
0: ambiente,
1: ambiente, claro.
0: no me sale la palabra, contaminación del medio
1: Contaminación,
0: ambiente,
1: sí.
0: el cambio
1: El cambio
0: climático, la
1: climático, claro.
0: destrucción de la naturaleza y ahora
1: Sí.
0: la AI. O
1: La AI,
0: sea,
1: inteligencia
0: la
1: artificial. Claro.
0: inteligencia IA, no, en
1: IA,
0: castellano
1: IA, IA.
0: IA, lo dije,
1: IA. Sí, dijiste al
0: claro,
1: revés, está bien.
0: al revés,
1: Está
0: la
1: bien.
0: inteligencia artificial. La
1: Claro.
0: inteligencia artificial que nos produce, que es un extraordinario descubrimiento humano,
1: Claro,
0: ¿no?
1: sí.
0: Creación humana.
1: Sí, es una
0: Uno
1: herramienta
0: se
1: enorme.
0: enorme,
1: Claro.
0: enorme el crear la inteligencia artificial. Y lo peligroso
1: Sí.
0: que ahora pareciera que deja de ser una herramienta controlada por el hombre para pasar a ser un sujeto.
1: Claro.
0: El miedo de que se
1: Independice, uno,
0: Indepe eso,
1: claro.
0: gracias,
1: Sí,
0: que
1: sí,
0: se
1: sí.
0: independice del control
1: Claro,
0: humano
1: claro.
0: y actúe como un verdadero Frankenstein.
1: Claro.
0: O no sé
1: Sí,
0: si va a
1: como
0: actuar
1: algo
0: como un
1: aparte del
0: verdadero
1: humano.
0: Frankenstein o en actitud solidaria, pero
1: Claro.
0: tememos que actúe
1: Y
0: en
1: se lo inventó el
0: forma.
1: hombre, vio que.
0: Porque el peligro es el hombre.
1: Claro, el problema es que quien lo inventó, ¿no? No la
0: Kovalov en un
1: inteligencia artificial.
0: momento, claro. Kovalov en un momento
1: Claro,
0: dice, lo
1: claro,
0: peligroso es el
1: claro,
0: hombre.
1: claro, exactamente, sí, tal cual, tal
0: El
1: cual.
0: hombre que creó y que la utiliza mientras
1: Claro,
0: tenga su control
1: claro.
0: para el daño,
1: Claro, exacto.
0: para ser un verdadero Frankenstein
1: Sí.
0: que extermine, ¿no? al otro. Así que esas son las
1: Bueno, de la otra semana, de esta semana, ha cambiado ahora que hay reuniones entre los estados y demás para ponerse de acuerdo en el tema
0: de la
1: del control, la
0: regulación.
1: regulación de la IA, ¿no?
0: Claro, decían,
1: Eso está bastante avanzado por suerte, o por lo menos
0: claro.
1: aparentemente dicen. Dicen las
0: Leí,
1: noticias, ¿no?
0: sí,
1: También
0: también, yo también
1: hay
0: lo que te
1: que
0: digo es lo que
1: dudar un
0: leo.
1: poquito, es lo que nos
0: Lo que leo,
1: cuentan.
0: pero a veces,
1: Sí.
0: claro, uno duda, pero al faltar el conocimiento,
1: Obvio, ¿no? Por supuesto. Pero viene
0: ¿viste?
1: de quién viene, o vienes de quienes
0: Es
1: vienen,
0: claro.
1: yo dudaría un poco,
0: Sí.
1: qué sé yo. Yo
0: ¿Sí?
1: por las dudas.
0: Por las dudas, ¿qué te parece? Fíjate todo lo que te digo de la carrera armamentística.
1: Claro, bueno, sí, o el hombre a la luna.
0: El hombre a
1: Habrá
0: la
1: llegado el hombre a
0: luna,
1: la luna ese día que nos dijeron llegó el hombre a la
0: claro.
1: luna.
0: O nos quieren hacer
1: Qué sé
0: ver.
1: yo.
0: Bueno,
1: Es medio.
0: leí
1: Sí.
0: que hubo una investigación en un instituto de Massachusetts, creo, sobre tratamientos radiooncológicos realizados con inteligencia artificial,
1: Claro.
0: que al comienzo eran muy buenas las noticias,
1: Claro.
0: pero después se vio que los médicos sentían que se habían transformado ellos en meras en meros apretadores de teclas,
1: Claro.
0: como que ellos perdían identidad. ¿Para qué habían estudiado si
1: Claro.
0: después todo lo resolvía la máquina?
1: Claro.
0: Entonces, para regular eso, se pide que individualmente los médicos piensen qué es lo que a ellos le da sentido, en qué
1: Claro.
0: encuentran sentido, y que
1: Claro.
0: ellos lo hagan eso sin apoyo de la inteligencia artificial.
1: Claro.
0: Y que tecnológicamente le dejen a la inteligencia artificial lo más tedioso.
1: Claro. Sí, lo que
0: ¿Viste?
1: se puede
0: No sé,
1: resolver
0: yo
1: de
0: te
1: una
0: digo
1: vez,
0: lo que
1: claro,
0: leí.
1: sí, entiendo,
0: Y
1: entiendo.
0: organizacionalmente, que ese
1: Sí.
0: tiempo que
1: Sí,
0: ganan, porque
1: claro.
0: con la inteligencia artificial te
1: Sí,
0: salvás de
1: ahorras
0: todo
1: tiempo, se
0: queso
1: ganan, claro,
0: tedioso
1: exacto.
0: secundario, lo utilicen en las relaciones humanas.
1: Bien, muy bueno, me
0: ¿No?
1: gustó.
0: No, sí.
1: Sí, bueno, pasa
0: Porque
1: mucho con el periodismo también. El periodismo también tiene una guerra con la inteligencia artificial
0: Claro.
1: Por el rol del periodismo también, ¿no? Por contar noticias, la inteligencia artificial también puede contarlo. El tema es el rol que ocupa el periodista en esa función.
0: En esa función.
1: De informar,
0: ¿no?
1: ¿Qué aportás vos desde el

0: humano que no puede aportar la inteligencia artificial.
1: Claro, vos, y bueno, yo no sé, sentimientos no tiene todavía, ¿no?
0: No sé.
1: No sé. Si tiene incertidumbres,
0: lo que cargues,
1: si tiene noción del tiempo, si tiene, viste, las emociones que tiene uno, ¿no?
0: Claro.
1: La subjetividad, eso no lo sé, no sé.
0: Male, pero, como siempre, un placer recibirte.
1: Gracias.
0: Y bueno, sigan esa agenda activa, a pleno.
1: Sí.
0: Muy bien, muy bien. Me gusta. Aprovechar.
1: Yo el otro día lo encuentro a...
0: Sí.
1: En mis encuentros a este hombre que viene. No, ya ahora no viene.
0: Sí.
1: Del tango.
0: Eudocio Videla.
1: Eudocio Videla. Sí, sí, cada vez que me encuentra me dice los abuelos de la 95. Ay, cállese, Videla. Y en la boca de jarro. Sí, Videla dice, acá estamos los abuelos de la... De la 95.
0: Bueno, vale, como siempre un placer tenerte acá, Muchas
1: gracias. Ahí le digo yo.
0: Sí.
1: Yo le he pedido a Emilio Videla que cuando yo empiece a hablar haciendo gorgoritos o medio tembleque, que me avise.
0: Que le avise.
1: Avísame.
0: Sí, por ahora no, muy bien.
1: Si no me doy cuenta.
0: Gracias, Male.
1: Bueno,
0: un placer.
1: Hasta el próximo miércoles.
0: Malena Gil se mueve la palabra en el aire de la radio.
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6: El Banco Central de la República Argentina calcula que quedan 4.600 millones de dólares para liquidar y apunta a comprar 5.000 millones hasta fin de año. El Banco Central adquirió casi 400 millones la semana pasada. Según estimaciones oficiales, todavía quedan 4.600 millones de dólares de oferta de divisas por ingresar, un monto que permitiría acercarse a la meta planteada por Luis Caputo para diciembre y plantearía un escenario estable para el tipo de cambio. La Corte Suprema vuelve a discutir la ley de tierras y convoca a dos conjueces. El máximo tribunal decidió sumar dos magistrados conjueces para analizar una nueva causa contra el artículo 154 del DNU 70-2023. Que derogó la norma que limitaba la propiedad extranjera de campos argentinos. La decisión se tomó este martes, luego de que los tres integrantes actuales del máximo tribunal, Horacio Rosati, Carlos Rosenkranz y Ricardo Lorenzetti, no alcanzaran una posición común frente al planteo que llegó a la Corte. El sorteo de los conjueces se realizará en las próximas horas. El Banco Mundial ajustó a la baja las proyecciones de crecimiento para Argentina. No obstante, la entidad cree que el país crecerá durante tres años consecutivos, por primera vez en varias décadas. El Banco Mundial recortó este martes sus proyecciones de crecimiento para Argentina. Así, los números ajustados a la baja sostienen que la economía se expandirá 2,1% del PBI en 2026 y 3% en 2027. Hace cuatro meses la entidad arrojaba para los mismos periodos un 3,6% y un 3,7%. Fuerte crítica del Fondo Monetario a los subsidios a las tarifas. El organismo cuestionó los subsidios generalizados y recomendó reemplazarlos por transferencias temporales y focalizadas. En el AMBA, la canasta de servicios públicos aumentó 867% desde diciembre de 2023. Deportes, fútbol. España le ganó a Croacia y se clasificó a cuartos de final de la UEFA Nations League. El equipo campeón del mundo ganó los cuatro partidos iniciales en su grupo. La selección de España le ganó 2-1 a Croacia en la cuarta fecha de la UEFA Nations League y se metió en cuartos de final de la competencia a falta de dos fechas para cerrar la etapa clasificatoria. Lionel Messi fue nombrado socio honorario de River ayer. El 10 recibió el homenaje del club de Núñez en la previa de su último partido con la selección argentina. El astro argentino Leo Messi transitó una noche especial al tratarse de su retiro de la selección argentina y fue homenajeado por River con el carnet de socio honorario.
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8: Seguimos en la mañana de la radio, mañana de la 95, mañana de día miércoles. Nos queda mucho más programa por delante, por supuesto, para compartir ahora con datos del tiempo, la mañana de la 95.
9: Sí, a las 10:04 minutos.
8: Claro,
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8: 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Presenta ahora datos del tiempo en Ayacucho, como viene la mañana del miércoles, y el pronóstico extendido.
9: Claro, por supuesto, este es el espacio exclusivo, entonces,
8: exclusivo,
9: para contarles cómo va a seguir también lo que resta de esta semana. La temperatura actual, bueno, cuando la página del servicio meteorológico nos indique
8: bien
9: que va a reaccionar.
8: Ahí estaremos.
9: Vamos a estar. Está cada vez peor el Servicio Meteorológico Nacional. Bueno. Estamos complicados.
8: Están complicados, muchachos.
9: Están complicados. Bueno, vamos a sacar de otro lado.
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9: Bien.
8: En la mañana de la radio.
9: Acá tenemos datos actualizados a las 9 de la mañana, 12 grados 3, la temperatura 12 grados 3 décimas, la temperatura actual en Ayacucho, sigue, rige este alerta de color amarillo por lluvias para la tarde, más que nada, sobre todo para la tarde y la noche, y también por vientos, este alerta de color amarillo que está emitiendo el Servicio Meteorológico Nacional. La humedad ahora ha subido, ha aumentado al 99%, la presión atmosférica 994.2, medida en hectopascales, el viento está soplando desde el sector este, claro, lluvia como peste, el clavadito desde temprano, desde el sector este, el viento a unos 32 kilómetros en la hora, y ya podemos observar que hay bastante viento. 0,4 es la visibilidad reducida y 16 la máxima prevista para hoy. Chaparrones a la mañana, alguna probabilidad baja, pero está ahí, entre un 10 y un 40%. Ya por la tarde, sí, más acentuado, entre un 40 y un 70, lluvias fuertes, y también por la noche. Mañana jueves, 10 de mínima, 14 la máxima, inestable toda la jornada, o sea, comenzamos con una jornada inestable, por la madrugada algunas lluvias siguen, persisten, en la madrugada también del día jueves, algunas lluvias, entre un 40 y un 70%, por la mañana, temprano también, alguna probabilidad de alguna lluvia, solamente por la mañana, entre un 40 y un 70%, ya por la tarde alguna lluvia aislada, prácticamente, diríamos que no va a llover, porque está anunciado lluvia aislada, que no es demasiada la probabilidad, entre un 10 y un 40%. Y ya para el día viernes, nublado, mejorando la condición, pero atención, porque decíamos, con el descenso de las temperaturas máximas, lo marcábamos ayer, esta curiosidad, el viernes 10 de mínima y la máxima 13 solamente, o sea que no va a superar ese tope, por lo menos hasta el día sábado, que vamos a tener un día nublado el viernes, el sábado inestable nuevamente, lo veníamos adelantando, con 9 de mínima, desciende la mínima, y 14, haciendo un poquito con respecto al día anterior, un grado la máxima para el día sábado, 14 grados. y alguna probabilidad también de alguna lluvia aislada, pero baja la probabilidad durante todo el día. El domingo, la mínima 10, la máxima 16, un poco mayormente nublado, algo de sol vamos a tener, pero va a estar nubladito el domingo. El lunes arrancamos con 11 de mínima, se mantiene la máxima, desciende ahora a 15 grados, con un cielo mayormente nublado, y el día martes 9 vuelve a descender la mínima a 9 grados y la máxima 17. O sea que lejos está la primavera, por lo que se ve todavía.
8: ¿Dónde será mi primavera? Aparecer.
9: Pasamos de un estado medio fresco a calor, como ayer pesado. O sea, vamos así, directamente. Sí, sí. No tenemos dos días iguales.
8: Oh.
9: No, es un poco...
8: A mí con lo que me gustan los días iguales.
9: Y las observaciones que yo estoy teniendo, esto es personal, ¿no? Se están dando. Pasamos de frío a calor, sin primavera no hay. No aparece, ya no hay como dos días así. Seguiditos iguales, como por ejemplo el domingo. El domingo fue primaveral, pero ya el lunes cambió totalmente. Qué lindo, si hubiese sido, ¿no? El domingo estuvo muy bueno, sí, un día, un clima ideal. Exacto. Volvemos ahora, entonces, 12 grados 3, la temperatura actual en Ayacucho, bueno, inestable ya, sobre todo a partir del mediodía. El mediodía se va a descolgar con todo, ya empieza la tarde, ¿no? Es lo que está anunciado, lluvias fuertes para la tarde y para la noche de hoy. Y atención con este alerta, a no subestimar, las alertas que emite el Servicio Meteorológico Nacional son amarillas, pero bueno, alertas para el fin y por vientos también.
8: Muy bien, ahí estamos, señores.
9: La máxima 16.
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2: 10, 11 minutos.
1: Sacudiendo la modorra matinal, secándonos las lágrimas de la pedida de Messi. Se fue Messi,
2: ¿Cómo lloramos?
1: ¿Qué vas a hacer? ¿Qué vas a hacer ahora? Por favor.
2: Pero si ni él lloró.
1: No,
2: yo no lo
1: sí,
2: vi
1: sí lloró. Yo lo vi llorar.
2: ¿A dónde lloró? El lloró más el otro que estaba detrás.
1: Ah, sí, Enzo Fernández lloraba.
2: ¿Cómo lloraba? Fernández, ¿cómo lloraba Fernández? Y no era Jazmín.
1: No era Fernández.
2: No sé si habrá llorado, yo no sé. Ahora le vamos a preguntar cuando vengas. ¿Lloraste, nena?
1: ¿Lloraste, nena? ¿O no lloraste con Messi?
2: ¿Lloraste con Fernández, con el tocayo?
1: Con el Enzo.
2: Con el Enzo.
1: Grande. 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
2: 10-12.
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2: Sí, claro, sí, 10-13.
1: 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Saluda a la amiga Norita ahí, mandó un mensajito, pero entró tarde, Norita. Beso grande a la amiga Norita, ahí que mandó más tempranito, Norita.
2: Sí.
1: Buen día, Emilio, qué linda música hoy temprano, dice Emilio Tatiño, dice para que mi amiga Anita.
2: Anita, se había quedado por allá también.
1: Sí, música.
2: Ah, mira que temprano.
1: La música hoy tempranito.
2: Mejor mañana.
1: Claro, mejor mañana.
2: 7:39.
1: La gente dejó mañana, como loco.
2: Mejor mañana. ¿Y quién cantó? Ah, Teresa Parodi cantó.
1: Teresa Parodi cantó, claro, muy bien, muy bien.
2: Teresa.
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0: 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Vamos a hablar de la siguiente entrevista en la mañana de la radio. 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Vamos a dialogar ahora con el director de deporte de la Municipalidad de Ayacucho, Juan Pablo Vicente. Nos atiende esta mañana. Juan Pablo, buenos días, un gusto saludarte, ¿cómo andamos?
1: Hola, buenos días, Emilio, buenos días a toda la mesa, buenos días a la audiencia, ¿cómo andan?
0: Bien, muy bien, muchas gracias por atendernos como siempre. Bueno, Juan Pablo, para hablar un poquito de la actividad de deportes, hay mucho para hablar de deportes. Bueno, particularmente también queremos preguntarte, ¿no?, sobre esta diplomatura también que se abre en Ayacucho. Contarnos un poquitito de qué se trata. Vamos a empezar por ese tema y después hay varios temas para consultarte también. Pero bueno, por ahí para que nos cuentes a la audiencia.
1: Perfecto. Sí, con respecto a la diplomatura en gestión de entidades deportivas, se está desarrollando la inscripción ahora de la diplomatura. Uh-huh. La verdad que nos sorprendió la cantidad de inscriptos, de alrededor de 50 inscriptos. Es una diplomatura que se trabaja con la UBA. Uh-huh. Y dura 4 meses, es asincrónica, es decir que va a haber modalidad online y va a haber modalidad también presencial. Ajá. Que se va a desarrollar en el centro, en el nuevo centro universitario, y va a ser los últimos 2 meses de este año más 2 meses del año que viene. Así que estamos muy contentos porque en principio nos juntamos con las distintas entidades deportivas de Ayacucho para comentarles la idea. La verdad que hubo una gran respuesta, y a los cuales agradezco un montón, porque bueno, más allá del día a día, del gran trabajo que hacen en las distintas instituciones, también querer formarse con una diplomatura es algo muy importante, así que lo felicito también por haberse sumado a la propuesta. Y bueno, y también se abrió al público en general, en el cual se anotó también mucha gente que por ahí hoy en día no está trabajando en entidades deportivas. Claro. Y también nos llamó la atención gente joven, que por ahí está relacionado a los clubes como jugadores o ayudantes, y que por ahí el día de mañana tienen la idea de estar trabajando como dirigente o dando una mano en las entidades deportivas. Así que claro, muy contento por la respuesta.
0: Bueno, te voy a hacer una pregunta media obvia, pero ¿qué es un poco de esto de gestionar entidades deportivas? ¿Esto está enfocado al dirigente mismo? ¿Al profe? Claro. ¿A dónde apunta un poco más?
1: Sí, está pensado en la gestión de la entidad deportiva en sí. Uh-huh. Va a tener distintos bloques temáticos, Tiene temática de marketing deportivo, aspectos legales y societarios, historia y desarrollo de las entidades deportivas, aspectos económicos e interpretación de la información contable, gestión pública y privada del sector deportivo. Bueno, tiene distintas temáticas dentro de la diplomatura que, bueno, cada uno, obviamente el dirigente va a tomar todas ellas, pero pienso en alguien del público en general, que por ahí la parte de, pienso en un privado, ¿no? De que la parte de marketing deportivo le puede servir mucho, y por ahí la parte legal obviamente la va a cruzar y la va a tener que rendir, pero pienso en no solamente en el dirigente, sino también en todos aquellos actores que tienen sectores privados del deporte. Entonces, como que tiene una amplia gama, y de hecho lo vemos en la inscripción de la variedad de gente que está inscripto.
0: Claro, bueno, el gimnasio está lleno Ayacucho, así que hay muchas posibilidades de personas que se pueden inscribir para tener información sobre esto. Está bueno.
1: Sí, la verdad que sí. Nos llena de satisfacción como ayacuchense, lo digo.
0: Claro, exacto.
1: Que haya tanto gimnasio, tantos emprendedores, tanta gente, porque es una apuesta de invertir, tener que ocupar todos los horarios con profesores, con gente, obviamente, porque si no va el cliente, no puede progresar el espacio, y la verdad que cada día hay más, y cada vez apuestan más e invierten más, porque todo aquel gimnasio o sector deportivo, lo ves que tienen nuevo material deportivo, nueva infraestructura, y con una gran variedad también, así que también aprovecho a felicitar a todos aquellos emprendedores que del sector privado que trabajan en eso.
0: Está muy bien. Juan Pablo, más allá del número, entonces, está abierta la inscripción. ¿Hasta qué día se pueden inscribir o por ahí sacar, consultar requisitos y demás?
1: Por el momento no hemos puesto una fecha de cierre, esto lo estamos trabajando con la Secretaría de Educación y obviamente con el Intendente. Está abierta, durante todo este mes va a estar abierta. Y ya después se darán los pasos a seguir en los próximos días, obviamente hablando con la UBA. Claro. Y también hay que coordinar todo lo que son las visitas de ellos, toda la parte presencial y también, obviamente, toda la parte online. Así que próximos días se van a ir dando más información.
0: Bien, ¿tiene algún costo la carrera misma o cómo es el tema?
1: No, lo solventa el municipio. Libre y gratuito.
0: Para el vecino,
1: libre y gratuito. Es una diplomatura que lo solventa el municipio.
0: Bien. Exactamente. Bien. Juan Pablo, te quiero preguntar por los torneos bonaerenses. Sabemos que estás en una etapa ya importante, definitoria, ¿no? Ya pensando en lo que se viene. Cuéntanos un poquito cómo están trabajando, más allá de por ahí, bueno, no sé si está ya el número definitivo de los posibles competidores en las pruebas, pero bueno, cómo están trabajando.
1: Bien, sí, la semana pasada terminamos con todo lo que es la etapa regional, interregional. Estuvimos viajando a Benito Juárez, donde van todos los coordinadores de las disciplinas, va el director de los juegos. Y bueno, ya se terminó con lo que es la parte regional, interregional. La verdad que nos llamó la atención el número y la diversidad de disciplinas en la cual hay clasificados. Son 18 disciplinas, hablo de la parte deportiva. Ajá. y un total de 190 contando la gente de cultura.
0: 190
1: así
0: total.
1: Que
0: bien, muy bien.
1: Sí, también muy contento y felicitar a las escuelas, a los profes que anotan chicos desde el aspecto libre, como está la parte escolar y la parte libre. Claro. Porque bueno, eso demuestra la gran variedad de actividades que se desarrollan en las distintas instituciones acá, y bueno, y todo aquel profesor que viene y los anota a los chicos, a las chicas o al adulto mayor, para que puedan participar de un evento como son los Juegos Bonaerenses, que podemos discutir de montos, de esto, de lo otro, pero creo que los Juegos Bonaerenses siempre tienen que estar, más allá del color político que sea, podemos discutir, pero los Juegos Bonaerenses tienen que estar siempre, a mi modo de ver.
0: Uh-huh. Así que está muy bien.
1: Ahora, en una hora me voy a Mar del Plata por el tema de la logística de lo que es la hotelería y eso, así que ya para la semana que viene vamos a hacer la reunión informativa para todos los clasificados, todas las familias, como hacemos todos los años.
0: Está bien. Te pregunto sobre esto, esto es la logística, decías, bueno, lugar para 190 o más también, ¿no? porque serán claro, los sí. profes, ¿no?
1: Todos son, los no, no, 190 en total.
0: En total, la delegación, la delegación 190, por eso.
1: Sí, sí, sí, sí. Y no. se sumaron mucho esta la última semana, que sí. tuvimos los interregionales. Bueno, es normal sí. también porque son deportes grupales los que tienen interregional, entonces
0: claro.
1: Al clasificar uh-huh. equipos suman mucho en la cantidad. Previo a eso se desarrolla todo lo que es la etapa uh-huh. Regional, en lo que son deportes de 3x3, en parejas, uh-huh. individuales, y bueno, claro. pero lo grupal por ahí es lo que más aumenta la delegación, y bueno, tuvimos varios clasificados en disciplinas grupales, y bueno, ahora estamos trabajando en eso, en todo lo que es el transporte y todo lo que es la hotelería, claro. para tener todo listo para la semana que viene. Así que ahora en breve estamos viajando para Mar del Plata.
0: Bien.
1: También agradecer a todas las instituciones, uh-huh. A todos los profesores que han dado una mano en la etapa regional. Este año hicimos 13 instancias regionales en Ayacucho, uh-huh. Es el año que más instancias se hicieron acá en Ayacucho, y bueno, para desarrollar eso necesitamos de las instituciones deportivas, de los sectores privados que nos han prestado sus espacios, de material deportivo, de profesores que nos han dado una mano, así que agradecer también a todos ellos.
0: Muy bien, muy bien. Bueno, la verdad que es muy bueno. Y bueno, estos los torneos bonaerenses son las finales, ¿qué semana es la final?
1: Del 19 de octubre al 23.
0: Ah, ya, este ya año, ahora. Bien.
1: Sí, del 19 al 23, el viernes, uh-huh. años anteriores terminaba sábado a la mañana, había algunas sí. competencias, este año no. Termina el viernes por la tarde, sería. Uh-huh. Así bien, que estaría regresando la delegación.
0: Bien, muy bien. Bueno, pues vamos a estar ampliando ya con los detalles y demás, por supuesto ya con este todo definido. Te quiero preguntar, Juan Pablo, cortito, son horas del futbolero muy importante, ¿no? Se despidió Messi ayer, obviamente la selección, un día muy, muy especial. Y no, imagino también para vos, también te quiero preguntar un poquito por los dos amigos que, los dos jugadores que también vos has tenido de profe, que ahora están en la primera del fútbol, como es Facu de la Vega, como es Juan Mirrayago. Imagino el momento para el futbolero ayacuchense, y es una virada también para el fútbol local, ¿no? Esto, más allá de tu rol hoy de director de deportes, con tu vínculo con el fútbol de toda la vida, imagino que contento con esa situación que está viviendo con el fútbol ayacuchense.
1: Sí, sí, con respecto a Messi, bueno, nada, sumar un poco más a lo que todos sabemos, creo claro. que nos dio un montón de alegría, y, uh-huh. y a mí lo que más me reconforta de lo que le pasó es esto de del haber sufrido en el deporte, que la derrota muchas veces te genera sufrimiento, pasar mal momento, mucha crítica, mucho de lo malo del periodismo,
0: claro.
1: y que él pueda haber revertido eso, y que nunca se haya cansado de agarrar un avión y viajar a Argentina, sea el partido que sea, y siempre dando la cara no. para representarnos. Así que la verdad que lo tomo como un ejemplo uh-huh. Deportivo, porque es un claro ejemplo, perdón la redundancia, de que insistir lleva a pasar lo que pasó con Lionel. Uh-huh. Él en un momento se agotó de todas las críticas, de todo lo que se generaba en torno a él, y él volvió y volvió más fuerte que nunca, armó junto obviamente con Scaloni, con todos los chicos, un gran grupo, y nos dieron un montón de alegría, pero te vuelvo a repetir, lo que más me llena de él es esto de haber pasado tantas malas, y a pesar de eso seguir insistiendo, y bueno, y que se haya retirado de la forma que se retiró.
0: Claro, ni hablar, tal cual.
1: Así
0: tal cual.
1: Que eso es un glorioso. Claro ejemplo, y que bueno, obviamente no va a doler por mucho tiempo, no va a doler. Pero
0: sí,
1: bueno,
0: no, y además también
1: acostumbras.
0: Tal cual, y algo muy importante en el deporte, y sobre todo en el fútbol, que es retirarse cuando uno quiere, ¿no? Que imagino que eso no todos lo pueden lograr, ¿no? Messi se retiró cuando quiso, ¿no? Eso está bueno.
1: Exactamente.
0: Eso, ¿no? Como mensaje también.
1: Sí, sí, sí.
0: Bien, y contanos un poquito
1: sí, la verdad que sí.
0: de los chicos, cómo estás viviendo este
1: bueno,
0: momento,
1: y con
0: de Juan y de Facu.
1: De Facu y de Juan, no soy muy objetivo, porque tengo una relación muy linda con ellos, y desde chico lo he tenido en el club, lo dirigí varios años, junto también con todos los profes del club, y tengo una relación también afectiva, y la verdad que muy contento por lo que están pasando, por lo que están viviendo y por lo que van a vivir, porque Son dos chicos de muy buena madera, tienen una familia hermosa detrás, uh-huh. Que los acompaña siempre, no pierden nunca la humildad, y la verdad que le pasen esas cosas a chicos de Ayacucho, y vuelvo a 30 años atrás, que en el cual cada uno de nosotros pensábamos tener una posibilidad en ir a un club y soñar con jugar en algún equipo de AFA, y por ahí obviamente claro. lo veíamos muy lejano llegar a primera división, y hoy que dos chicos de Ayacucho hayan debutado en primera división en tan poquito tiempo y que le esté yendo como le va, me llena de satisfacción, y te vuelvo a repetir, no soy muy objetivo porque tengo una relación muy linda con ellos, y bueno, trato de estar constantemente con ellos, de tomar un mate, a mandar un mensajito, y bueno, y sin molestarlo, porque sé que están con un montón de cosas, y ya son dos jugadores profesionales que hoy en día nos representan a todos los ayacuchenses, y nos representan de muy linda manera.
0: Sin duda, sin duda. Juan Pablo, muchas gracias, como siempre, un gusto, todo lo mejor, estamos en contacto más adelante entonces para ya los detalles de los torneos bonaerenses, Gracias por estos minutos.
1: Bueno, Emilio, dale, muchísimas gracias por la difusión, y bueno, próximamente ya va a estar todo el listado de los clasificados a Mar del Plata, y bueno, aprovecho también a invitar a la gente que se quiera anotar a la diplomatura en gestión de entidades deportivas, que en la página del municipio van a tener el link de ingreso ahí para poder anotarse. Y bueno, obviamente durante octubre, como te decía, va a estar abierto, y ya se darán las próximas novedades sobre esto.
0: Muy bien, muchas gracias. Abrazo grande. Juan Pablo Vicente, director de deportes de la Municipalidad de Ayacucho, toda esta actividad, entonces lo tiene que ver con esta gestoría en entidades deportivas, y también hablando un poquito de fútbol, obviamente estamos a horas de la despedida del mejor del mundo de la selección argentina de fútbol.
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0: Mientras Susana nos pregunta si tienen preparado el almuerzo o la cena, porque se está poniendo oscurito, recibimos a Jazmín Fernández Santos. Dios. Hola, Jazz.
6: La luz de la radio. No,
0: la luz de la radio. La luz.
7: La luz negra, la luz mala.
6: No dije qué tipo de luz.
0: Trajo un saumerio.
7: La que usaban en los...
6: Sí, hemos saboreado un poquito.
7: La que usaban en los boliches, ¿te acuerdas? La famosa luz negra esa.
0: Ya habíamos aprovechado esa luz para tantas cosas.
6: Pasa mucha gente por la radio, así que pusimos unos saumerios.
0: Sí. Bien, muy bien.
6: Unos perfumes árabes carísimos que me he comprado.
7: Anda bien el país. No es tanta
6: la
7: culpa, no es tanta.
0: Bien.
6: Chicos. A ver, nos preparamos porque sí, vamos a escuchar una gran canción, ¿eh?
0: Sí, yo lo dejo. Yo voy a estar
7: vení, sí, bueno, más tarde.
0: Arrélense.
7: Quédate con los otros.
0: Arrélense con nosotros. Acá la señorita sabe muy bien pilotear esta parte, y el señor de allá.
6: Dale, máquina, anda nomás.
0: Aquí con los ojos cerrados ya maneja la situación, así que no hay problema.
7: A ver, ¿quién presenta?
6: Que tengamos luz, todo lo demás es solucionable.
0: Todo solucionable.
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0: Y ahí escuchábamos al grandioso Paul McCartney ya en su etapa, solista, por supuesto, haciendo uno de sus grandes éxitos. Ahí nomás de separarse de los Beatles, lanzaba Maybe I Am Amazed, tal vez estoy como asombrado, sería como la traducción fiel, lanzado en su álbum McCartney, justamente el 17 de abril de 1970. La canción es una de las más famosas de Paul McCartney. Originalmente esta le dedicó la canción a su esposa Linda, quien lo acompañó después de la ruptura de los Beatles. Baby, I Am Amazed, del año 1970, del señor Paul McCartney. 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
0: Y ahora compartimos y comparamos la portada de los portales, página 12, Infobae y página 12 de este miércoles, que día de miércoles, 7 de octubre del 2026, presentadas como siempre por Orijas. El 9 de julio, 834, los principales títulos a esta hora de la mañana, arrancando por página 12. La Corte demanda señales de una posible marcha atrás con la extranjerización de la tierra. En otro expediente contra el DNU 70-2023, en medio del rechazo social a su fallo, los supremos analizan un segundo caso sobre la derogación de la ley de tierras. Está impulsado por organizaciones ambientalistas, comunidades mapuches y referentes políticos que reclaman una medida cautelar pendiente desde agosto. Los cambios posibles, nota de Irina Hauser para página 12.
2: Títulos de Infobae de esta mañana: Milei recuperó la confianza y rechaza fallos judiciales mientras el peronismo busca ordenar su interna. Tras lo sucedido con la ley de tierras, hubo una decisión judicial para exigir el cumplimiento del financiamiento universitario. Todos los lugares de poder que conserva la cámpora en el gobierno de Kicillof.
0: Universidades, las claves del fallo que obliga a Milei a pagar contra el ajuste a la educación pública. El juez Martín Cormic dictó la inconstitucionalidad del decreto con el que el presidente evitó pagar los salarios y las becas que había votado el Congreso. Un juez federal declaró inconstitucional el decreto 759-2025, a través del cual Javier Milei ideó un artilugio para no cumplir con la ley de financiamiento de la educación universitaria.
2: Deportes, su último tango, Dios y leyenda, título de Infobae, la repercusión de la despedida de Lionel Messi en los medios del mundo, de la selección. Estamos hablando del eterno capitán del albiceleste, cerró su etapa en el combinado nacional con la victoria por 3-0 ante Benín.
0: Más de página 12, en este caso, Francia, el alcalde entre la policía y los estudiantes. Bali Bagayoko participó de las movilizaciones estudiantiles de ayer martes en París y quedó en medio de los jóvenes y las fuerzas antidisturbios. El alcalde viene acompañando las protestas contra la falta de recursos en la educación pública y fue denunciado ante la justicia por el prefecto de la policía de París.
2: Más títulos de Infobae, en este caso política. El gobierno le baja el tono a los contrapuntos con Bullrich y ensaya una lectura positiva. Nos sirve. El oficialismo se esfuerza por contestar a la senadora que cada vez hace más notorias sus diferencias. Las jurisdicciones, o las justificaciones, por dichos internas, las alternativas electorales y el desafío de la ex ministra.
0: Lula busca avanzar con la reducción de la jornada laboral en Brasil. El presidente pone en marcha uno de sus proyectos centrales pensando en el balotaje. Frente a la propuesta de Lula de eliminar la jornada laboral 6x1, sumando 2 días de descanso sin reducción salarial, Bolsonaro defendió la libertad del trabajador para elegir. En el primer tema del debate, tras la ajustada primera vuelta del domingo en Brasil, el candidato presidencial y senador Flavio Bolsonaro criticó la propuesta del presidente Luis Ignacio Lula da Silva.
2: Dos choques de camiones en Ruta 9 reducen la circulación hacia la ciudad de Buenos Aires. Los incidentes ocurrieron por la mañana en distintos puntos de la vía nacional número 9, lo que provoca demoras en el tránsito hacia el distrito porteño.
0: Estamos compartiendo y comparando la portada de los portales, página 12, Infobae, Infobae y página 12. 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
2: 9, lo que provoca demoras en el tránsito hacia el distrito porteño.
0: Estamos compartiendo y comparando la portada de los portales, página 12, Infobae, Infobae y página 12. 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

0: Primeras muestras de la reforma antilaboral. Avanza el modelo de la precarización del empleo. La reforma laboral llegaba, en teoría, para crear empleo, pero por ahora ocurrió todo lo contrario. Se perdieron 36.000 puestos de trabajo formales y cerraron 6.905 empresas. La reforma laboral llegaba, en teoría, para crear empleo, pero ahora ocurrió todo lo contrario. En los primeros 4 meses desde la entrada en vigencia de la nueva normativa se perdieron 36.000 puestos de trabajo formales. La nota de del título, justamente la imagen de este título, es justamente los trabajadores de Electrolux, que dejó de fabricar en el país y despidió sus operarios.
1: Economía, el título de Infobae de esta mañana también. ¿A cuánto llegarán el dólar y la inflación a fin de año? Según los principales analistas del país, los expertos consultados por el REM anticipan una mayor desaceleración de precios en el último trimestre y un tipo de cambio por encima de los 1.600 pesos.
0: Más de Página 12, bueno, alerta naranja por tormentas fuertes para el AMBA y otras 8 provincias, posibles caídas de granizo, actividad eléctrica, las zonas afectadas y las recomendaciones del organismo ante las malas condiciones climáticas. Se emitió este miércoles una alerta naranja por tormentas fuertes en el área metropolitana de Buenos Aires, centro del país. Según indicó, podrían registrarse actividad eléctrica, granizo y ráfagas.
1: Y el último de Infobae tiene que ver con el plano económico. Buscan voluntarios para vivir gratis en la Patagonia. ¿Cuáles son los requisitos para poder inscribirse y qué hay que saber? Una charla de montaña en el Bolsón ofrece alojamiento a cambio de 20 horas de ayuda por semana. ¿Qué tareas hay que hacer? ¿Quiénes pueden postularse y qué gastos corren por la cuenta o por cuenta de los voluntarios?
0: Muy bien, y lo último ya para Página 12, por supuesto hablamos de la despedida de Lionel Messi el día que el rey dijo adiós, leyenda. Así reaccionaron los diarios del mundo a la despedida de Lionel Messi. El retiro del capitán de la selección fue tendencia en todo el mundo y la transmisión del partido marcó un récord histórico de audiencia. Hasta aquí entonces compartimos la portada de los portales, los títulos a esta hora de la mañana de los diarios Página 12 Infobae y Página 12, presentados como siempre por Orijas en 9 de julio 834 en la voz de Tatiño Ríos
1: y Jazmín Fernández Santos.
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0: 11 de la mañana en este miércoles gris, por supuesto, como ya lo veníamos anunciando en estos días, y estamos esperando también la conferencia de prensa desde la sede de la Fiesta Nacional del Ternero y Vial de la Yerra, porque como se había comunicado en el día de ayer, bueno, tenemos hoy y más información de lo que va a ocurrir con la nueva edición. 11 de la mañana.
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3: Patricia Bullrich apoya la idea de que Javier Milei sea reelecto en 2027. Así lo aseguró el vocero presidencial. El portavoz Adrián Ravier habló en Casa Rosada y se refirió al debate político interno de La Libertad Avanza. Además, descartó que la oposición logre los votos para derogar el decreto 70. Finalmente, hizo foco en las elecciones de Brasil y España y enfatizó que la simpatía del presidente no está del lado de Lula ni de Pedro Sánchez. Ravier aseguró que la ley de tierra no afecta la soberanía territorial. El vocero presidencial aseguró que la tierra continúa en la Argentina, sometida a nuestras leyes, nuestros impuestos y nuestra jurisdicción. El vocero presidencial Adrián Ravier se refirió este martes a la discusión respecto a la ley de tierras y recordó que durante años la Argentina acumuló regulaciones que limitaron la inversión y el desarrollo de distintas actividades productivas. En conferencia de prensa ayer, precisó que una de ellas fue la Ley de Tierras Rurales, sancionada en 2011, la cual establecía que la titularidad extranjera no podía superar el 15% de las tierras rurales del país, de cada provincia y de cada municipio, pero el artículo 154 del DNU 70-2023 derogó ese régimen. El funcionario explicó que el criterio detrás de esa decisión es que la Argentina tiene enormes extensiones de tierra con potencial productivo y que para desarrollarlas hacen falta inversiones de largo plazo. Virginia Gallardo presentó un proyecto para impedir la prescripción de delitos con prisión perpetua. La iniciativa es acompañada por diputadas de La Libertad Avanza, la UCR, Tucumán y San Juan, y modifica el Código Penal para la persecución y el cumplimiento de las condenas más severas, endurece las penas por violencia sexual. Surfinanzas, la justicia, suma medidas para rastrear el dinero del financista ligado a Chiquitapia. A la entrega de la Ferrari, valuada en $320,000 y otros 23 vehículos de Ariel Vallejo, se agregaron nuevas pruebas en la investigación por presunto lavado de activos, evasión y defraudación. Presentaron un proyecto para suspender la dieta a los diputados que insulten en el Congreso. La iniciativa fue propuesta por la diputada libertaria Mercedes Llano para que se incorpore al reglamento. En la última semana se vivió un escándalo en un plenario de comisiones entre Juan Grabois y varios representantes de La Libertad Avanza. Deportes, tenis, Djokovic derrotó a Demiñaur y se quedó con el título del ATP 500 de Beijing. El serbio levantó su trofeo número 102 a nivel profesional. El tenista serbio Novak Djokovic, sexto en el ranking mundial, se quedó con el título en el ATP 500 de Beijing, luego de derrotar al australiano Alex Demiñaur, ubicado en el quinto puesto del ranking nacional. Bombazo en el tenis, Sinner se perderá lo que resta de 2026 y Zverev será el nuevo número uno del mundo. Es solo cuestión de tiempo para que el alemán supere al italiano. El tenista italiano y número uno del mundo, Jannik Sinner, anunció que estará en la baja por la lesión hasta 2027, por lo que el alemán Alexander Zverev llegará a la cima del ranking.
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0: Muy bien, y ahora sí, nos vamos directo a la sede de la Fiesta Nacional del Ternero, donde se va a llevar a cabo esta conferencia de prensa, pero vamos a presentar la previamente, por supuesto, con nuestros amigos de Mercado Misón. 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Emilio, te escuchamos.
5: Bueno, muy bien, estamos ahora en vivo de la Asociación Ternera de Sierra. Estamos listos para comenzar la conferencia de prensa. Yo entonces listo para comenzar esta conferencia. Entonces están anunciando los artistas de la edición 2027, del 114 de marzo, 27, entonces, la tercera edición de Fiesta del Ternero y Día de la Sierra. Entonces estamos esperando, estamos listos ya los medios aquí para comenzar la conferencia en vivo, entonces. Nuestra parte de la comisión directiva, estamos viendo ya la presencia del presidente Gustavo Taylor, el tesorero Matías Echeverría, integrante de la comisión. Estamos entonces, vamos entonces, ahora escuchamos la palabra del presidente Gustavo Taylor.
6: Bueno, buenos días. La verdad es un gusto compartir con ustedes y que ustedes lo puedan transmitir a cada uno de los oyentes de nuestra ciudad. Como dije, una alegría poder presentar la grilla de artistas que van a estar en la 53 edición de la Fiesta Nacional de Ternero y Día de la Sierra. Un trabajo que lo veníamos haciendo desde el mes de junio, de mucha reunión, de mucho debate, de mucho hablar y proponer nombres, y siempre escuchando la voz a través de las redes o de los medios, de los asociados primeramente y después del público en general o de los ciudadanos en general. Así que, como dije, una alegría inmensa, porque ya está la grilla para esta 53, mucho trabajo, mucha dinámica, muchos llamados. Hemos trabajado con tres productoras y lo primero que le decíamos era que tenía que ser un artista bueno, barato, bonito, pero a su vez que a su vez de poderlo pagar en cuotas, porque también pagar descontado estos artistas, después teníamos que estar señando lo que es baños químicos, lo que es escenario, sonido, artista para las peñas, artista para el paseo gastronómico, así que de esta manera poder estar señando y pagando primeras cuotas a cada uno de los artistas como los servicios. Así que después de mucho debate y de mucha charla, definimos la semana pasada los artistas, ya todos estamos con contratos firmados y cuotas pagas, en la cual Matías, que es el tesorero de la fiesta, va a dar los nombres que vamos a tener en esta 53 edición.
7: Bueno, buen día, gracias por estar presente. Como decía Gustavo, yo les voy a comentar los artistas que ya hemos cerrado, ¿sí? Comenzando por la declaración que va a ser el domingo 7 de marzo, la cual va a estar presente Juanjo Abreu. Después ya tenemos cerrado lo que va a ser el viernes 12 en el patio de tierra, en el cual va a comenzar actuando La Base, y luego va a estar Que lo Fune. En cuanto al sábado 13, una grilla un poquito más larga, comienza actuando Los del Fuego, después sigue Yerba Brava y termina actuando Desacatados. Obviamente después de actividad con DJ y en cuanto al domingo, que es el día de la coronación, que la entrada es libre y gratuita, va a estar actuando a Nahuel Penici.
6: Bueno, esos son los artistas, ¿no? Nos faltaría por ahí cerrar a lo que decía Matías, algunos DJ en el patio de tierra, pero bueno, nuestra idea era ya presentar a estos artistas. Estamos trabajando también en el tema de la cuota, con el tema del combo, y Nuestra idea es que sea una entrada accesible para viernes y sábado. También decirles que mañana jueves 19:30 vamos a tener una reunión con la coordinación Chacra, que está a cargo de Pancho Gutiérrez, y va a estar Arzuaga también, que es otro compañero de trabajo en la Chacra, para estar definiendo los las caballadas, las montas, el espectáculo de jineteada en la Chacra. Eso es para otro momento, seguramente lo estaremos invitándolos para que se acerquen y poder decirle a los asociados qué va a ser en la Chacra municipal. Hoy es un día de regocijo con esto de los artistas, porque nos ha costado muchísimo, estamos con una vara muy alta y bueno, creemos, estamos convencidos que va a ser una muy buena fiesta, también depende del tiempo, ¿no? Pero queríamos seguir que esta 53 edición sea lo mismo que la 52 o un poco más. También Teresita tiene algunos nombres que hemos estado acelerando para las peñas que van a ser del domingo al jueves, una vez que finalicemos la declaración del estado de guerra, que todavía no sabemos dónde va a ser, puede ser la explanada o puede ser otro lugar. De ahí nos iríamos a las peñas, al galpón de nuestra fiesta, y ahí estaríamos de domingo a jueves.
8: Lo que tenemos ya confirmado para las peñas son tres grupos por ahora, que siguen en conversación con varios más. Camila Meira es la de...
6: Camila Meira es la de Sincopa Saladillo, que eran dos, con un problema de salud de la otra piba, está trabajando sola solamente.
8: Después tenemos el dúo Pampa y Los Villanos del Pentagrama.
6: Los Villanos del Pentagrama es un conjunto de tipo Tequis, ¿sí? Que vienen de Córdoba y que nos han hecho un preciazo. Son muy buenos, muy alegres, tenemos imágenes de ellos, muchos músicos en escena, así que bueno, tenemos ahí dúo Pampa, era lo que era Chacana en su momento, Juan Pablo Miraglia, jurado del certamen, bueno, ahora tiene una bandita que se llama dúo Pampa. También es cierto que tenemos otros nombres, tenemos propuestas, algunas son bastante saladitas en cuanto a precios, porque las peñas son gratis, por lo tanto, estar con artistas de mucho nivel económico, el nivel de género va a estar. Nosotros hemos querido hacer una fiesta y la seguimos haciendo para que toda la franja etaria pueda disfrutar de los artistas que tienen la fiesta, como así también la peña. Va a haber agrupaciones, va a haber bandas, va a haber mucho folclore. Ya lo tenemos en la declaración del estado de guerra con Juanjo Abregú, un cantautor. Ya una vez estuvo acá participando y lamentablemente lo estuvimos viendo muy poca gente porque se nos había hecho tarde esa noche de peña. Y lo tenemos a Penici, Nahuel Penici, que bueno, todos saben la calidad de artista que es. Si no tenemos nada, o algunos sí, ¿cómo no? Sigue nomás.
8: No, me parece que sería interesante también comentar, porque a veces generalmente nos basamos en lo que a la gente le gusta. Dentro de los nombres que estaba muy solicitado era... Ulises Bueno. Se trató por todos los medios de que pudiera venir, pero había una fiesta en
6: La Marque, Río Negro.
8: Se suspendió y se reprogramó justo para ese fin de semana. Y hubo temas con el horario de vuelo, entonces era imposible que pudiera estar.
6: estuve en charla Desacatado y Ulises Bueno. Sí. Desacatado pudimos, ellos van al otro día, pudieron reprogramar, pero no así Ulises Bueno.
8: ¿Qué personaje
6: no hace, se va de gira? En realidad, vamos a hacer una pequeña reseña. Nuestra idea, lo veníamos charlando en la comisión y con algunos miembros, tenemos mucho más acercamiento porque nos vemos mucho más seguido. Nuestra idea era Ciro y los Persas. Y la otra banda de Airbag, estuvimos trabajándolo, era bastante dinero, pero estábamos convencidos que se podía traer. Lamentablemente no hacen festivales al aire libre en la provincia de Buenos Aires en el mes de marzo, por lo tanto hacen show y bueno, quedó. Y después la gama de un montón de bandas y de artistas que algunos no podían, otros no habrían fecha, así que nada, eso.
8: Y tenemos también, ya casi a punto de pagar la actuación de DJ Pipo, pero a raíz de un evento masivo que hicieron en el Estadio de Vélez, pusieron una cláusula en el contrato que si al paquete de Un Poco de Ruido le salía en ese momento, en esa fecha, una actuación todos juntos, tenían que desestimar acá. Entonces no nos pareció que nos podíamos arriesgar en semejante evento.
6: Bueno, si... ¿Sí? ¿Algo? ¿Mariana? ¿Sole? ¿Sandra? Domingo 7 en la declaración de Sala Sierra, Juanjo Abreu. Viernes 12 en el patio de tierra. Primero va a actuar La Base y luego va a actuar Qué Locura. Vamos a continuar con DJ. Sábado 13 va a estar Los del Fuego, después Yerba Brava y termina Desacatado, Malo DJ. Y domingo 14 en el cierre terminamos con Nahuel Penici. No tenemos todavía los precios establecidos, pero la idea es en esta semana trabajar sobre eso y por ahí para diciembre, como hicimos el año pasado, lograr una primera tanda anticipada. Sí, la plataforma va a estar en la pero bueno, cuando tengamos los detalles se va a socializar eso.
5: Muchas gracias.
6: Bueno.
5: Nada más. Bueno, muchísimas gracias, muy amable.
9: Bueno, escuchamos entonces, chicos, ahí la conferencia de prensa de la fiscalía de entonces sobre lo que tiene que ver con la presentación de artistas, entonces, bueno, con la presentación de estas bandas que decía recién, esto va a ser el patio de tierra fundamentalmente y también tanto la noche de la creación de Yerba como también la coronación, ¿no? Todas las noches están detalladas, también sumaron ahí algunas artistas, van a estar en lo que es el sector del galpón de la fiesta del ternero, la peña oficial.
0: Bien, Emilio, gracias. Escuchamos finalmente la grilla de artistas que vamos a estar desglosando, seguramente tenemos tiempo para hacerlo, así que bueno, ya tenemos los nombres de todos ellos. Ahí estamos entonces, desde la sede de la Fiesta Nacional del Ternero con Emilio, justamente con el señor Emilio Quintana haciendo, dejándonos escuchar al presidente, sobre todo el presidente, ¿no?, de la Asociación Civil, dando a conocer la grilla de artistas para esta nueva edición de la Fiesta Nacional del Ternero.
10: 11 y 20 minutos.
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0: Y ahí teníamos a nuestros artistas nacionales, como claro, siempre, que le hacemos homenajes en nuestro momentito, en nuestro bloque junto a Sinternet. En esta oportunidad...
1: En esta oportunidad, por supuesto, escuchábamos primero a Vilma Palma de Vampiros.
0: Ah, vamos.
1: Boomerang. Y también a la Zimbabue, Loco de Atar, estos clásicos.
0: Dos clásicos noventeros. Uh-huh, hoy nos pusimos noventeros.
1: Sí, noventeros, de la mano de Sintel.
0: De la mano de Sintel, que tiene muchas novedades. Uh-huh. Y el señor Tatino va a contarnos algunas de ellas, porque claro, hay zonas libres donde vos podés conectarte con en los distintos lugares donde Sintelnet te presta su uh-huh servicio. Por ejemplo, cuando tenés que ir a un comercio y te encontrás sin datos móviles,
1: claro,
0: bueno, tenés un ratito para poder hacerlo junto con lo que son los hotspots, justamente, que son puntos de acceso a internet inalámbricos.
1: Exacto.
0: En este caso, desinternet, por supuesto. Entre ellos, por ejemplo, Tatiño Ríos, ¿me puede dar, bueno, algunos puntos?
1: Sí, hay comercios que, bueno, en sí van a estar la gente de Sintel el viernes para ampliar un poco esta
0: muy
1: cosa,
0: bien,
1: esta información, este nuevo servicio, digamos. Pero bueno, en puntos públicos, por ejemplo, en Plaza Colón tenés, Plaza Norte, uh-huh, en la plaza allá del tanque también, el tanque de agua allí en la avenida Solanet, también Independiente, en Plaza San Martín, también en la plaza Ricardo Alfonsín, así
0: bien, en la del barrio.
1: Sarmiento y Sucre, claro,
0: claro.
1: Y bueno, un montón de lugares, después también en algunos negocios que está funcionando esta zona,
0: sí, ¿cómo se puntos llama? De acceso.
1: Puntos de acceso, que si sos también abonado a Sintelnet, lo tenés libre, y si no sos abonado, podés ingresar, tenés un tiempo gratis, digamos, y podés comprar datos también para navegar. ¿Eh? Un nuevo servicio de Sintel.
0: Bien. Ya vamos a tener más información el viernes.
1: Exacto.
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0: 11:43 minutitos ya, a nada de llegar al mediodía en este miércoles que sigue estando muy gris.
1: A nada de llegar al mediodía y a nada de llegar al agua.
0: Basta,
1: al mediodía.
0: Pasa.
1: Va a llover.
0: Inevitable, como dijo Shakira.
1: Es inevitable.
0: Como dijo la gran Shakira, que no estuvo ayer en el show, chicos.
2: Hoy no tiene que terminar.
0: 11:43 minutitos ya, a nada de llegar al mediodía en este miércoles que sigue estando muy gris.
1: A nada de llegar al mediodía y a nada de llegar al agua.
0: Basta, al mediodía.

0: fue a la estratosfera.
1: Uf, y fue bastante para abajo, ¿no?
0: Y la realidad nivelamos, fue un choque, ¿no? Contra un choque, una pared.
1: Un choque de realidad.
0: Un choque de realidad como le correspondía. ¿Qué cosa más, lo voy a decir, ¿no? ¿Qué cosa más ordinaria lo de los drones con la marca de...?
1: Ah, bueno, el sponsor, ¿no? El nombre, sponsor. El sponsor, sí, ¿no? Bueno, el que puso dinerillo,
0: Sí.
1: No le gustó.
0: Qué mala estrategia. Por lo que vi en redes, una mala estrategia. Bueno, se va a hablar, eso sí se va a hablar.
1: Sí, estamos hablando de la despedida de Messi.
0: Estamos hablando de la despedida del señor Lionel Andrés Messi del día de ayer, que bueno, tuvo mucho rating, así que seguramente los oyentes también sabrán de lo que estamos hablando, porque lo miró todo el mundo, básicamente. El último partido, ajá, el partido final, la despedida, el adiós a Lionel Messi, después de tantísimos años, casi 21 años posiblemente. Bueno, todo llega a su fin, como corresponde.
1: ¿Le pareció? ¿No le pareció lo de los drones?
0: Lo de los drones no me pareció, pero en sí no me gusta el juego, los shows de drones, No los entiendo. No me generan, no me conmueven. Esa es la palabra.
1: No es conmovedor.
0: No es conmovedor en mi caso, particularmente. Bien. Pero después, bueno.
1: Emilio decía que yo estaba emocionado, sí. No llorar, no, eso no, no llorar. No. No lloró.
0: No, no.
1: Messi no lloró, lloró su tocayo. Ese sí lloraba. Su tocayo.
0: ¿Mi tocayo?
1: Tu tocayo.
0: ¿Quién es mi tocayo?
1: Fernández.
0: Ah, Enzo. Enzo estaba muy
1: conmovido. Eso es llorar.
0: Eso es llorar.
1: Eso es llorar. Bueno, ojos vidriosos no es llorar.
0: Es que, o sea, creo que ya cuando lo tenés tan asumido, bueno, ¿no? Y ya lo sabía, medio que ya las lágrimas quizás sobraban. Pero bueno, ahí vamos, al 2494-310903, si quieres comunicarte con nosotros, por supuesto, las líneas están como siempre abiertas para ustedes, amigos, porque no son oyentes, son amigos del otro lado.
1: 1146,
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1: Bien, ¿qué más?
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1: En un rato, por supuesto, después del mediodía, actualizamos los datos del tiempo, pero bueno, recordemos, a tener en cuenta, no subestimar las alertas que emite el Servicio Meteorológico Nacional.
0: No.
1: Alerta amarillo, de todas maneras, bueno, por tormentas fuertes o por lluvias y por viento también, para, sobre todo más para la tarde, para tarde-noche de este día, miércoles, bueno. Cuando vemos ahí el mapa de la provincia de Buenos Aires, que en el centro ya está en rojo, digamos, todo un frente, que es como que se viene acercando ya al sudeste de la provincia de Buenos Aires, bastante extendido, no sé si lo alcanzas a ver ahí. Pero bueno, en un rato vamos a, como que viene bajando hacia el sudeste.
0: Va bajando,
1: bueno, para la tarde más que nada se esperan estas lluvias fuertes y para la noche de hoy.
0: Bueno, atentos y no subestimar, como dice el tatiñonito, las alertas, eso es muy importante. 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
0: 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Ahí vamos. 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
1: ¿Y qué le decimos?
0: Te dice chau, plaga.
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0: 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Y se dio la transmisión.
3: ¡Hola, amiguitos!
1: También.
0: ¡Hola, amiguitos!
1: ¡Hola, amiguitos!
0: Hormigas, cucarachas, roedores invadiendo.

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0: Hola, tranquilidad.
2: Hola.
0: 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Ha pasado una persona que vota al partido de la Unión Cívica Radical.
3: Acá ahí vienen los fans a ver el programa a través del vídeo del estudio. Una cosa de locos.
0: Una cosa de locos.
3: Se bajan
0: que,
3: de las 4x4 y.
0: Una cosa de locos que creen que nuestra imagen es gratis, ¿no? Que digan que nos pueden mirar estas bellas caras y. Claro. ¿Gratis? No, chiquito.
3: 11.50.
0: No.
3: Aparte, no, sin traer nada.
0: Ah, no, gratis ya no. Ya está.
3: Caramelo ácido, no, media hora.
0: La generosidad en mi caso ya está bastante sobrevalorada.
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3: 51 minutos, pasaron de las 11 de la mañana.
0: 11.
3: Cuando escuchamos a Miranda.
0: Sí, fue el cumpleaños de Ale Sergi el otro día.
3: Sí, el otro día, antes de ayer, el lunes. Y de David de Devon, justo también, comparten en el mismo día. Compartimos música, no de Alex Sergi, precisamente en Sintelnet, pero sí de David León, porque era el cumpleaños. Y Ale, bueno, lo tuve que sacar un poquito al lado, si bien era el cumpleaños, pero bueno, hicimos un homenaje a Ricardo Soule, que nos dejó el fin de semana.
0: Sí, es verdad.
3: Xbox Day.
0: Ex Así que por líder, eso. ¿No? Líder Xbox Day. Y estuve escuchando, por supuesto, la Biblia.
3: La Biblia y el calefón, muy bien, qué trabajo.
0: La cosa que si hubiese sido de Pink Floyd y hoy sería considerado uno de los mejores discos de la historia de la humanidad.
3: Sí, bien.
0: Pero bueno, es una obra de arte, sinceramente. 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
1: 6 minutos nos separan del mediodía.
0: No me lo digas.
1: Ya casi cruzamos el meridiano, ¿eh? Un ratito más.
0: ¿Acaso qué? ¿Nos ha llegado un audio de un oyente?
1: ¿Acaso?
0: ¿Acaso tenemos audio?
1: Ay, se pronostica, aparte de las alertas, gran siesta hoy.
0: Sí.
1: Hola, Oscar.
0: ¿Para qué te voy a decir que no?
2: Buen día, chicos. Buen día, Jazmín. Buen día, Tatiño. Volándolos.
1: Ya está lloviendo, ¿no?
2: Terrible lo de la despedida de Messi con esos drones de porquería.
1: Tampoco le gustó.
2: Mal hecho. Pero la verdad, creo que Messi, yo no vi el partido, no vi nada, vi de la secuencia esa de la cara de Messi mirando para arriba y mirando para abajo, porque la verdad,
0: medio disociado.
1: Volaron los
2: se drones. Reía de lo absurdo de los juegos de los drones. Mal gusto, muy mal gusto, para una despedida de un líder mundial de la pelota. Bueno, buenos días, chicos. Muy buen programa de ustedes. Sigan así.
1: Gracias, Oscar.
0: Gracias, Oscarcito. Bueno, ha sido un poquito de mal gusto. La verdad, estaba disociado. Messi, yo también en casa estaba disociada. Ya en un momento dije, oh, ¿cuánto más? ¿Cuántas figuras más van a ser? Listo, yo entendí. 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
1: 11.56.
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1: Sí, no es Ramazzotti, no.
0: Otra no puede haber, si no existe un inventario.
1: Bueno, era.
0: Ah, cosa más bella que tú. Qué gran momento, qué gran momento pasamos en la humanidad cuando Eros Ramazzotti era conocido.
1: Y te acordás, viste, de esas cosas.
0: Sí, cómo no me voy a acordar. Después tenía un tema que era y nuestra Navidad. Y mi amiga siempre decía, triste Navidad. No tenía ningún sentido.
1: Bueno, cambiando las letras. Nunca hicimos la consigna esa, ¿viste?
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1: 3 minutos nos separan del mediodía. ¿Qué más?
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1: 11.58.
0: Cosa más bella que tú.
1: Un poco más, un par más. Tenemos las noticias de la hora 12.
0: Otro más, perfecto. 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
1: Y vos también. Nada más. Que yo lo sé. Adiós.
0: 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Y tenemos a Eros Ramazzotti en vivo.
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2: Patricia Bullrich apoya la idea de que Javier Milei sea reelecto en 2027. Así lo aseguró el vocero presidencial. El portavoz Adrián Ravier habló en Casa Rosada y se refirió al debate político interno de La Libertad Avanza. Además, descartó que la oposición logre los votos para derogar el decreto 70. Finalmente, hizo foco en las elecciones de Brasil y España y enfatizó que la simpatía del presidente no está del lado de Lula ni de Pedro Sánchez. Ravier aseguró que la ley de tierra no afecta la soberanía territorial. El vocero presidencial aseguró que la tierra continúa en la Argentina, sometida a nuestras leyes, nuestros impuestos y nuestra jurisdicción. El vocero presidencial Adrián Ravier se refirió este martes a la discusión respecto a la ley de tierras y recordó que durante años la Argentina acumuló regulaciones que limitaron la inversión y el desarrollo de distintas actividades productivas. En conferencia de prensa ayer, precisó que una de ellas fue la Ley de Tierras Rurales, sancionada en 2011, la cual establecía que la titularidad extranjera no podía superar el 15% de las tierras rurales del país, de cada provincia y de cada municipio, pero el artículo 154 del DNU 70-2023 derogó ese régimen. El funcionario explicó que el criterio detrás de esa decisión es que la Argentina tiene enormes extensiones de tierra con potencial productivo y que para desarrollarlas hacen falta inversiones de largo plazo. Virginia Gallardo presentó un proyecto para impedir la prescripción de delitos con prisión perpetua. La iniciativa es acompañada por diputadas de La Libertad Avanza, la UCR, Tucumán y San Juan, y modifica el Código Penal para la persecución y el cumplimiento de las condenas más severas, endurece las penas por violencia sexual. Surfinanzas, la justicia, suma medidas para rastrear el dinero del financista ligado a Chiquitapia. A la entrega de la Ferrari, valuada en $320,000 y otros 23 vehículos de Ariel Vallejo, se agregaron nuevas pruebas en la investigación por presunto lavado de activos, evasión y defraudación. Presentaron un proyecto para suspender la dieta a los diputados que insulten en el Congreso. La iniciativa fue propuesta por la diputada libertaria Mercedes Llano para que se incorpore al reglamento. En la última semana se vivió un escándalo en un plenario de comisiones entre Juan Grabois y varios representantes de La Libertad Avanza. Deportes tenis, Djokovic derrotó a Demiñaur y se quedó con el título del ATP 500 de Beijing. El serbio levantó su trofeo número 102 a nivel profesional. El tenista serbio Novak Djokovic, sexto en el ranking mundial, se quedó con el título en el ATP 500 de Beijing, luego de derrotar al australiano Alex Demiñaur, ubicado en el quinto puesto del ranking nacional. Bombazo en el tenis, Sinner se perderá lo que resta de 2026 y Zverev será el nuevo número uno del mundo. Es solo cuestión de tiempo para que el alemán supere al italiano. El tenista italiano y número uno del mundo, Jannik Sinner, anunció que estará en la baja por lesión hasta 2027, por lo que el alemán Alexander Zverev llegará a la cima del ranking.
1: Hasta aquí, sí, servicio informativo, la noticia en tu radio.
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0: Bueno, se me fue Ramazzotti.
1: Entonces,
0: pasamos cuatro
1: Ramazzota.
0: Minutos. Ramazzotta se me fue, lo pide de jodido.
1: Hola, Ramazzotti. Eras Ramazzotta. ¿Qué pasa?
0: ¿Cómo se me levanto del estudio al momento de salir al aire?
1: ¿Cómo se levanta?
0: Radial que puede haber.
1: Eras Ramazzotta.
0: Hola, Ramazzotti.
2: ¿Cómo dice? Chao, mi ragazzo. ¿Cómo está ahí?
0: Buenas tardes.
1: Muy bien, muy bien.
2: ¿Cómo le va? Buongiorno. Buongiorno a tutti.
1: Buongiorno por la mattina.
0: Ya pasamos en la mattina, cuatro minutos. ¿Cuatro minutos?
2: Buongiorno, en Italia es buongiorno.
0: Cuatro minutos.
1: Ven, bambini.
2: Mi bambino.
1: ¿Cómo andamos? ¿Todo tranqui?
2: Todo bien.
0: ¿Cómo está la calle?
1: La calle está dura.
2: ¿Cómo está la calle? ¿Cómo viste? ¿Qué es lo que viste? Sociológicamente hablando, ¿qué es lo que más te preocupa cuando sales a la calle?
0: ¿Cómo está la situación?
2: ¿Qué es lo que más decís?
0: Ragazzi.
1: El pelo de la gente me preocupa.
0: La gente.
1: No, mentira. Bueno, estamos 12:05 minutitos esta mañana de miércoles, sí. Señores, una mañana con mucha información. Te cuento también del ámbito local. Nos acaban de informar sobre una jornada en el seno del Día de Salud Mental. Escuchar experiencias vividas, voces reales, cambios reales. Talleres, merienda, actividades, música, baile y conversatorio. Esto va a ser el viernes 9 de octubre en la Plaza San Martín, desde la hora 10 hasta la hora 12. Organizado por el Centro de Salud, perdón, por el Centro Comunitario de Salud Mental. De 14 a 18 horas, o sea, en la Plaza San Martín primero a la mañana y de 14 a 18 en el Centro Comunitario de Salud Mental ubicado allí en calle Primero de Mayo. Reitero entonces, jornada en adhesión al Día de Salud Mental, experiencias vividas, vidas reales, cambios reales, talleres, merienda, actividades, música, baile y conversatorios. Se invita a la comunidad a participar de este evento abierto a toda la comunidad de Ayacucho.
0: 12.5, 12.6 ya.
1: Muy bien, estamos en la mañana del miércoles, en la mañana del 95-2494-3103, en esta mañana de radio, una mañana bueno, con mucha información, decíamos también, bueno, con los anuncios de la fiesta del ternero y de ayer respecto a los eventos que se vendrán para la 53ª edición, ya con los números artísticos confirmados, entonces también, y por supuesto, bueno, mucho más se irá sumando a lo largo de los días hacia la programación oficial ya del mes de marzo del año que viene, chicos. Se vamos volando este año.
0: Se va volando, se va volando.
1: Se va volando el año. Así que bueno, sin duda nos destaca ahí la presentación de Nahuel Penici el domingo 14, el cierre de la fiesta del terreno, allá en el patio de tierra. También la presentación de Yerba Brava, la presentación también de Los del Fuego, la presentación de Desacatado, la presentación también, decíamos, de Qué Locura, La Base y también Juanjo Abregu, que ya ha estado Juanjo Abregu, bueno, va a estar volviendo Ayacucho. El 7 de marzo, el día de la declaración de guerra, bueno, todavía sin lugar, sin confirmar, ¿eh? Bueno, estaremos atentos. Bien, ¿qué más tenemos, chicos, para contar en esta mañana de radio?
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1: Claro, por supuesto. 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También nos acompaña en la mañana de la radio, nos acompaña.
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0: Me encanta. Oh,
2: como a mí me gusta tener sábanas lindas.
1: Estampadas y estampadas.
2: Y viste cuando las son nuevas.
1: Sí, es otra cosa.
2: Sí,
1: es
2: lo mejor.
1: Es otro andar arriba de la cama.
2: Es
1: otro andar.
2: Esas cosas de cotidiano. Sí.
1: Uno se mueve con otra frisura arriba de la cama.
0: Se menea más.
2: Yo me siento una sirena.
1: La sirenita es Fernández.
0: Sirenita Fernández, que no sabía que había llorado el ¿cómo es? El colega, ¿qué? No, el tocayo. No caía.
1: ¿Tocayo Enzo? ¿Enzo Fernández?
2: Claro, me decía tocayo. Yo digo, ¿alguien se llama Jasmino?
1: No.
0: Lloraba
1: tocayo Fernández, sí, claro.
2: Sí, obvio.
1: Bueno. Emoción. A flor de piel.
0: Sí, y decía.
2: Me encanta.
1: Muchacho, fácil lágrima.
2: A mí me gusta que sea llorón.
1: Porque ha estado llorando. La otra vez que estuvo en otro homenaje también lloró.
2: Me gusta que sea como tan agarrado.
1: Me gustan los hombres llorones.
0: Me gusta el hombre llorón.
2: Me gusta que sea, por momentos, el hombre más malvado del universo.
0: Sí,
2: bruto
0: como nosotros.
2: Después un llorón.
1: Como nosotros.
0: Bruto como nosotros.
1: Sí,
0: y llorón también, sencillo.
1: Y llorón también, sí.
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1: Muy bien, en un ratito llega la flotita de Salesión también esta mañana de radio antes que llegue el agua. Vamos a contar también información en ámbito local. En esta mañana la oficina del cementerio informa que los siguientes nombres de presupuestos pasan a continuación: un empresario común a partir del 2 de noviembre de 2016 por encontrarse vencido el plazo de renovación. Por si como que aquellas personas que se consideren con derechos sobre los mencionados se presenten en la oficina del cementerio ubicada en el Palacio Municipal, primer piso, hasta el 27 de octubre de 2016 hay tiempo. Ellos son Conini de Pintos Elena, Misón Miguel Ángel, Cajaravilla Juan Carlos, Belloc Irma Nelly, Echevers Blanca Delia, Ricardo José de Federico, Rodríguez Raúl Valentín, Isasi Ernesto, Ledesma Juan Antonio, Fitipaldi Hugo Enrique, Macías Felipe, Álvarez de Auge Elena, Cuevas Enrique Esteban. También el mismo periodo es para los siguientes restos: José Gómez, José Raúl, defunción 26 de mayo de 2016, Enrique Juan Carlos, Zarategui Nildaide, Heredia América Leonor y Campos Juana. En este caso, estos restos que a continuación se detallaron, los cuales se encuentran inhumados en fosa desde la fecha de defunción, no tienen contribuyente responsable, pasarán a usuario común a partir del 27 de noviembre del 2026. Información entonces del ámbito municipal en la mañana de la radio.
0: 12 minutos.
2: 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También.
1: Saludos a la gente ruteando.
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0: 12-13 minutos.
2: Pusiste la peligrosa, ¿eh?
1: Oh, la peligrosa.
2: Pusiste la peligrosa.
1: Ahí vamos. Sí, ¿qué dice, Hans?
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0: Saludó al pelado hoy. Emilio saludó al pelado, sí.
1: No, me olvidé. Ah, mucha gente, pelados. No, gente pelada.
0: Hoy es el día de pelados.
1: Hoy es el peladito.
0: Por si no sabías vos.
2: ¿Me podrían decir por qué?
1: No, en realidad es un homenaje a las personas que padecen la calvicie.
2: Alopecia.
1: Alopecia.
0: Alopecia, muy bien. El término correcto.
1: El término correcto.
2: De nada, chicos.
0: Y para los que eligen también ser pelado, ¿no?
1: También.
2: Bueno, algo también, también puede ser una elección.
1: Algo si yo te dijera, pero decir, yo no me voy a tomar un shampoo, me hago pelado.
2: Bueno, en el año 2007, Britney Spears eligió ser pelada, bueno, agarró una máquina de y se la pasó por toda la cabeza.
0: Sí, bien. Hoy sería saludada.
2: Así que un beso para Britney también.
1: Claro, hoy se anuncia a Britney también, entonces.
2: Y saludo a todos los pelados. 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
0: Bien, 12-14.
1: Sí, señor.
0: Vamos a contarles quinielas.
1: Vamos a la quiniela, entonces, bueno, vamos a la quiniela. ¿Quién la presenta, entonces?
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0: Bien, repasamos la previa, 10:30 de la mañana, hoy en Ciudad... 8.566 en Las Lombrices, provincia de Buenos Aires, en 1.758 el ahogado, en Córdoba 1.191, esto es el excusado, y en Santa Fe 9.910 en el cañón. Sorteos de que se están realizando ahora al mediodía, en la primera en Ciudad 5.189, La Rata, provincia, en La Virgen 9.360. En Santa Fe, 6.741. Esto es el cuchillo. Y la niña bonita en Córdoba, 8.015. ¿Quién se juega con el versito que tenemos?
1: Tenemos.
0: La rata, la virgen, el cuchillo y la niña bonita.
1: La niña bonita escondió el cuchillo atrás de la virgen, pensando que nadie se lo iba a robar. Pero sí se lo robó ella, la rata se lo robó. Porque la rata quería comer el queso. El quesito que le daba la leche. La leche de la vaca. El 54, la noticia para hoy, la vaca, señores.
0: Bueno, la vaquita.
1: Y bueno, esa es la historia.
2: Señora vaca.
1: El queso salió de la leche. La
0: señora
1: leche
0: la vaca, vaca. La vaca, el señor del... Gracias por las costillitas que nos da.
1: Muy bien. Ah, no. No, no, no, la leche, la leche. Presentó... No, ¿cómo decir? No.
2: Qué horror, Dios.
1: Dios mío, este hombre, Dios mío.
0: Por la chuleta.
1: Vamos, muy bien. ¿Qué presentó este momento, entonces, Has?
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1: La Oficina de Accesibilidad informa a la comunidad que se encuentra con servicio de enfermería hasta la hora 12, todos los días hasta la hora 12 con el servicio de enfermería. También solicita a todas las personas que llevaron elementos ortopédicos de préstamo, por favor, devuélvalos o renovar el mismo. Nos informa esto Anabela Macelo de la Oficina de Accesibilidad. Entonces reiteramos, renovar aquellos que tienen elementos o renovarlos, tanto o elementos ortopédicos o a préstamo también, por favor, devolverlos o renovarlos. Y también enfermería, tenemos hasta la hora 12, también, ¿en dónde? En la Oficina de Accesibilidad, calle 9 de Julio, 854.
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0: Bien, actualizados a la hora 12 por el Servicio Meteorológico Nacional, 14 grados, nos cuenta que la temperatura ahora es en estos momentos, el cielo está nublado, con tormenta débil, la humedad alta, 94%, la presión atmosférica 993.8, medida en hectopascales, el viento sigue soplando clavadito desde el sector este a unos 32 kilómetros en la hora y la visibilidad 6 kilómetros. La máxima para hoy, 16 grados, y bueno, rige esta alerta de color amarillo por lluvias y también por vientos para la jornada de hoy. Para esta tarde, alrededor de la hora 13, estaría lloviendo fuerte, entre un 40 y un 70%. Luego, por la tarde-noche también, bueno, alguna probabilidad de lluvias fuertes. Y bueno, tenemos ahí un frente que se viene acercando, como decíamos hace un ratito. Lo sigue marcando un frente de color rojo por todo, se viene extendiendo por todo el centro de la provincia de Buenos Aires y bajando, descendiendo hacia el sector sudeste de la provincia. 14 grados, la actual temperatura, entonces 16, la máxima para hoy. 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
1: Estamos en la mañana de la radio, mañana de la 95, 12 y 19 minutos. Te cuento también en el ámbito local que vamos a tener información, en este caso, de la gente de radiodifusión, gracias al amigo Mauricio. Nueva actividad de radiodifusión desde el andén de la estación. Será esa difusión, esto va a ser de 9 a 17 horas. ¿Cuándo va a ser? Bueno, ya estamos confirmando la actividad. El próximo sábado, sábado entonces, tendrá lugar el sábado 10 de octubre. De 9 a 17 horas, la estadio radio aficionados, grupo de aficionados de Yucucho, informa sobre esta actividad de radiodifusión, todas las bandas de 11 a 20 horas, UTC, dice así, el comunicado entonces de radioaficionados de Yucucho, gracias a Mauricio y todo el equipo. Hablando de Mauricio, PM Electricidad, anda por ahí, Mauricio Palle, claro.
0: PM Electricidad. Sí, por ahí debe andar, sí.
1: Claro, por supuesto, en Sarmiento y Berra.
0: Claro.
1: Después el amigo Mauricio. Con la mejor atención, obviamente, señorita Camín Fernández Santos, ¿no?
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0: ¿Qué vecino?
2: 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Tengo aquí un llamadito para la comunidad.
1: Sí, a ver, bueno.
2: Servicio a la comunidad, perdón.
1: Servicio a la comunidad.
2: Que se encontró llavero.
1: Extravío o hallazgo.
2: Sí, se encontró llavero. Que en realidad son dos llaveros grandes, ¿eh?
1: Sí.
2: Con varias llaves, quiero decir, de distintos tipos. Esto fue en la esquina de 25 de mayo e Yrigoyen, hoy por la mañana.
1: Bien.
2: Un llavero, ¿cómo sería? Redundante.
1: Redundante.
2: Como algo que se te ha caído y tenés que darte cuenta que se te cayó.
1: Ah, bien.
2: Porque
1: bien.
2: Son muchas cosas. Está por bien. Allí.
1: Ah, bueno.
2: Bueno, quien se considere su dueño o dueña, pasar por favor por nuestra emisora porque se encuentra aquí. Muchas gracias.
1: Bueno, y ayer a la mañana también se encontró una cuchillera gris, con grisácea, distintos colores gris, la tonalidad de gris. También en la vía pública, que se considera su dueño o dueña, pasar por la radio a retirar la cuchillera gris que fue encontrada en la vía pública. 12:21, saludamos también a la gente del Centro Cultural de Jubilados y Pensionados de Yucucho. 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
2: Qué bueno, bien.
1: 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Hacemos una cosita en un ratito. Ah, vamos, Paula. Paulita Misoli llega. 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Y en el aire de la radio llegan las florcitas al cielo, en el aire del mañanero, con María Paula Nisoli. Paulita, buenos días.
3: Buen día, Emilio. Buen día para los oyentes, Jazmín, Tatiño. ¿Cómo estamos?
1: ¿Cómo le va? ¿Todo bien? ¿Todo tranquilo?
3: Todo lindo, sí, gracias a Dios. Bueno, todo bien.
1: Esperando la lluvia, veremos si aparece.
3: Ajá.
1: Así es,
3: y he estado con plantitas, así que muy contenta y feliz porque tengo un jazmín amarillo que recién me ha dado la primer florcita, una sola florcita, así que muy contenta.
1: Mira, muy bien, bueno, va apareciendo las florcitas, de a poquito, las florcitas al cielo, muy bien. Bueno, nosotros tenemos muchas florcitas así acá, así que vamos a compartir varias de ellas, si parece, Paula, para compartir en el aire del mañanero.
3: Sí, vamos a empezar con algo que es muy clásico, muy común, que son el usar cintas rojas contra la envidia. Pero, ¿de dónde proviene esta costumbre de colocarse las cintas rojas contra la envidia?
1: Sí.
3: Algo muy que lo hacemos, ¿verdad?
1: Sí, sí, sí, sí, exacto. Sí, mucha gente lo hace, Paula. Sí, yo lo tuve mucho tiempo, después la perdí y nunca más la recuperé. Pero bueno.
3: Claro, porque te la tienen que regalar, tienen que colocar. No es que exacto. Uno lo haga. La tradición cuenta que lo tienen que regalar. Pero, según antiguas creencias, el color rojo simboliza protección, fuerza, buena suerte y se utiliza también para alejar las energías negativas, la envidia y el mal de ojos, ¿verdad?
1: Sí.
3: Su origen se relaciona con la cábala judía y la tumba de Raquel, así se llamaba, que se consideraba protectora frente a lo negativo, Raquel. Sí. Y la tradición indica llevarla en la muñeca izquierda, colocada por alguien que nos desee el bien, atarla con 7 nuditos y cada uno representa un deseo de protección. O sea, van colocando y vos vas pensando en cada uno de esos 7 nudos qué deseo necesitas para que te proteja, ¿verdad?
1: Una cinta media un poco larga, ¿no? 7 nudos, ¿no? ¿Eh? Tiene ese poquito...
3: Pero una cinta es muy finita, o sea bien. Que... No,
1: usted dice que puede.
3: Porque es un... Una cintita finita, tipo hilo, un poquito más grueso.
1: Bien. ¿Eh? Bueno, ¿cómo no?
3: Se dice que la cinta debe dejarse hasta que se rompa o se caiga por sí sola. Eso es la señal de que se cumplió tu deseo y que funcionó la cinta como lo es realmente.
1: Muy bien, ahí está entonces, la cintita roja, ahí entonces, con 7 nuditos. Muy bien.
3: Así es, atada en la muñeca izquierda. Otra cosa para tener presente es el significado de tener o no tener escrúpulos. Eso lo hemos escuchado, ¿verdad?
1: Sí. Siempre se escucha.
3: Bueno, escrupuloso es una de las palabras más fascinantes de nuestro vocabulario, ¿no? Uh-huh. Es una duda o una vacilación que golpea la conciencia de que algo está... o bien, o está mal. Pero, ¿de dónde proviene esta palabra?
1: ¿De dónde
3: escrúpulo?
1: Proviene?
3: Exacto. Escrúpulo proviene del escrupulus latino, que literalmente significa pequeña piedra puntiaguda. Y tenemos que remontarnos a la antigua Roma, donde los legendarios caminaban y caminaban con sandalias, ¿verdad? Antiguamente, por el calor y porque, bueno, era el zapato que se acostumbraba. Las famosas sandalias franciscanas, ¿cierto? Con tiras que tomaban un poquito, pero quedaban al desnudo los dedos del pie y la parte inferior también. Estas pequeñas piedras llamadas escrúpulos se metían dentro, entre la suela y el pie, causando entonces una constante molestia. Y de este modo, los soldados, que eran quienes los llevaban, tenían que hacer una elección difícil. Iban marchando, tenían o que soportar el dolor o seguir marchando, porque no podían detenerse para quitar ese escrúpulo. Porque se iban a ser castigados por frenar la tropa, ¿verdad?
1: Claro, mira vos.
3: De aquí proviene entonces esto, este sin escrúpulos, donde viene la idea de que la gente en el poder a menudo no tenía escrúpulos, o no tenía estas piedrecitas que se entraban entre el zapato. De allí proviene entonces esto de tener o no tener escrúpulos.
1: Bien, bueno, algo que no pasa ahora, por suerte, no nada que ver.
3: Así es.
1: Poquito de ironía.
3: Y por último, quería contarle sobre algo que escuché en la televisión, me llamó la atención y tomé nota, escribí también, el exoesqueleto. ¿Qué es el exoesqueleto? Es un aparato que ha llegado a nuestro país, precisamente a Buenos Aires, que se utiliza para ayudar a caminar a aquellas personas que están postradas en una silla de ruedas. Este aparato se coloca en las piernas, en las caderas, y permite tanto a niños como a adultos poder caminar. O sea, bien, es una especie de esqueleto, a ver si nos damos cuenta así cuando lo voy contando, que sí, se toma por atrás a la persona, le toma, le agarra las piernas, la cadera, y alguien va ayudándole de atrás a caminar, a dar cada uno de los pasos. Esto es para aquellas personas que están, como les cuento, postradas en una silla de ruedas con un problema de parálisis.
1: Claro.
3: Y se ha traído, por primera vez se trajo a la Argentina el 26 de noviembre, del 26 de septiembre de este año,
1: sí,
3: en la fundación, a la fundación IAN. IAN es un chico de 18 años que, bueno, tuvo la posibilidad de poder utilizarlo, y muchos chicos y grandes también, poder utilizar el exoesqueleto. Se sacan diferentes turnos, entonces los chicos de esta, las personas que lo necesitan de esta manera pueden caminar, lo que hacen por unos 40 minutos cada uno diarios,
1: sí,
3: y es una manera que pueden mover las piernas, mover el cuerpo, entonces esto ayuda a mejorar la postura, la digestión, a estar erguidos, y este exoesqueleto tiene sensores que toman, que agarran cada una de las extremidades de la persona y lo acompañan de esta manera a dar los pasos. La felicidad de estos chicos y de sus familias es realmente inmensa. Si quieren, pueden buscar Fundación IAM, todo junto.
1: Bien.
3: Fundación IAM. La mamá es una chica joven, realmente joven. Uh-huh. Bueno, si alguien después necesita, tengo los datos, ¿no?, para poder llegar. Que viendo la posibilidad de este, de su hijo, que nació con una parálisis,
1: sí,
3: para poder darle otra forma de vida, ¿verdad?, otra calidad de vida, porque el estar todo el día en la silla desgasta más los cuerpitos, ¿verdad?
1: Claro.
3: Entonces, a través del exoesqueleto, los chicos y los adultos también caminan, se mueven.
1: Claro.
3: Y de esta manera tienen otra manera de vivir, ¿cierto?
1: Claro, muy bien. Bien, bueno, una obra solidaria muy buena, muy bien, muy bien.
3: Así es. Y en esa fundación se trajo el exoesqueleto, sí, y es ahí donde se va probando.
1: Claro.
3: Y bueno, se sacan turnos para esto, para probarlo, porque después se van moldando de acuerdo a la altura, al peso, ¿cierto?,
1: claro,
3: de cada persona.
1: Claro, exactamente. Muy bien. ¿Qué más tenemos, Paulita?
3: Bueno, sí, nos vamos a ir con una palabra,
1: sí,
3: que me llamó la atención. Eremisión. Eremisión. Sin H y con C.
1: Sin eremisión. H y con C. Eremisión. Ajá. ¿Qué es la eremisión?
3: Es el acto de retirarse gradualmente de la vida de otras personas. No por conflicto, sino por necesidad de espacio o por cambio personal.
1: Mira.
3: Eremisión.
1: Eremisión, bueno.
3: Eremisión, es un término moderno que deriva de la idea de eremita, que es la persona que vive en soledad. Eremisión, el acto de retirarse gradualmente de la vida de otras personas, no por conflicto, sino por necesidad de espacio o cambio personal.
1: Claro, mirá vos, ahí está, eremisión, muy bien. Nuevo término que nos ha traído Paulita. Paula, como siempre, un placer. Nos vamos a encontrar el próximo miércoles y el domingo te escuchamos en Matices, como siempre.
3: Así es. Bien. Así es. Los abrazo a todos y a tener un lindo, a pesar de la lluvia, tener un lindo miércoles.
1: Gracias. Igualmente, Paula Nizzoli con las florcitas al cielo, en el aire de la radio, con este auspicio comercial. 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
7: Hola Emilio, ¿cómo andás? Yo sé que me van a putear con lo que te voy a decir. Sobre el partido de Messi, yo sé que alguno o varios me van a putear, pero Messi es una cosa, todos sabemos, pero del lado que venía la organización, si los argentinos no aprendemos más, somos la único animalito que tropezamos con la misma piedra. Si sabemos quién es el Chiquitapia y toda la mafia de la AFA, sabemos que entonces todas esas cosas pasan. No sé por qué caemos siempre en el mismo pozo. Como ese padre que vino de Bahía Blanca con la chica de 11 años y con las entradas oficiales compradas y no pudo entrar. Pero eso lo sabemos siempre ha pasado. Lo que pasa es que el argentino cae, va y mete la cabeza y cae en el mismo error. Sí, sabemos. Nosotros sabemos la clase de dirigente que tenemos. Y lo que va a salir de una cosa de esa. Bueno, listo.
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10: Buen día, chicos, que tengan linda tarde, acá escuchándolos como siempre. Se viene el agua, bueno, qué lindo escucharla a Paulita, me encanta escucharla a Paulita. Bueno, a esperar la lluvia, habrá que hacer tortas fritas, ¿no les parece?
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0: seguimos en el Mañanero por la 95 hasta las 13 horas por el aire de tu radio 95.3 y también por www.fm953sacucho.com.ar. Estamos en streaming, Ayacucho Streaming en vivo. Nos puedes ver por YouTube, también estamos en ese canal de YouTube, Ayacucho Streaming en vivo. Y también estamos en el Facebook de Quienes Habla. Todo esto estamos en el Mañanero hasta la tarde. Señorita Jazmín Fernández Santos.
1: Así es.
0: ¿Qué me cuenta?
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0: 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Estamos en la mañana de la radio, 12:43 minutitos, mañana de radio.
1: Sí, saludamos 95, a 3, sí. 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
1: Bueno, arrancó La Rosa de los Vientos, el Festival de Teatro Independiente de Ayacucho, que comenzó hoy con la actividad de inauguración a las 10 de la mañana. Va a extenderse miércoles, jueves, viernes, sábado y domingo, organizado por la justamente Casa del Teatro de nuestra ciudad. Se anuncia entonces siguientes obras. Se va a estar contando entonces cómo viene la agenda de la Casa del Teatro de Ayacucho. Bueno, hoy justamente, decíamos, miércoles 7, comienza a las 15 horas, a la hora 21, hoy 21 con Amores Desencantados, del Grupo Teatro Las Tablas. Amores Desencantados esta noche, 21 horas en la Casa de la Cultura, con la presentación de los vecinos, artistas, actrices y actores locales: Ana María Díaz, José Alberto Ángel, Liliana Pérez, Mabel Contino, Lorena Astronardi, bendigo, Nacho Mujica, Ángel Culós, Marti Sassi, Dora Valdés y Cecilia Saavedra. El evento será hoy, entonces, en el grupo de Las Tablas, bien digo, hoy, hora 21, entonces, en el Festival del Teatro Independiente de la Casa del Teatro de Ayacucho, entonces, como presenta esta obra. Y también, hoy, ya se presentó a la mañana, en esta obra Nadie Llora, del Grupo de Teatro Otro Día Teatro, Grupo Juvenil, de la profe Marina Cabarrú, integrado por Caterina López, Pilar Cabarrú, Juana Huinca, Frisita Saviani, Melina Sosa y Anastasia Casco. Parte de la Casa de Teatro de Ayacucho anunciando sus obras de teatro para este Festival de Teatro que arrancó hoy y que mañana sigue, miércoles, jueves, viernes y sábado, teatro en Ayacucho. A disfrutar, el buen teatro local que tenemos y de muy buen nivel, así que disfrutarlo con todo. Organizado por la Casa de Teatro de nuestra ciudad, en tanto la Casa de Cultura como la Casa de Teatro de Ayacucho.
2: 12.51.
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1: Saludos grande a Luquita, a todo el equipo ahí del Vasco, a pleno. Saludos grande a los amigos que están siempre con la 95 a pleno en Espeña 1373. También nos acompaña en la mañana la radio Sergio Herola. 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
1: Hoy viene de kaki,
0: ¿no? Sí, porque no encontró.
1: Tono kaki.
0: No sé qué pasó.
1: Es medio kaki.
2: ¿Kaki?
0: Sí, kaki.
2: ¿No? Kaki marrón.
0: Cuca, si quieren decirme cuca,
1: no,
0: también
1: no,
0: gusta.
1: No.
2: Cuca, kaki, coca. Sí.
1: Coca, le gusta la coca, la kaki.
0: Todo me gusta. Sí, él sería todo. 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
1: Ahí vamos, mañana de radio, también nos acompaña la mañana de la 95, Sol Tour, viajes y turismo. 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
1: 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Bueno, esos oyentes se van comunicando en la mañana en la radio. Gracias a los amigos que se van comunicando también por aquí, por privado. También vamos a pasar distintas información que nos va llegando en la mañana de la radio. ¿Qué más tenemos, Jazz?
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1: Bueno, y también saludo grande a la gente de la zona rural, allí en la zona de la Constancia está la gente de las Araucarias, escuchando,
0: sí,
1: la radio.
0: Saludamos.
1: Sí, hoy tempranito, y nos mandan saludos, que escuchó el saludito, así que muchas gracias.
2: Gracias.
1: La Constancia ahí, que está prendida a la 95.
2: Tienen mucha constancia ellos.
1: Mucha constancia, ¿eh? Y ahora tienen ferretería y forjería, la Constancia.
0: Ay, señora, ¿quién te ha visto, quién te ve?
1: Ahora tiene ferretería y forjería. Vamos todavía. Le falta una radio, una buena radio, la Constancia.
0: Le falta una buena morocha ahí, que tenga un programita.
2: Una buena morocha.
1: La radio, a las 7 de la mañana.
2: Sí, en la Constancia.
0: Con el ruido de la naturaleza.
1: Claro.
0: Ojo, por ahí salgo.
2: Ojaldre.
0: Ojaldre.
2: 12:55.
1: Tengo el nombre del programa, pero no.
2: Fuera de mi nombre, fuera. También, yo tengo, porque también tiene que ver con la Constancia.
0: Sí, seguro.
1: El mismo nombre. Pero está
0: bueno, pero no,
1: trate de vagar.
2: No, para nada. No, porque ella es consciente.
1: No, porque la Constancia, que hay, Tatiño, muy conocida la Constancia, ¿vale?
2: Hay una panadería.
1: El club y la panadería. Bueno, ahora ferretería y forjería. Pero la, claro.
0: La tortita negra.
1: Las tortas negras.
2: ¿A quién le importa?
0: Qué maldito.
2: Te amamos.
0: Después la gente me cruza y me dice:
1: ¿Torreta negra?
0: Sí, además, bueno,
2: tampoco es quemadita está.
0: Si me lo dicen, yo lo tomo como halago, ¿eh?
1: Mira,
2: por eso.
0: Pero me dice, ¿cómo haces para
2: te amamos,
0: para
2: bancarte
0: esos dos?
2: Te amamos.
1: Ah, digo, ¿quién te dice eso?
0: Los oyentes.
1: No, ¿cómo te dicen? No, ¿Cómo te bancas esos dos?
0: ¿Cómo haces para bancarte esos dos?
1: Pero mentira, querida.
0: Bueno, sería una santa. Me esperará el cielo.
2: Ese es el nombre del programa, va a ser.
0: Somiar allá arriba. Cero.
2: El programa de radio desde la conoces.
0: Se llamará Tortitas Negras.
1: Tortitas Negras.
0: Con Jasmine Fernández Santos.
1: Es muy buen nombre, vale, digo.
0: Sí, es bueno. Bárbaro, que es no me lo copie nadie, nombre. Por favor. Ojo.
1: Es buen nombre. Bueno, señores, vos a Juárez, y vos al espectáculo, ¿quién presenta el espectáculo ya mismo?
0: Qué negro vendido. Cerebeque Luis. Ah, no, ¿qué presenta?
1: No,
0: perdón.
1: El espectáculo, saludos a Cerebeque, Ubito Vizcay, a razón de amigo, querido.
0: Señor Ubiscay.
1: Exacto.
0: Mañana lo saludamos bien. 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
1: Muy bien, bueno, lo mismo del día ayer, por supuesto, el rating fue Telefe con el partido de Argentina, que midió 35-1 durante Argentina-Benin. Post partido 28 puntos, la previa 18 puntos. Más hay que sumar esto también, que Teis Sport también transmitió el partido.
0: Sí.
1: Que se le suma esto también, con un buen rating de 18 puntos de Teis Sport. Y hay que sumarle también a esto a otra plataforma más. No, estamos ahí. Bueno, después muchas redes sociales, mucho
0: quizás,
1: streaming también.
0: Disney, ¿no?
1: No, Disney no. Así que bueno, más o menos por ahí anduvo. 45 puntos de rating sobre el partido de ayer, bueno. Argentina-Benin, con la despedida de Messi. Y bueno, el rating más o menos anduvo por ahí. Obviamente mucha tele se ve afectada por esta teletransmisión, que obviamente captó mucho el público general, ¿no? En general de la transmisión de ayer. Muy bien, ¿qué me cuentan el espectáculo, chicos? ¿Un título a quién le importa? ¿Tenemos?
2: Sí, un título.
1: Sí.
2: Escándalo.
1: Escándalo total.
2: El letal mensaje de la mamá de la China Suárez a Rocío Galera. Que se filtró. Bueno, te metes y... Punto suspensivo. Bueno, Marcela Ribeiro... habría contactado directamente a la modelo cordobesa.
1: Mira.
2: Después de que Mauri Cardi le diera me gusta alguna de sus publicaciones.
1: Mira, como se comunicó.
2: Sí, Juan Echegoyen mostró las capturas.
1: ¿Qué, quirombete?
2: El nuevo eso, día.
1: ¿Cómo le gusta?
2: Más le gusta aquí la mamá. Mira.
1: Muy bien. Bueno, ¿qué me cuenta Javier Fernández Santos?
0: Juntos otra vez. ¿Quién? Atención, Nora Colosimo, que es la madre de Zaira y Wanda. Sí.
2: Sí.
0: Bueno. Confirmó la reconciliación de Zaira Nara con Jacob von Plessen.
2: Ah,
0: siempre hubo mucho amor.
1: ¿Y? Muy bien, ahí está.
0: ¿Y a quién le importa?
1: En plena transmisión del partido, la Sol empezó a cantar una canción muy conocida, Brindis, y se desmayó una persona atrás.
2: Excelente. ¿Quién se desmayó?
1: Se desmayó una persona, la seguridad se desmaya en el momento que Sol empieza a cantar.
0: Se cae
1: y se desmayó.
2: Mirá.
1: Fue captado por las cámaras y generó preocupación entre el público. Yo la verdad me enteré hoy.
2: La verdad que sí.
1: La repetición porque anoche.
0: No, ayer estaba. Ayer en Twitter estaban con el clip.
1: Sí. Y la sorpresa de Messi, ¿quién fue?
2: La Sole.
0: La tortita negra.
1: No, tampoco fue la tortita negra. Tampoco fue la Sole. Fue Sergio Torres.
2: Sí, ¿quién es?
1: Fue la sorpresa musical de despedida de Lionel Messi. ¿Quién ¿Por qué es? Pasó, ¿por qué pasó desapercibido? ¿Y qué problema tuvo?
2: Sí, mirá.
0: Mira, a Ulises Bueno tampoco me lo mostraron.
2: No.
1: Una vez.
2: Jazmín.
0: No lo vi.
2: Si te pareció pedorro lo de los drones, no. Torre, pobre. No, ni me pareció de Torre.
0: No apareció.
2: No.
0: ¿Y Ulises Bueno tampoco?
1: ¿No le gustó los drones a usted?
2: Una vez.
0: No me gustan los juegos de drones. No me le regale ninguno.
1: Juego de drones, eso. No, tiene juego de drones.
0: Bueno, juego de drones.
1: ¿Qué presentó en el momento, Jazmín?
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1: Nos vamos, gente. Gracias, Tatiño. Será esta mañana o cuando usted quiera venir, no hay problema. No, estar.
2: Si usted no me quiere, no vengo yo.
1: No, vos tronco.
2: No.
1: Te aviso.
2: ¿Qué?
1: No, vení.
2: Hasta la próxima.
1: ¿Viste? Esa, yo te aviso.
2: Dios mediante, sí.
1: Yo te aviso, chao.
2: Vos seguís que yo te aviso también. Es...
1: No, eso. A mí nunca me dijeron eso.
2: Perdón,
1: a
2: ver si ofende
1: usted,
2: la tortita.
1: Usted por ahí, usted le ha dicho varias veces eso, sí. Pero no, esto vamos? De. Yo le aviso, yo te llamo, güey. Si te llamo, listo.
2: Por ahí estamos en la constancia.
1: Muy bien, gracias, Jamín Fernández Santos. Hasta mañana.
0: Hasta mañana, señor Emilio Quintana, operación.
1: Gracias, Jamín Fernández Santos. Gracias por todo. Que ya está Victorica hoy. ¿Con quién tenemos? Eugenia Bordaray, Asamblea Verde, tema Asamblea Verde. Muy bien. Gracias por todo. Que la 95 con Juanjo Victorica. Hasta mañana, chau, chis.

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0: El que se enriquece en la función pública es un ladrón, aunque use traje y corbata. La política debe ser moral o no será nada. Ex presidente don Arturo Humberto Illia. Soy Juan José Victorica y esto es Palabras Cruzadas. Llévatelo, Emilio. Bueno,
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0: Bueno, finalmente parece ser que se empiezan a caer todas las caretas de este gobierno. No solamente con los hechos de corrupción incalificables, sino la gravedad de la situación económica. Argentina está en recesión. Y esto no solamente alarma internamente, sino que ha alarmado al Fondo Monetario y a la banca JP Morgan, la banca que elabora los índices de riesgo país y toda la situación económica de la Argentina. Hay un impuesto que es el que rige la recaudación y por ende el consumo, que es el IVA. El IVA lo pagamos los consumidores en el pan, en la leche, en todos los artículos de consumo masivo, de limpieza, en fin. Y se ha producido una caída catastrófica de la recaudación del IVA, lo cual es otro golpe casi mortal a la economía del país. Paralelamente, ustedes recordarán que en los discursos de campaña del presidente que supimos conseguir, él manifestaba que emitir dinero, o sea, como decíamos antes, darle a la maquinita, era inmoral y delictivo, y que el que emitía dinero era un delincuente y un ladrón. Recordarán ustedes, entre otras cosas. En el día de ayer, el presidente autorizó al Ministerio de Economía a emitir 200.000 millones de pesos. O sea, con esta decisión, finalmente aquellas calificaciones se las puso el mismo presidente. Amoral, delictivo, ladrón. Es decir, escuchar al ministro de Economía decir que los índices suben y bajan inexplicablemente, él le encontró una explicación. La culpa la tienen los paros, la culpa la tuvo el Mundial y ahora resulta ser que la culpa la tiene la llegada del Papa. Es decir, evidentemente el ministro de Economía está caminando por un andarivel muy finito, muy flojito. Imagínense ustedes si esto termina como terminó la otra vez con Macri, que apareció tomando sol en Brasil, exhausto por lo hecho, y es muy posible que vuelva a pasar exactamente lo mismo, con las consecuencias del caso. Cuando un ministro de Economía, en el medio de este tembraderal que es la economía argentina, con este industricidio, con esto de no pagarle a nadie y dibujar un déficit fiscal, un superávit fiscal inexistente, con un dólar pisoteado que daña también el comercio interior y exterior de la Argentina, si el ministro de Economía, como es su costumbre, decide irse, calculen ustedes las consecuencias. Y nos queda un año más. Nos queda un año más. Y en el medio de todo esto, resulta que aparece el tema de la venta de tierras, que parece ser que no consiguen el quórum para impedir que los diputados decentes y patriotas que quedan, que no son demasiados, le den de baja aquel DNU nefasto del 70-23, que autorizaba la venta indiscriminada de tierras. Y paralelamente escuchar en el día de ayer al vocero presidencial diciendo que vender las tierras de la Patagonia no implica que las tierras dejen de ser argentinas, y a la postre terminar comparando a Milei con Messi. Nadie te pidió tanto, Javier. Nadie te pidió tanto. Y como ya no saben de dónde rascar, porque los dólares no llegan, ni llegarán, ahora también han salido a vender la ciudadanía argentina. Vender la ciudadanía argentina. En la módica suma de $350,000. Y si querés incorporar al resto de tu familia, te sale $500,000. Con lo cual Caputo pensará seguir recaudando. Pero la consecuencia de esto es que si dan de baja la venta de tierras, con esto de la venta de ciudadanía, cualquier extranjero que compre su ciudadanía puede comprar la cantidad de tierras que quiera. Es decir, echa la ley, echa la trampa. Siempre le buscan la vuelta para perjudicar más a nuestro país, a la soberanía, a la producción, a la industria, a los trabajadores. Siempre, siempre le encuentran la vuelta. Porque el tema, como decía la filósofa Hannah Arendt, el peligro no comienza cuando un político miente. Comienza cuando millones le creen. Entonces, que después bajen al territorio disfrazados de monjas carmelitas a prometer obra pública, a prometer infinidad de cosas, a sabiendas que no lo van a poder cumplir, es tomar por tonto a los ciudadanos de distintos sectores y distintos partidos de nuestro país. Vuelvo a repetir. El discurso contradictorio del presidente que supimos conseguir se traslada a la mentalidad y al accionar de quienes engrosan sus filas. Hay una vieja frase que decía, atribuida al jefe de publicidad y propaganda, Adolfo Hitler: miente, miente que algo quedará. Y continuamos de esta manera. Y esto se puso quizás de manifiesto en Brasil, cuando 33 millones de brasileros decidieron no ir a votar en un acto absolutamente suicida, en la pretensión de entregarle el gobierno a un delincuente, como toda su familia lo es, de los Bolsonaro. Yo me pregunto cómo personas de bien, personas de trabajo, personas que han logrado un respeto y una presencia social, pueden engrosar las filas de estos delincuentes, de estos tipos que se cagan en el pueblo, en los discapacitados, en los chicos del Garrahan, en los jubilados, en los pacientes oncológicos. ¿De qué manera y por qué se han hecho mileístas? ¿Cuál es el problema que los trasciende por dentro? De apoyar a un tipo que, vuelvo a repetir, decía en campaña que vender hijos es una cuestión de mercado. O que la compra-venta de órganos es otra cosa de mercado. Pero ¿cómo es posible que apoyen a esto? Yo no estoy diciendo a quién votar, lo vuelvo a repetir, lo he dicho mil veces. Pueden votar a la derecha, hay una derecha moderada, será aceptable o no, cada cual pensará lo que quiera. Pero seguir apoyando en un porcentaje del 35% ese núcleo duro, que dentro de ese 35%, bueno, están las multinacionales, las corporaciones, los cipayos, los vendepatria, los de la timba financiera, pero no son el 35% de la población. El resto, ¿qué ven en este gobierno? ¿O creen que lo que le sacan al paciente oncológico te lo van a dar a vos? Y si en todo caso te lo da, ¿no te quemaría las manos? ¿Pero qué es lo que le sucede a los argentinos? ¿Qué es lo que nos está sucediendo? El lunes el editorial que hice, el título llevaba por título Si los pueblos se suicidan. Vuelvo a preguntarme, ¿cuánto daño más estamos dispuestos a hacernos? ¿Cuánto daño más estamos dispuestos a tolerar? ¿Cuánto daño más con esta tolerancia a los pocos que gozan de los privilegios? A esos pocos que creen que pueden hacer con el país lo que se les cante. Uno, hay un punto que ya pegó la vuelta de la vida y está doblando el codo de la vida. Pero aquellos que tienen hijos, adolescentes, yo los invito a hacer un ejercicio de introspección y ver qué futuro tienen nuestros pibes. ¿Cuál es el futuro? Con estos representantes de este gobierno que bajan al territorio, vuelvo a repetir, en una mano con una bolsa de parches y en la otra mano un blister de aspirinas. Pero ¿cómo pueden ser tan caraduras? ¿Cómo pueden ser tan sinvergüenzas, me pregunto yo? ¿Cómo pueden dormir a la noche, poner la cabeza en la almohada y dormir en la noche con el daño que le están haciendo a más del 50% de la población? Esta es la pregunta que me hago, desde mi edad, desde mi trayectoria, sea buena, mala, poca, mucha, todos tenemos la nuestra. Pero me pregunto, ¿cuándo vamos a despertarnos? ¿Cuándo le vamos a exigir a la dirigencia de la vereda de enfrente que definitivamente ponga sobre la mesa lo que tiene que poner y salir a contarle a aquellos que no tienen tiempo o que la vida no los premió con un poco de educación y de cultura? Porque la ignorancia no es peyorativa, la ignorancia es falta de información y es deber, responsabilidad y obligación de los dirigentes políticos contarles a los ciudadanos la verdad de lo que está ocurriendo. Y no andar mirándose el ombligo, y no andar conspirando y despedazándose en internas que no sirven para nada. Esto es lo que está ocurriendo en nuestro país. Van a emitir dinero porque están rascando la olla, ya no tienen más de dónde sacar. Y las empresas siguen cerrando. Empresas históricas, orgullo de la nación, orgullo del país y de la zona donde estaban instaladas. Y siguen cerrando. Y miles de hermanos a la calle, que no pueden pagar alquiler, un tratamiento a su hijo. Les deben 4 meses de sueldo, no les han pagado el aguinaldo, les suspendieron la obra social. ¿Realmente alguien se puede sentar detrás de un escritorio y levantar estas banderas? ¿Levantar estas ideas? Sobre todo en territorios chicos como los nuestros. ¿En serio? ¿En serio apoyan esto? ¿O se aprovechan de una sociedad incauta, dormida, anestesiada, a la que le inyectaron odio y odio y odio y odio, que es uno de los rostros de la ignorancia, como decíamos el otro día? ¿En serio? ¿De verdad van a seguir apoyando esto? ¿Y de verdad del otro lado van a seguir en silencio? ¿Sin explicarle nada a la población de todo esto y las consecuencias de esto? Hay veces que pienso que no merecen ser dirigentes tampoco, porque no están a la altura de las circunstancias. Pero bueno, como dice un amigo mío que tiene un programa en esta misma querida emisora, es lo que hay, ¿recuerdan? Qué lamentable. Llévatelo, Emilio.
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0: Bueno, estamos con nuestra invitada Eugenia Bordagaray, referente de...
1: Asamblea Verde.
0: Asamblea
1: Verde. Biblioteca de Semillas de Ayacucho.
0: Así es. Especialista en medio ambiente, pasó por el CONICET, es profe. Recuerdo que hace un tiempo hicimos una entrevista con algo que había sucedido aquí en Ayacucho. Contanos un poquito, hacenos recordar, porque parece que la historia se repite sin solución de continuidad.
1: Sí, nosotros tenemos como la clave del conflicto de lo que se vio en lo público y en los medios de comunicación en el año 2020,
0: claro,
1: cuando aparece este proyecto de ordenanza que limitaba las fumigaciones terrestres a 30 metros de la puerta de las escuelas y de los cursos de agua y de las zonas pobladas. Ese fue como el momento en que empezamos como a visibilizar de que acá teníamos un problema. No implica que antes en Ayacucho no hubiera personas y colectivos que trabajaban en pos de la agroecología y de la producción libre de agroquímicos, ¿sí? Porque Ayacucho tiene una historia bastante particular y está bueno reconocerlo también. Lo que sucedió en 2020 es que nos encontramos como con esa escena que era la del terror. Era como la profecía autocumplida, que es ojalá que esto no suceda acá, y sucedió. De la noche a la mañana, un proyecto que entró por el Consejo Deliberante se iba a tratar en una de las comisiones y se iba a aprobar el jueves, sin que pasara por todas las instancias, incluso normativas que existen para el municipio de Ayacucho, que, por ejemplo, hablan de una ordenanza que habla de que cuando se van a tomar decisiones que implican la salud o el ambiente del pueblo, mínimamente esto debería conversarse, tratarse en asambleas públicas.
0: Claro.
1: Y formalmente convocadas y con la participación de la mayor parte de los pueblos, de las instituciones. Bueno, entonces iba a pasar por fuera incumpliendo la propia normativa. Pero lo que nos asustó como grupo de personas en ese momento, que no éramos Asamblea Verde aún, sino que veníamos trabajando con la Biblioteca de Semillas, con el Grupo de Agroecología, impulsando, en ese momento, saliendo de la pandemia, impulsando las prácticas de la huerta de patio, las huertas urbanas.
0: Ajá.
1: Y éramos alrededor de 80 personas, algunas más activas, y mirando un poco esto de la política que está detrás de los modelos, ¿no?, productivos. Entonces veníamos como con mucho diálogo ahí. Lo que sucedió entre octubre y diciembre del 2020 fue que quedó en evidencia, digamos, de qué hablamos cuando hablamos de las presiones de los grupos de poder, de las multinacionales y las formas de producir, de los impactos en la salud y de cómo la política arrasa con todo cuando tiene objetivos claros que son
0: defensa,
1: de negociar de determinadas cuestiones.
0: De unos pocos,
1: exactamente,
0: ¿no?
1: Y eso es lo que pasó en 2020. Una vez que esto sucedió, porque finalmente la ordenanza local fue votada, no sé si se acuerdan que estuvo la policía, fuimos a intentar querer participar y bueno, fue toda una escena bastante...
0: ¿Votada por unanimidad, te acordás?
1: No fue por unanimidad, pero digamos lo que hubo previamente fue como una negociación si eran 30 o 100 metros. Entonces se corrió del proyecto original de 30 metros a 100 metros, más los 400 metros de lo que llamamos zona buffer, que es una zona que vos, para poder hacer uso de pesticidas ahí, tenés que pedir un permiso especial y justificar el porqué. Bueno, esto nunca sucedió. O sea, en principio la ordenanza está reglamentada, pero no existe el organismo de control, no existe el contralor. No existe nadie que esté viendo si esto se cumple o no. Por lo tanto, no existen instancias en que los pobladores de la zona rural, urbana o cualquier habitante de Ayacucho pueda ir y denunciar por el incumplimiento de esta ordenanza.
0: Claro, sí. Razón por la cual en estos días un dron fumigó la escuela 28.
1: Exactamente, en estos 5 años, 6, aparecieron nuevos actores en la escena, entre ellos los drones. Los drones actualmente para la legislación provincial forman parte de lo que denominamos fumigaciones aéreas y por lo tanto le cabe la ley provincial la ley provincial de agroquímicos, que es del año 1989 y 1990. Entonces, en principio hay una reglamentación muy frágil, que es muy nueva. Si nos guiamos por la ley provincial vieja, los drones deberían alejarse en sus fumigaciones 2.000 metros de las zonas pobladas, 2.000 metros. y a su vez tener un certificado emitido por el gobierno de la provincia de Buenos Aires y respetar en principio la normativa que las rige. Claro. Nosotros tenemos un gris con el uso de los drones y está como muy extendido, no solo en Ayacucho, sino en toda la zona productiva, ¿no? Que cualquiera que se lo puede comprar lo puede operar. Incluso hemos visto empresas que vemos que circulan en el pueblo que seguramente no tienen ni siquiera este manual de permiso, que es que implica que vos hagas una capacitación para hacer uso de un dron.
0: Te quería hacer una pregunta, sí, porque está más en tema con yo, que yo. Cuando levanta vuelo un dron, ¿no tiene que presentar un plan de vuelo? Al margen de lo que después arroje.
1: No, el plan de vuelo no, se rige por la misma receta agronómica que la ley provincial. Ajá. Sí, es una receta agronómica que tiene que estar firmada por un agrónomo que dice en qué día y en qué horario vas a hacer la fumigación y qué es lo que vas a aplicar. Y a su vez quien maneja ese dron tiene que tener el certificado de manejo. Pero bueno, el plan de vuelo en principio no está en esta normativa provisoria frágil. Ajá. Que acaba de sacar el gobierno de la provincia de Buenos Aires a fines del 2025 y que recién ahora se está empezando a aplicar. ¿Sí? Lo del plan de vuelo sería como una sería necesario seguramente, pero no forma parte actualmente de la exigencia. Lo que se le exige es el manual emitido por la provincia, el carné emitido por la provincia, el cumplimiento de la ley, que implica la receta agronómica, que es todo esto está ausente de este escenario que se vio en los medios la semana pasada o hace 15 días sobre un productor o un vecino que decidió fumigar o hacer uso de su dron en su propio campo, ¿no? Lo que se comprobó ahí, que todo esto igual de todas formas todavía es motivo de investigación, es que en principio la escena era que esa persona no tenía ni la habilitación para manejar el dron, ni la receta agronómica, muchísimo menos, y además que estaba fumigando en horario nocturno, que está prohibido también por la ley provincial, de manera muy peligrosa cerca de la escuela.
0: O sea, toda la mala leche ahí está de manifiesto.
1: Eso es...
0: La prohibición de fumigar de noche.
1: Sí, vos no tenés que estar ni a favor ni en contra, es cuestión de cómo estamos con la ley y estas acciones. Claro. Estamos lejos. Claro. Y la pregunta es por qué nos acostumbramos tanto a vivir tan fuera de la ley. Nosotros desde la Asamblea Verde insistimos con la cuestión de la ley y la gestión de las leyes y la política, porque creemos que es la única salvaguarda que tenemos, ¿no? Es si encima que hay leyes no las cumplís, o sea, ¿qué queda para todo el resto de las acciones asesinas que existan? O sea, el marco legal sería lo único que nos resguardaría actualmente.
0: Dijiste algo muy interesante en el medio de tu exposición, que es que no existe el organismo de control.
1: No.
0: O sea, sacar una ordenanza y no poner un organismo de control es como abrir la puerta para ir a jugar.
1: Exactamente, porque lo que creemos que sucedió, que esto forma parte, que estaría bueno preguntarle a los actores políticos de ese momento, lo que creemos que sucedió es que esa ordenanza estuvo tan masticada y tan problematizada que no salió como todos necesitaban que salga. Uh-huh. Entonces, los 100 metros tampoco le servían a quienes propugnaban una ordenanza que es... que no nos hagan juicio por fumigar y queremos fumigar en todos lados, ¿sí? Que ese era un poco el objetivo final. Entonces los 100 metros les quedó grande. Y por eso también, digo, al jugárselas de este modo, en términos de tanto los sectores económicos como los sectores de la política, quedaron un montón de zonas abiertas que ni siquiera se sentaron a pensar, que era, si yo tengo que controlar todo el partido de Ayacucho, de que no haya fumigaciones, a 100 metros de las escuelas, si tengo que controlar que los que me piden permiso yo tendría que habilitarlos, ¿con qué criterio les diría que sí en esa zona buffer de los 400 metros? Sí. Si además tengo que fiscalizar permanentemente todo el partido, ¿con qué recursos? O sea, plata, acá se necesitaba plata para poner en funcionamiento esta ordenanza, ¿no? Pero imagínense que ni siquiera una ordenanza que tuvo tanto debate, que todavía hoy sale en los debates del Consejo Deliberante y cuando aparece un problema sale porque es una herida no cerrada todo lo que sucedió ahí, ¿no? Se vivió por parte del pueblo en general como una gran injusticia. Imagínense si esta que es tiene que ver con la política local... pueden tomar estas decisiones arbitrarias de decir, no voy a controlar aunque tenga mi propia ordenanza, no lo vamos a hacer, lo que queda para el resto de las situaciones de injusticia, o sea, de la vida cotidiana de cualquier ciudadano.
0: Estamos con Eugenia Bordagaray de Asamblea Verde, hablando de medio ambiente, de fumigaciones, del daño que nos puede causar esto. Y la pregunta es, Euge, No se puede fumigar a menos de 100 metros de una escuela, uh-huh, o de una vivienda también, uh-huh, supongo.
1: Sí.
0: ¿Eso te da el 100% de protección?
1: No, para nada.
0: Para nada.
1: A ver, nosotros tenemos por otro lado todo el trabajo que viene siendo a partir del cual nos apoyamos las asambleas de los pueblos, que es el trabajo de la ciencia argentina, ¿no? Que desde hace más de 20 años nos viene diciendo, nos viene hablando de los impactos en el ambiente y sobre todo en la salud humana. Y dentro de este grupo, que no es un grupo en sí, sino que forman parte de distintas universidades, de distintas épocas y de distintos espacios de formación, de esto que llamamos la ciencia digna, hay un estudio señero de hace casi 20 años de la doctora Delia Ayaza de la Universidad de Río Cuarto, ajá, que lo que hizo ella es analizar los impactos en si había daño genético en niños que vivían dentro de campos fumigados a 50 metros y a más de 1000 metros de un campo fumigado. Y lo que ella demostró con ese estudio fue que efectivamente los niños que vivían más alejados, más de 1000 metros, no presentaban daño genético, y los otros sí. Entonces se estableció, a partir también de juicios que distintas comunidades empezaron a hacer, que esta distancia de los 1000, 1095 metros era una distancia justa, porque estaba comprobado por estudios científicos, de que ahí no habría daño en la salud humana, ¿no? Bueno, después pasaron cosas, o sea, más allá de que sepamos que ese es un estudio científico avalado por las normas de la ciencia, lo que nos pasa cuando hablamos de estos temas es que tenemos que discutir con gente que dice, bueno, pero demostrámelo, explícamelo más sencillo, ¿no?
0: Bueno,
1: explícame más sencillo esto que me querés decir, porque a mí no me alcanza. Y un poco que uno, como parte de las asambleas, tiene todo ese trabajo que hacer en relación a revisar la ciencia para poder usarla en términos de lo que uno necesita y a su vez tener que andar explicando cosas a sectores que no lo quieren entender, no lo van a entender. Los 1000 metros, Ayacucho ya tenía una historia y tenía en ordenanzas relacionadas al uso de agroquímicos. En principio, el primer COU o Código de Ordenamiento Urbano, que fue incluso redactado entre el año 2014-2015, definía la prohibición en todo el partido de Ayacucho de las fumigaciones aéreas, cosa que lo tocaron con esta nueva ordenanza. O sea, ahora están permitidas. Hasta el 2020 no estaban permitidas. Seguían sucediendo, sí, pero Ayacucho mismo las había prohibido. Y en segundo lugar, la presentación de otros proyectos de ordenanzas que hablaban de los 1095 metros, teniendo en cuenta esta historia de la ciencia y la justificación del por qué necesitamos como mínimo 1000 metros de restricción, ¿sí?
0: Mínimo.
1: Como mínimo 1000 metros de restricción. O sea, el ideal sería que no existan, pero hablemos del resguardo en relación a lo que debe garantizar la Constitución Nacional, ¿no?
0: Ustedes en el 2020, creo que fue, descubrieron, ¿dónde era? ¿En Udaqueola, en FAIR, en Solané, cuando hicieron los análisis?
1: Sí, nosotros en el año 2022... a pedido de las comunidades acompañamos el proceso de análisis del agua en Solanet y en La Constancia. En el caso de Solanet, las muestras de agua se tomaron de lo que es la red pública de agua, que no alcanza a ser una red potabilizadora, o sea, ahí el agua es de pozo, pero hay una red que hace que los vecinos abran la canilla y les salga agua, ¿no? Que parecería ser que no es de pozo, pero es de un pozo principal que está en el centro del pueblo, que está la planta ahí en la que se... De vez en cuando se le echa algo de cloro, pero bueno, el agua es de un pozo profundo. Y en La Constancia, de los pozos de algunos vecinos cercanos a la escuela, tomamos del agua que le sale de la canilla. Y en principio lo que dieron esos primeros estudios fue un alto contenido de glifosato en el agua de Solanet.
0: Que mezclado con el arsénico, creo que era,
1: sí,
0: un veneno.
1: Claro, a ver, la doctora Virginia Parisi, si querés, acá le hacemos la introducción a Virginia. Ella siempre desde su lugar de ingeniera agrónoma y muy cauta, en principio nos a las comunidades que le solicitamos el estudio de agua, nos ayuda a comprender cuál es el proceso. Ella todo el tiempo lo que hizo y lo que hace cuando acompaña a las comunidades es, bueno, esto puede ser una primera foto, tenemos que seguir el estudio, o sea, esto es necesario analizarlo en el tiempo, tenemos que analizar un montón de causas en términos de en qué mes tomaron esa muestra, de qué lugar, y todo eso. O sea, todos los recaudos que tiene la ciencia para este tipo de muestras, cuando hablamos de temas tan sensibles, desde el laboratorio de la doctora Virginia Aparicio, los tienen y los tuvieron. Ahora no están pudiendo hacerlo.
0: Vamos a, sí, a explicarle a la audiencia que quizá no está al día con la información de quién es la doctora ingeniera Virginia Aparicio.
1: Sí.
0: Es una investigadora de hace un montón de años, más de 20 años, creo yo, del INTA, que hoy en día la están persiguiendo, la quieren exonerar y echar para que no haga pública las conclusiones a las que ha llegado, no solo en la Argentina, sino que ha trabajado con instituciones importantísimas del resto del mundo en este intercambio de información de la contaminación de los pesticidas y los agroquímicos. En este momento la están persiguiendo, la quieren exonerar y la quieren echar para hacerle callar la boca de los resultados que, entre, yo lo digo en rasgos generales, vos lo podés ampliar, parece ser que en el 86% de los argentinos tenemos restos de pesticida y glifosato en sangre.
1: Sí. Y el 100% de los bonaerenses, que es la muestra...
0: Ah, el 100%.
1: Exacto, de que se tomaron de habitantes de la zona, sobre todo de nuestra zona, de Tandil, Balcarce, Benito Juárez, Mar del Plata. El 100% de los casos estudiados en nuestra zona dio con presencia de agroquímicos. Bueno, sí, Virginia Aparicio es una investigadora que viene trabajando en el INTA. Tiene, como todo investigador de su área, un laboratorio dentro de... del INTA, y lo que venía haciendo ella antes de entrar en Proyecto SPRINT, que es este proyecto internacional, era, como cualquier laboratorio público, ayudar a que cualquiera pueda tomar muestras de agua y analizar qué tiene el agua que está consumiendo, ¿sí? Y este trabajo también se lo hacía para cualquier productor rural que tenía dudas sobre el agua que había en su campo. O sea, era un servicio que pago, por supuesto mucho más económico cuando uno accede a un laboratorio público que un privado, sí, claro, y con muchas más seguridades, que esto lo quiero aclarar porque acá en su momento se puso en duda la seguridad de ese laboratorio. O sea, estamos hablando del mejor laboratorio como mínimo de la Argentina.
0: Recuerdo.
1: Tenemos dos laboratorios importantísimos públicos, bueno, el del INTA Balcarce y el del Laboratorio de París es uno de ellos. Entonces, con todos esos protocolos, lo que decía la doctora Aparicio era acompañar a las comunidades en cómo analizar el ambiente, cómo mirar el espacio del cual vamos a tomar la muestra de agua, cuidar la muestra de agua y, sobre todo, facilitar económicamente que cualquier grupo de vecinos pudiera analizar el agua, pues son estudios carísimos, ¿sí? Ella analizaba, casi como hizo en el proyecto SPRINT, alrededor de 90 químicos, a ver si estaban o no presentes en el agua.
0: Lo leí, sí.
1: Entonces, lo que hizo Virginia Aparicio, además de en estos años de acompañar y de realizar sus tareas de investigación y de dirección de becarios y de dirección de doctorados y de dar clases en la universidad pública, fue participar del proyecto SPRINT, que es este proyecto internacional que tiene referencias de muchísimos organismos internacionales, que no es que alguien se levantó un día y dijo, che, lo hacemos. O sea, además, para que te inviten a participar, también tiene que pasar toda una serie de procesos de cuidado por parte del Gobierno Nacional, del sistema científico y de las universidades. O sea, hubo muchos filtros para que Virginia Aparicio y su equipo de investigación participen del proyecto SPRINT. Y lo que hizo Virginia como la pata argentina es tomar muestras de polvo, de agua y de aire, perdón, y de materia fecal y de orina y de sangre en humanos de la Argentina. La pata de ella era Argentina. Esto mismo se hizo en todos los países del mundo que participaron.
0: Los pocos o muchos que estén del otro lado, ¿están escuchando esto? ¿Están escuchando esto? El 100% de los bonaerenses estamos contaminados. Y no lo dijo cualquiera, ¿sí? Lo dijo una doctora, una ingeniera del INTA, que trabaja con instituciones internacionales. Yo les pido, por favor, que presten atención a esto, porque muchas veces todos estos ciudadanos como Eugenia Bordagaray, que en forma voluntaria, sin recibir un mango, denunciando cosas que nos pueden matar, son dejadas de lado, son miradas de costado. Y esta gente voluntaria que labura gratuitamente para el bienestar nuestro. hoy a esta doctora ingeniera la quieren echar. Ayer creo, Eugenia, que se hizo una marcha en Mar del Plata.
1: Sí, se hizo
0: en
1: Mar del Plata, ella nos convocó a todas las...
0: Porque muchas veces, todos estos ciudadanos como Eugenia Bordagaray, que en forma voluntaria, sin recibir un mango, denunciando cosas que nos pueden matar, son dejadas de lado, son miradas de costado. Y esta gente voluntaria que labura gratuitamente para el bienestar nuestro.

0: también lo que quiero aclarar es que la persecución a ella en el INTA viene desde hace 10 años. Hay una persecución cuerpo a cuerpo, o sea, porque dentro del INTA y los organismos de ciencia, todos sabemos que hay disputas de poder, y que las disputas de poder tienen que ver con la presión del sistema económico productivo también. Uh-huh. Entonces, Virginia Aparicio siempre fue la menos querida del INTA. Ella, como dice, parece que tuviera lepra. Bueno, hace años que parece que tuviera lepra. Uno entra y a los laboratorios y nadie te indica dónde está Virginia Aparicio. Ella está en un fondo allá y casi que tenés que llegar con una brújula, ¿sí? Entonces, Virginia Aparicio ya era una distinta dentro del INTA. Porque en el INTA todavía están las pujas de poder sobre con qué modelo vamos, ahora, sobre no, quién financia las campañas.
1: ¿No te resulta curioso que el campo, en la representación de la sociedad rural, le aumentan el gasoil, salen a cortar rutas, embanderan los tractores y maquinarias multimillonarias y hacen tractorazos por el aumento del gasoil? Les están cerrando el INTA. Le sí. vendieron el edificio principal de la calle Cerviño en Cava. Uh-huh. Lo están desmantelando. El INTA que laburó gratuitamente brindándole información para mayor producción, uh-huh. y hoy ni siquiera lo salen a defender, ¿no es curioso?
0: Sí, no, yo creo que cada sector, sobre todo cuando hablamos de los sectores ruralistas, defienden cual corporaciones sus intereses, entonces no me llama la atención. También hay una cuestión político-ideológica, de esto de al fin nos vamos a deshacer del Estado y con todo lo que ello venga, y si nos llevan puestos a nosotros, nos iremos puestos, pero que esto desaparezca, ¿no? Claro. El concepto de ciencia digna es un concepto profundamente político, no es partidario. Entonces, que sepamos que en el INTA Balcarce, que es el núcleo de la zona núcleo de donde sale la experimentación de distintas variedades transgénicas, o sea, Virginia Aparicio viene de ese núcleo y nosotros estamos muy cerca en términos de lo simbólico, estamos cerca de Balcarce. Sí. Ella siempre fue una distinta, ella y su grupo de investigación, dentro de todo este sector que se manejaba corporativamente con las corporaciones ruralistas, con el sector empresario. Justamente los problemas, las cuestiones políticas dentro del INTA se dieron en todos los tiempos del INTA. ¿Qué es lo que sucede ahora de nuevo? Que es que alguien se animó a poner la firma para que definitivamente se vaya. Hay mucha inteligencia aplicada para que esto suceda, que hasta hace unos años esto no pasaba, era como que bueno, te saco el financiamiento, te corro un poquito de acá, te limito el acceso a recursos para tu laboratorio y más o menos te tengo guardadita. Ahora es, listo, encontramos una causa que todavía no se sabe muy bien ni cuál es, porque tiene que ser una acusación tan grave como para que te exoneren de todos tus cargos públicos y que para que nunca más los puedas ejercer, ¿no? Uno empieza a imaginar cuál sería. Incluso dentro del INTA, algunos ingenieros agrónomos que dicen ser de distintas sedes, de distintos lugares, dicen, no, pero nosotros sabemos qué pasó y esto no viene ahora, bueno, pero no hay información pública, o sea, que blanqueen qué es lo que sucedió en todo caso, bueno, y después habrá que evaluar.
1: Indiscutible. Exacto. A nivel internacional.
0: La verdad es que, y lo que encontró Virginia para Sprint, que también lo estamos investigando con la Universidad de Mar del Plata, que hay un grupo de extensión que se llama Salud y Agroquímicos, que hay médicos, estudiantes de medicina, psicólogos, miembros de las comunidades que rodean Mar del Plata, es que incluso se encontraron restos de pesticidas en aquellas personas que viven en el centro de la ciudad de Mar del Plata. ¿Qué significa esto? Que les está entrando por lo que consumen. ¿Qué significa esto? Que incluso una persona con una dieta balanceada, vegetariana o vegana, está mucho más expuesta a los agroquímicos que quizá una persona que tiene otra base de alimentación y que vive quizá en un pueblo en el cual... Bueno, entonces hay muchísimas dimensiones para analizar de lo que ella encontró y de lo que ella intentó informar. La primera baja de esta información es 2023, antes del cambio de gobierno. Ella tenía los resultados para presentar y el INTA le limitó ese día, el día de la presentación internacional, el uso de las plataformas públicas del INTA. Y ahí empezó, digamos, la baja. Después, en términos de continuidades, yo no me voy a meter porque no es un tema que conozco en profundidad, pero en términos de continuidades y de quiebres en relación a la gestión política del INTA, no lo alcanzo a ver a las diferencias, pero tienen que ver con estas pujas de poder que yo creo que se extienden mucho más allá de los cambios de los sectores del políticos del poder y partidarios, ¿no? Pero a Virginia ya en 2023 fue, mejor te callas, no vas a hablar por el INTA, no queremos que nos representes, y a partir de ahí vino el desfinanciamiento como

0: le pasó a todo el sistema científico, sí, claro. ¿Sí? La pérdida de becarios, como le pasó a todo el sistema científico, y lo último es esto que está sucediendo ahora, que es la exoneración, porque se supone que hay un sumario interno por alguna falta grave que ella cometió, que todavía no sabría cuál era.
1: A los que nos están escuchando les digo que cuando vean pasar un mosquito, está pasando por la puerta de tu casa, por la tranquera de tu casa, tu propio verdugo, ¿no? Uh-huh. ¿Cuáles enfermedades o consecuencias puede desatar el estar contaminado con toda esta porquería que están tirando?
0: Sí, en principio nosotros tenemos muchos estudios de la Universidad del Nordeste, la universidad de que estudió la presencia de agroquímicos en los cuerpos de mujeres gestantes, y lo que encontramos ahí es una alta incidencia en abortos espontáneos y en daño genético de los recién nacidos.
1: Ya que los chiquitos, ¿sí?, pueden nacer con
0: malformaciones. Exacto, exacto. Después tenemos estudios para la región, que bueno, que también tenemos ahí toda la corporación médica y de los laboratorios que hacen que en términos de la salud no se puede avanzar, claro, como las comunidades necesitan, ¿no?
1: Todo tiene que ver.
0: Pero nosotros tenemos estudios internacionales también del proyecto SPRINT, que nos hablan de la incidencia en algunos tipos de cánceres también en hombres, en varones adultos, que es el linfoma no Hodgkin, el cáncer de páncreas y el cáncer de hígado como una de las afecciones. También Alzheimer, también Parkinson, y enfermedades del sistema respiratorio por la exposición crónica. ¿Qué es esto? Que nosotros tenemos, incluso en Ayacucho, un montón de niños y niñas con situaciones de asma crónica. La pregunta es qué hacen los hospitales, el local también, con esa información. Nosotros desde hace muchos años, no lo insistimos, pero lo presentamos, el pedido de la conformación en el hospital público local de una ficha médico ambiental, que es cuando vos llegás como paciente, ¿qué tipo de información tomás del lugar del que ese niño o ese adulto viene? ¿No? Claro. Que es la ficha médico-ambiental se está implementando en el Garrahan de hace un montón de tiempo. Ajá. Y en varios hospitales, por ejemplo, de la provincia de Santa Fe también. Entonces, nos acercamos muy amablemente a presentar este pedido de que Ayacucho tenga su ficha médico-ambiental, ¿no? O su ficha de salud ambiental. Bueno, no sucedió, o sea, no está sucediendo. Sabemos que hay todo un grupo de médicos del Internacional de Mar del Plata que tienen este criterio en términos de que tienen ya una estadística epidemiológica sobre qué pasa con los chicos y chicas que vienen de Balcarce, de Tandil, de Ayacucho, bueno, con determinados cuadros. Bueno, hay información que circula, pero no por los medios, del sistema de salud. ¿No? Hay médicos muy presentes y muy responsables y que nos tenemos como referencia a nivel regional. Pero lamentablemente es un tema tabú para muchísimos de los médicos y de las médicas, ¿no?
1: Esto de no hacer la ficha
0: médico-ambiental, sí.
1: ¿Lo tomás como una complicidad o como un acto de indiferencia?
0: Las dos cosas.
1: Las dos cosas.
0: Yo creo que son las dos cosas porque nosotros también sabemos por denuncias de las mismas familias de la llegada de muchísimos trabajadores rurales intoxicados por haber recibido una fumigación encima o por la instancia de haber estado expuesto crónicamente a, por ejemplo, vivir en una casa que está pegada al galpón en donde se guardan los agroquímicos. Que eso sucede todo el tiempo. Y tenemos la información, ¿no? Pero bueno, después las familias son las que deciden denunciar o no. Y el sistema de salud es el que decide ver o no ver si esta cuestión está detrás de ese cuadro que pone en riesgo la salud de las personas.
1: Muchas veces se pone en superficie en Ayacucho el porqué de tanto cáncer. Uh-huh. Diría que, de acuerdo a esto, a lo de la doctora Aparicio, a lo que vos estás manifestando, un alto porcentaje, uh-huh, de esos cánceres se debe a esto.
0: Sí, y nosotros tenemos varios puntos de complicados, pero quiero destacar también la existencia de silos urbanos. Que los silos, incluso los que hay en Ayacucho, son ilegales porque ya hicimos la investigación. Los que vemos en la planta urbana, en principio no tienen reglamentación a nivel nacional y provincial como se les exige.
1: ¿Hay algún concejal escuchando esto?
0: Y en segundo lugar, es importante saber que si hablamos de focos de contaminación, un silo es el que, digamos, cuando vemos un mosquito y nos asusta, o sea, deberíamos asustarnos 10 veces más si vivimos frente a un silo. Incluso la gente que vive cerca sabe que en determinados momentos hay como un polvo que les cae, tiene que ver con los químicos que se usan. Tenemos muchísima información ambiental que estaría bueno que sea pública.
1: Para los concejales que se preocupan por la protección del jabalí europeo, para los concejales que le quieren pedir ayuda al gobernador Kicillof para que nos ayude a controlar las bicicletas, ¿están escuchando esto? ¿Están escuchando esto? Silos ilegales que nos están contaminando, nos están enfermando. Agua contaminada. La negación de realizar los análisis y de hacerlos públicos. Los mosquitos siguen circulando con absoluta tranquilidad. Es más, a veces los lavan en el canal de la Ñuvere. Y doy fe de esto porque yo vivo ahí atrás, en mi quinta. Y los he visto muchas veces, o cargando agua, o lavando y cayendo todos los pesticidas, contaminando el subsuelo. ¿No nos vamos a ocupar de esto? Sigamos con las internas, muchachos. Sigamos con las internas.
0: Todo esto está en la ordenanza, que en ese sentido yo quiero recuperar, que al menos se visibilizó de que acá hay cosas que no pueden seguir sucediendo por fuera de la ley, ¿no? El tema es que, bueno, sigue sucediendo, pero si más no fuera, bueno, hagamos lo que la ley dice, volvamos a leer la ordenanza, hagamos respetar como mínimo los 100 metros, hagamos respetar que los mosquitos y la maquinaria agrícola se circule por fuera de las nuevas cuatro avenidas, que son, bueno, la Ñuvere, Gato y Mancha, Babio y la colectora. Hagamos respetar como mínimo eso que se escribió ahí, ¿no? Por supuesto que está prohibido el lavar las máquinas en los canales y en todos los espacios en los que circula agua, en las lagunas, en los arroyos. O sea, todo esto además está también prescrito por normativa provincial. Pero bueno, nada de eso sucede. ¿Ayacucho es una isla? No. Lo que pasa es que nosotros como que nos hacemos...
1: Parece que sí.
0: Nos hacemos cargo de lo que vemos, ¿no? Y de cuando esto se hace público. Pero es un sistema que está como muy acostumbrado a manejarse del modo más conveniente para la ganancia. O sea, porque no hay otra explicación. Porque incluso la vida de las personas que todavía defienden estas formas de habitar el mundo también está en juego y lo saben. Pero bueno, es más fuerte, son más fuertes otros intereses.
1: Sí, pero resulta que también ellos se están envenenando.
0: Ah, sí, por supuesto. Sí, sí.
1: Porque del 100% sí. De que todos estamos contaminados en la provincia de Buenos Aires,
0: sí.
1: Ellos también están contaminados.
0: Sí, sí, por supuesto. Por supuesto hay una cuestión ahí en relación a las enfermedades laborales de ingenieros agrónomos y de personas que están habilitadas para aplicar, que hablan de esto. Pero bueno, también son temas tabú. Volvemos a la cuestión de lo médico, ¿no? Y qué dice el sistema de salud. Bueno, parecería ser que todas las expectativas para el negacionismo están puestos ahí, que son cosas que no se pueden hablar.
1: Euge, ¿por qué no hacen más difusión de esto? ¿Por qué no llaman a una conferencia de prensa?
0: Mira, nosotros también hemos tenido muchas dificultades con los medios, porque en los medios hay mucho financiamiento justamente de los sectores que, tienen algún interés en relación a estos temas, ¿no? Entonces nunca logramos dar...
1: Sí, doy fe de lo que está
0: diciendo. Sí, nunca logramos dar con el espacio de reflexión y de profundización que necesitamos para hablar de estos temas. ¿Dónde lo hacemos? Cuando nos llaman en las aulas, cuando nos piden ponernos en red. Nosotros participamos de varias redes a nivel nacional, provincial, regional. Damos lugar, por ejemplo, cuando hay ciclos de reflexión o de presentación de una película. Pero nosotros creemos que los medios de comunicación no están preparados todavía para entender que acá estamos discutiendo mucho más allá que lo partidario y que lo político. Exactamente, estamos discutiendo cosas muy profundas y que entendemos que en principio también hay como una necesidad de mucha parte de la gente, del pueblo, de no saber, ¿no? Porque ¿qué hago ahora si yo lo sé? No voy a poder hacerme más el boludo. Claro. Entonces, a veces el negacionismo intencionado para cuidarse, lo entendemos, es un fenómeno que se da a nivel mundial también, que es, no quiero saber nada más de esto porque no sé dónde vamos a terminar. Bueno, nosotros somos los que vamos de a poquito.
1: Es como decir, en donde, estoy muriendo, pero no me importa.
0: Sí, sí, o preferiría no saberlo, ¿no? Porque es que es lo otro.
1: Un chico que conduce o que trabaja arriba de un mosquito.
0: Sí.
1: Del 1 al 100, ¿qué riesgo corre?
0: Todos, porque además, cuando nosotros hemos acompañado las denuncias de vecinos ante el Ministerio de Desarrollo Agrario, que esta es otra pata que la hacemos todo el tiempo, ¿sí? Acompañamos a cómo hacer las denuncias. Lo que se ha demostrado es que no solo no tienen la receta agronómica que les pide el gobierno de la provincia como normativo, sino que las personas que están ejerciendo la tarea no tienen ningún tipo de recaudos, ni no saben ni lo que están aplicando, no usan las medidas de seguridad. Que ustedes vieron las campañas de Campo Limpio, que ahora hace mucho, quiero destacar, hace mucho que no tenemos en Ayacucho, muchísimo, los bidores y todo eso. Nosotras como Asamblea Verde siempre fuimos convocados por Campo Limpio, más allá de que los sectores económicos o rurales del pueblo no lo sepan, nosotros estamos en permanente conversación. ¿Por qué? Porque estas empresas necesitan anclar desde un lugar de no conflictividad. Entonces no es que les van a ir a preguntar a ellos si está bien o está mal, nos vienen a preguntar a quienes vemos los conflictos, ¿no? Y bueno, entonces lo que sabemos es que la mayor parte de las empresas aplicadoras, al menos en las que tenemos registradas por medio de denuncias, no cumplieron con ninguna de las herramientas que tiene la ley para cuidarlos, ¿no?
1: Eugenia, siempre es un placer recibirte, a pesar de las noticias que nos traes.
0: Es
1: lo que nos toca. Así que yo te voy a seguir convocando a vos, bueno, y a la gente de la Asamblea Verde.
0: Bien.
1: Al menos en este programa tienen micrófono permanente. En la radio. Y en la radio tienen micrófono permanente.
0: Bien.
1: Tienen las puertas abiertas cuando quieran. No se priven de llamarnos, de pedir aire, porque aquí se lo vamos a dar.
0: Bueno, muchas
1: porque
0: gracias.
1: No es un verso lo que está escrito en este vidrio, que es la radio de todas las voces. Acá todo el mundo tiene derecho a réplica, tiene derecho a informar, a sentarse y decir lo que piensa y siente dentro de las normas de la convivencia y el respeto. Así que la 95 y este programa están a disposición, ¿sí?
0: Bueno, muchas gracias.
1: No, gracias a vos. A ustedes, los de siempre, que el camino se abra a tu paso, que el sol te dé siempre en el rostro, que el viento sople a tu espalda y que la lluvia caiga mansamente sobre tu campo, y hasta que nos volvamos a encontrar, que Dios te sostenga la palma de su mano. Hasta el lunes, palabras cruzadas. Chau, chau. Brillante.

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buen miércoles. Aquí estamos, al pie del cañón, para otra edición de Tributo a los 90. Mi nombre es Ani Godoy y nos estaremos acompañando durante 2 horas. Y así como esta canción que fue un hitazo, un exitazo, hay muchas más. Quédate.

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1: Soda y Gustavo Cerati seguirá adornando esta vida con sus mejores letras y sus mejores poesías. Eso es indiscutible.

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Just Another Day, de 1992, para ser más preciso, del señor John Secada, el cubanoamericano. Una canción épica que marcó un antes y un después y que ahora la escuchás en tributo a los 90.

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Me Amarás, título del segundo álbum de estudio, en solista claramente, y grabado por el puertorriqueño-estadounidense Ricky Martin. El álbum además cuenta con 10 canciones que están una mejor que otra.

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0: Fabulosos pasaba por aquí en tributo a los 90 en tu radio. Quédate, que hay mucho más. No te muevas.
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0: pasaba Ricardito Mollo interpretando al 38, más precisamente de la mano de su banda Divididos.
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0: Y escuchábamos a la reina del pop. Sí, ella es inigualable, es inalcanzable. Prevalecerá por los siglos de los siglos. Sí, así será, así será. Madonna estaba aquí en Tributo a los 90 con Rayo de Luz, Ray the Light.
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Hola, hola, hola, hola, ¿qué tal, amigos? El placer de encontrarlos otra vez por aquí, por el aire de la radio, aquí en 95, plena lluvia. Imagínense cómo andan los sapos. Esto es como sapo, otro pollo. Tarde a plena lluvia, como estaba anunciado por el Servicio Meteorológico Nacional. Sí, se está dando. Sin tanto temporal, felizmente. Pero lluvias constantes irán luego del mediodía. Aquí estamos nosotros para hacer nuestro como sapo otro miércoles 7 de octubre. Sergio Los Carlos es mi nombre. Gracias por estar allí una vez más. Gracias por sintonizar. Seguramente estarás moviendo de la siestona. Estaba lindo. Estarás en el laburo, estarás en casa, habrás puesto la pava. Hoy es un día para poner la pava, pero la de gas. No, la eléctrica. ¿Por qué? No, tiene un sabor distinto. El agua caliente. Para unos buenos mates, pero pava calentada, la hornalla. No sé para comer. Con los buñuelos. Con las tortas fritas. Sobre Rivadavia 1062, estamos abiertos, tenemos la puerta, por más que entre lluvia, agua, lo que fuera, de par en par la puerta si te aparece con unas tortas fritas. Bueno, también, pues, no tengo ningún inconveniente. Todo bien, bienvenido. Comunicate con la radio, dale, 2494-310903. Me seguiste en Instagram, Sergio Local 76.

Vamos a conocer los datos del tiempo. Sin actualizar la lluvia porque se está produciendo. Testigos presenciales de todo esto. Va cambiando porque las precipitaciones relativamente fuertes. Así que en eso estamos. Así que contamos los datos del tiempo a esta hora de la tarde. Ya va a andar la buena música, sí. No. Hoy es miércoles, llueve, yo creo que da para un buen internacional.

llueve en la ciudad. Tal cual estaba anunciado por el Servicio Meteorológico Nacional, incluso había emitido una alerta. Alerta por lluvias y vientos. Llueve fuerte, solo eso. Al menos aquí en la ciudad de cabecera del partido. 16 grados, una décima la temperatura en estos momentos. Ando Bon Jovi con el Living on a Prayer. ¿Y hasta cuándo lloverá? Bueno, buena pregunta, ¿eh? La realidad es que marca hasta mañana, continuado. No sé si habría intervalos. Sensación térmica de 10 grados, el viento sobre el sector este a 27 kilómetros en hora de promedio. Humedad 82% y la presión 1012 media hectopascales. Mañana jueves arranca lloviendo. Y hasta el mediodía aproximadamente. Lluvia más, lluvia menos. Mínima de 11, máxima de 14 para mañana. El viernes, inestable sobre la madrugada, luego cubierto, mínima 10, máxima de 15. El sábado podría llover nuevamente. Está anunciado, va. Probabilidad ya un poco más elevada, unos 10 milímetros. Esperan para el sábado. El domingo cubierto. Mínima 9, máxima de 18. Nublado para el lunes. Una primavera feona, ¿eh? Feona.

Bueno, hoy fueron anunciados artistas que tendrá la fiesta del ternero del año que viene. Conferencia de prensa. Y ya el detalle, detalle de los que confirmaron, de los que también se estuvo buscando. Hace unos días charlaba con gente de otra fiesta, de la ciudad vecina, y me contaba, ustedes tienen mucho más organizado. ¿A qué días me decían van a estar lanzando los artistas? Y sí, tal cual. Eso fue hace 5 días, creo que me lo dijeron, ¿eh? Fíjate, hoy miércoles, octubre, ya se saben los artistas que tendrá la fiesta del ternero el próximo año, cuando todavía falta bastante, por supuesto, pero verdaderamente es muy buena esta previsibilidad, porque invita a ir organizándose. Algunos números que uno conoce por una cuestión propia generacional, con Juanjo Abregú en lo que será la apertura, en la declaración del estado de guerra. El cierre que me encanta, El cierre que me encanta, el domingo va a tener este monstruo de la música que es Nahuel Penisi. ¡Wow! Y estarán desde Yerba Brava el sábado, Patio de Tierras, al igual que Los del Fuego, ¡qué banda! Legendaria dentro de la música popular. También estará Desacatados. Buscarlo, Estará Qué Locura, que ayer se estuvieron presentando en la despedida de Messi. No fueron los del Dron, no, estos cantaron temprano. La Base, ambos el viernes. Así que, y me rodeaba de comentarios de pibes, de adolescentes, y me dicen, buenísimo, buenísimo. Así que bueno, buen pronóstico para la próxima edición de la fiesta del ternero. 431-0903, comunícate con nosotros. Te dije que teníamos buena música internacional. Con Spin Doctors. Del disco Pocket Fuel of Kryptonite. Así es. Clásico de nuestra música internacional. No es nuestra, pero igual la disfrutamos. Spin Doctors haciendo Two Princes.

Buena música internacional aquí en la 95. Two Princes con Spin Doctors. Spin Doctors haciendo Two Princes, yes. Buena música aquí en tu radio, aquí en la 95, aquí en la radio de todas las voces. Era necesario poner tan buena música. Eso que hay una freidorita ahí que no la puedo sacar. Esto que tengo todo. Ya no sé más qué botones tocar aquí en la radio. ¿Te pudieron la cara? Pido, ¿por qué? Algo voy a... Pero no, no me gusta. Pero esto suena bárbaro, ¿eh? Sí, sí. 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

Toda la noche, dice Easy Easy. ¡Timón, terrible! La banda australiana. Esto estaba en el disco Black in Black. Back in Black, así es. Y aparece también en otro gran material discográfico de esta banda, llamado Who Made Who. Hay que hablar lo que es el tema. Fue realmente reconocido y poderoso. Te busco la fecha, ¿eh? Fíjate, 1980. Pilón de años que tiene este temonazo, ¿eh? Disfrutamos y compartimos aquí en nuestro Como Sapo Otro Poco. Presentado por la cocina de mamá, más conocido como lo de Rosita. Rosita cocina por vos. Se me empeña 1325 pedidos al 45-49-97. En un ratito me la voy a jugar. Algo voy a toquetear acá de la consola atrás. O se caga toda la radio. O se va la freidora, que siento de fondo. Porque es muy buena música para estar estropeándola. Y es tan buena la música que seguimos con Queen. Another One Bite the Dust. Disfrútalo. Estás en Como Sapo Otro Poco. Mientras llueve y llueve y llueve. Tarde de miércoles. Hoy con Internacional. Dale, dale, dale.

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0: Sonaban los Guns N' Roses haciendo Lluvia de Noviembre, el disco Use Your Illusion 1.
1: Y más buena música ahora.
0: Wow. Banda alemana, un sonido, una calidad excepcional, del disco Crazy World. Y Scorpions con Wind of Change, clásico Vientos de Cambio.

Sonando Vientos de Cambio aquí en la 95. Esta gran banda nacía en Hanover. Escuchen la fecha, 1965. Una banda terrible formada por Rudolf Schenker. Desde el 76 que se llama Scorpio. Terrible banda, ¿eh?

Vamos a escuchar otro de los grandes éxitos de esta enorme banda. Unas baladas de hard rock. Uf, terribles. Y son ideales para esta tarde como la de hoy. 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Abrazo de el querido joven Manos de Tijera. Estamos en Poderoso 1149. Nuestra más buena, extraordinaria música en esta tarde de miércoles de lluvia. No podés no conocer. No, te lo permito.

0: disfrutando de la música de Scorpions aquí en la 95, aquí en la radio de todas las voces. 16:49 minutos. Nos damos un gustito más.
1: Sí, por favor, dale.
0: Viene bárbaro. Sensación a tarde de buena música. Mientras llueve y llueve, escuchamos a YouTube con One.

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7: Seguimos aquí en el aire de la radio, seguimos aquí en el 95, ya en la parte final de nuestro Como Sapo Otro Pozo.
8: De linda.
7: Amor, amor. Dice Win de fondo. 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Gato pisoteado, pasa por Orijas. 5 minutos nos separan de las 5 de la tarde. Títulos aquí en la 95, aquí en la radio de todas las voces. Comenzamos como es habitual con Infobae, el dólar oficial cerró a 1.540, el Blue 1.555. Sube el riesgo país y se acerca nuevamente a los 600 puntos tras la baja posterior a las elecciones en Brasil. La tendencia bajista en Wall Street y la suba de las tasas de la deuda de Estados Unidos condicionan los activos domésticos. Murió a los 81 años Piero, el cantante de Mi Viejo y referente argentino de la música popular. La carta de Messi tras su despedida de la selección argentina, me quedaron muchas cosas por decir. Incluso hasta los drones. No, no, no. Fea estuvo la despedida. Lo más saliente de la despedida fue la palabra de Messi, Soledad Pastorutti y las lágrimas de Enzo Fernández. Ya está. Eso fue todo. El emotivo posteo de Antonella Roccuzzo tras la despedida de Messi en la selección. En noches explican una vida entera. El mensaje de Cristiano Ronaldo a Messi tras su retiro de la selección argentina. Todo mi respeto, dijo el portugués, que también merecería una despedida importante, porque de no haber estado Messi, claramente Cristiano hubiera sido todo lo que es y más. Sí, tuvo la desdicha de encontrar a este supersónico. Murió Mari Carmen, la inquilina de 87 años que fue desalojada y reavivó la crisis de vivienda en España. Tras la fuerte caída de julio, la industria y la construcción repuntaron en agosto. Todavía no se percibe, pero bueno. Estaba mirando una columna de Maxi Montenegro. ¿Se acuerdan de uno de los periodistas que estaba en Cuatro y creo que estaba en La Nación Más? Tiene un portal que se llama algo de la M. Cuestionando al gobierno por errores en la medición y fórmulas que darían mucho peor los números de lo que dan, o sea, números acordes a la realidad, no de ficción. El vicerrector de la UBA le exigió al gobierno usar fondos de un organismo sin edificio ni empleados para financiar las universidades. El antecedente judicial del vecino de Nordelta que le disparó a los carpinchos. El presidente de Galatasaray reveló el verdadero motivo por el que Icardi no renovó su contrato. El Senado cruce Patricia Burrich con un fiscal. Una fiscal intervino en el caso del policía Chocobar, dice la información. Vamos a los títulos ahora de la portada de Página 12. 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Doctrina Dondor. En el caso Cerimedo, la conspiración en Bolivia. Este martes se rechazó un nuevo pedido de libertad para el asesor de Javier Milei y la ultraderecha del continente. La defensa anunció que seguirá insistiendo. Estados Unidos promovió un golpe institucional para reemplazar al fiscal. Al mismo tiempo tratan de armarle una causa a Nadia Vélez, víctima de la tentativa de femicidio. Doctrina Don Robin. Qué bueno. Tenía Monroe. Falta, Ricardo. Una nueva cautelar contra la derogación de la ley de tierras tras una presentación de la Defensoría del Pueblo bonaerense. La Corte manda señales de una posible marcha atrás con la extranjerización de la tierra. En otro expediente contra el DNU. Quisiera que esto dure para siempre. Messi se despidió como mejor sabe, repartiendo alegrías y lágrimas. Un dios con dos manos y una pulga. Murió Piero, autor de Mi Viejo y Para el Pueblo, lo que es del pueblo. Leyenda, así reaccionaron los diarios del mundo a la despedida de Messi. Imponente.

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1: Quien les está hablando y acompañando en este día miércoles es Valentín Cunio y los invito a que me sigan en Instagram. Me encuentran como @valencunio. Así de simple. Ahí van a poder ver mi contenido y mucho más. Ahora escuchemos a Indios con Cristal.

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1: Y así se despedía Cabrón, canción del 2006 de La Mancha de Rolando. Y ahora te cuento que volver a una sala, improvisar y disfrutar de tocar juntos fue la consigna detrás del primer adelanto del décimo disco de estudio de Eruca Sativa, llamado A Tres Días de la Tierra. Producido por Afo Verde, el material fue grabado en los históricos Criteria Studios de Miami. Y lo que escucharemos ahora de este álbum se llama Lío.

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0: ¿Qué tal? ¿Qué tal? ¿Cómo les va? Muy, pero muy buenas tardes. Arrancamos 433 por la 95. Qué lindo día, Amelia.
1: Hola, Jorge Florencia. Sí, no.
0: Estamos...
1: Hermoso día de primavera.
0: Hermoso día. ¿Esto es primavera?
1: Se supone que es primavera. Bueno, no sé, medio rara la primavera.
0: Usted póngale que sí. Por lo menos sí, en la fecha dice que sí. Tenemos mucha información. Tenemos invitado hoy, así que estaremos con un programa completito.
1: Sí.
0: Miércoles de lluvia, un día de miércoles, ¿no?
1: Muy miércoles, un miércoles de lluvia.
0: Miércoles 7 de octubre, el día después.
1: Por eso llueve.
0: A ver, y algunos estarán llorando por la despedida de Messi. Lamentablemente, hoy vi más de los memes de los drones que de la despedida de Messi.
1: Y es que
0: vamos a tratar de no hablar. Ya lo mencioné, sí, es una payasada. Pero se despidió Messi. Lamentablemente, para todos los que nos gusta el fútbol, ¿quién va a negar lo que ha hecho Messi por la selección argentina, por nuestro país, futbolísticamente, por supuesto? Y se va a un referente, ¿no? Lamentablemente no nos vamos a ver más con la camiseta argentina.
1: No. Al menos que se arrepienta en unos meses, quiera jugar.
0: No creo que se arrepienta. Me parece que ya es definitivo. No me preocupa tanto el futuro. Me parece que hay jugadores importantes, interesantes, para seguir manteniendo un buen prestigio en el
1: internacional. Claro que sí.
0: Pero se va a ir.
1: Qué gran pizca de ver la formación increíble en el Messi.
0: Ayer una gran despedida ahí con muchos grupos musicales, cantantes, de todo un poco, ¿no? Y desde lo futbolístico, Argentina le ganó a Benín, que...
1: Costó un poquito.
0: Costó abrirlo en el primer tiempo, después ganó.
1: Pero está bien, eso es un partido.
0: Y se despidió Otamendi también.
1: Se despidió Otamendi.
0: Pasó desapercibido, pobre Ota.
1: Sí, Otamendi igual ya se había despedido después del Mundial, pero bueno, fue su último partido también.
0: Claro, aprovecharon el partido. Que se despidió de la selección.
1: Se despidió, ¿no? De la
0: Ambos
1: selección.
0: Siguen jugando todavía. Sí. Bueno, tenemos mucha información. Estamos con Leo Del Vecchio en los controles. Estamos con invitados que ya están en la radio, así que vamos a ir rapidito con los títulos. Hacemos títulos cortitos y vamos con el invitado. Muy bien, estaremos hablando de la URD, Melissa, y tenemos fecha.
1: Tenemos ya la programación.
0: Programación,
1: lista.
0: Claro.
1: Claro que sí.
0: Para el próximo fin de semana. Los equipos de Ayacucho juegan todos el domingo.
1: Sí. Esperemos que este clima, esa semana de lluvias que dan.
0: Sí, no, pare. Muchos días de lluvia.
1: Toda esta semana y la semana que viene.
0: Bueno, veremos
1: ¿viste
0: qué
1: que
0: pasa?
1: La primavera arrancó
0: muy hoy rara. En principio se iba a jugar la final de la apertura de reserva y se suspendió para mañana. Veremos si se puede jugar mañana y si no, bueno, sí, cómo se reprograman las distintas actividades. Bueno, estaremos con toda la programación de inferiores, infantiles, femenino, todo lo que tiene que ver con el fútbol. También tenemos mucho deporte y entre esos deportes hoy vamos a estar dialogando en un minutito nada más con Lucas Jaime.
1: Sí, que se le viene un gran viaje por delante.
0: Sí, bueno, una gran temporada por delante.
1: Bastante cosas.
0: Ayer estuvo dialogando con Emilio Quintana en el Mañanero y hoy viene a dialogar con nosotros. Ayer compartimos un fragmento de esa nota con Emilio, pero bueno, hoy lo tenemos de invitado, así que vamos a dialogar con él. Esperando ese futuro que se le viene, por lo menos un futuro próximo ahí programado. Bueno, y tenemos mucha información también porque hay distintas actividades deportivas.
1: Sí.
0: Algo que nos quedó pendiente.
1: Sí, ya también ya empezó el torneo interno en Atlético, así que también estamos con eso.
0: Exacto. Esto es de hoy, el torneo interno de Atlético.
1: Sí.
0: Y después había algo más que. A ver, entre lo que te pasé hoy, había dos cosas. Alguna era para hoy. Ahora me estoy... Yo, viste que en el manejo de las redes yo tengo que ir buscando. A ver qué tenía de lo que pude descubrir. Bueno, se viene el Campeonato Nacional de Motociclismo para Indio Pereira.
1: Sí, así es, para este fin de semana.
0: Séptima fecha.
1: En La Rioja.
0: En Chilecito, La Rioja.
1: Lo que después puede ser para hoy es el arbitraje ayacuchense.
0: Eso era, exacto.
1: Era por ese lado, digamos.
0: Lo deben haber reprogramado. ¿Te acordás que el otro día decíamos que Gonzalo López iban a estar en el partido, en un partido en el mismo día de la despedida de Messi?
1: Sí, recordamos.
0: Bueno, es hoy ese partido.
1: Sí, Balompié ante Embajadores, en este caso en el Estadio Benito Villamarín.
0: Bueno, eso se juega hoy con arbitraje ayacuchense, a partir de las 7. Así que bueno, vamos a estar con todo esto. Tenemos el bloque del automovilismo también con Mario Shock. Y bueno, mucha información más que iremos compartiendo. Vamos a una pausa, ya nos ubicamos con Lucas Jaime para hablar de ciclismo y el futuro, presente y futuro de este ciclista ayacuchense.
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0: bien, seguimos hablando en 433 del deporte yacuchense, y en este caso estamos con uno de los referentes de nuestro deporte, bueno, un Rosa de Oro. ¿El año pasado fue o el año pasado?
1: Sí.
0: ¿Cómo estás, Lucas? Bienvenido.
1: ¿Cómo andan?
0: Lucas Jaime con nosotros para hablar un poquito de ciclismo, y bueno, pensando un poco ya en el futuro, un futuro cercano y un poquito más lejos también.
1: Sí, obviamente estamos pensando en el futuro también. Pero bueno, ahora toca el argentino y nada, prepararse para eso.
0: Bueno, yo voy a empezar con otra cosa. Recién estábamos hablando que estuviste un tiempo también en Rafaela. El circuito de Rafaela, impresionante.
1: Sí.
0: ¿Lo inauguraron ustedes?
1: Sí, lo inauguramos nosotros. Hermoso. Tener dos en Argentina, va uno de San Juan.
0: Claro.
1: Y bueno, ahora el nuevo este. Es una cosa increíble tenerlo acá. Y aparte más cerca todo.
0: Claro, sí, ni hablar.
1: Así que
0: ya se te va a complicar un poco.
1: Sí.
0: Pero bueno, lo que por eso les decía, ahora te vas un mes antes del argentino. Y Rafaela también te habías ido un tiempo antes.
1: Sí, cuando preparé la Argentina de Pista Junior, me había ido dos meses antes. Y nada, lo preparé con mucho más tiempo que ahora. Pero bueno, bien, así que nada, ahora vamos.

0: Así que bueno, decidió ir para él, nada, estar en un argentino y competir con chicos más grandes que él y estar a ese nivel, nada.
1: Sí, ni hablar. Yo, a ver, me quedo en este punto, ¿no? Porque ahora nosotros hablamos, sí, un mes de preparación es re lindo y hermoso, pero el tema es, bueno, te lleva un gasto que te saca un poco de presupuesto.
0: Y sí, o sea, porque en realidad no es subirse a la bici y ir y competir.
1: Claro.
0: Nada, es un sacrificio que hace él, porque él estrena muchas horas arriba de la bici, gimnasio, todo lo que lleva comida, tiene su nutricionista, o sea, es un gasto constante,
1: Claro, sí.
0: continuo de que para llegar a los resultados que obviamente
1: Claro.
0: que él espera.
1: ¿Y allá en ese mes te quedás en algún lugar ahí que te dan, se tienen que alquilar?
2: Sí, digamos, vos te alquilás ahí, pero hay un complejo ahí, bueno, vos tenés que pagar para quedarte,
1: Claro.
2: pero sí, te quedás ahí, digamos.
1: Bueno, hay un
2: Está
1: complejo.
2: ahí nomás, sería el velódromo viejo,
1: Claro.
2: porque hay dos, ¿viste? Uno de cemento y bueno, el tapetal de madera. Pero bueno, yo me voy a quedar ahí en el de cemento y bueno, el de madera está ahí nomás, está
1: Claro,
2: cerca.
1: sí, pero bueno, para
0: Es un
1: entrenar están
0: complejo
1: más
0: que
1: cerca.
0: están todos los chicos que llegan de afuera
1: Claro.
0: y nada, ellos te cobran por mes para
1: Sí,
0: estar ahí.
1: aparte, bueno, ahí va, sí, ya vamos a lo deportivo. Si el resto va y entrena ahí, vos también tenés que estar, porque si
0: Y
1: no,
0: sí.
1: te sacan ventaja.
2: Sí,
0: Y es
2: sí,
1: diferente.
2: sí. No, y aparte, digamos, el roce con otros chicos como son elite, nada, vos te da una ventaja, porque vos siempre te esa viveza,
1: Claro.
2: ponele, en algunas cosas te aviva, aprendés cosas nuevas también, porque conviviendo con ellos, ponele, o qué comen también, nada, eso.
1: A ver, por ahí en las
2: Está
1: carreras
2: bueno.
1: zonales vos has estado corriendo con mayores. Por ahí también es otro roce a otro nivel, porque el ciclismo zonal por ahí no tiene ese nivel. Pero bueno, también las mañas de los ciclistas mayores, ahí tenés que adaptarte un poco.
2: Sí, no, aparte, digamos, acá en la zona hay un poco menos de nivel que a ese nivel. Eso
1: Claro,
2: ya es otro
1: sí.
2: nivel porque son elite.
1: Sí,
2: Acá,
1: ni
2: bueno,
1: hablar.
2: nosotros corremos, nada, los domingueros, digamos, los que corren todas las carreras, y bueno, puede tener eso que ya se
1: Claro.
2: dedican a eso, digamos.
1: Sí. Bueno, ahí estamos un poco, ¿no? Porque el tema que viene después, Agustina, es. A ver, la idea es ambiciosa, pero está muy buena. Una pretemporada, una temporada en Europa.
0: Sí, eso estamos queriendo lograr que el año que viene se pueda ir 3 o 4 meses en la temporada de Europa a experimentar, a
1: Claro.
0: ver, o
1: Sí.
0: sea, rozarse con chicos de que van a ser todos juveniles o no, nunca hemos salido, o sea, de la Argentina, él tampoco. Este año fue su primer viaje a Salta, que fue una carrera solo, que se manejó solo en avión, porque nosotros no podíamos ir.
1: Claro.
0: Pero bueno, son experiencias que tiene que ir sumando y ojalá se nos pueda dar, porque la
1: Sí,
0: verdad
1: sí.
0: que hoy económicamente cuesta muchísimo, pero bueno, yo creo que el pueblo nos va a ayudar para que él pueda cumplir el
1: Claro.
0: sueño de irse el año que viene.
1: Sí, yo calculo que sí, pero bueno, para eso también es necesaria esa colaboración. Por ahí, a ver, me voy quizás al origen. ¿Cómo surge la idea, la propuesta? ¿Ustedes
0: La
1: lo charlaron en
0: propuesta no,
1: familia?
0: la propuesta ya este año estaba para que él pudiera ir a hacer la temporada, pero bueno, la verdad que hoy, este año económicamente no estábamos para que él pudiera viajar
1: Claro.
0: porque, nada, lleva unos meses porque necesita una visa, porque necesita pasaporte, o sea, son un montón de cosas,
1: Sí.
0: pasaje, y bueno, y después, o sea, una vez que él está allá, no es que está gratis, o sea, hay que pagar por mes
1: Claro,
0: y
1: sí.
0: todo vale en dólares.
1: Sí,
0: O
1: que
0: euros.
1: no hablamos solamente de lo competitivo, de la bicicleta, de los gastos que puede
0: Si bien
1: tener
0: allá, por
1: de
0: ahí el
1: deporte.
0: equipo que, o sea, que está previsto él ir, le dan, o sea, vos pagás, pero le dan la ropa, por ahí le van a dar la bici, le prestan bici y todo, pero bueno, o sea, después todo lo que haya que bancar durante el mes, corre
1: Claro,
0: por cuenta de nosotros.
1: sí, ni hablar. Lucas, y bueno, me imagino ahí cuando se charló en casa, vos dijiste sí, vamos como sea.
2: Sí,
1: Pero bueno, había que ver todo.
2: yo, bueno, súper contento estoy de poder irme. Bueno, este año no pudimos, pero bueno, vamos, qué sé yo, un sabor amargo de no ir, pero bueno, preparamos el argentino, nos fue bastante bien, bueno, nos enfermamos.
1: Sí, ahí me contó Luis Figueroa algo. Bueno, también a Vladimir
2: Sí,
1: y quién,
2: también.
1: a otro chico más había,
2: Sí,
1: ¿no?
2: Mateo
1: Y
2: Zambrano.
1: Mateo.
2: Y sí, nos enfermamos, pero bueno, un día antes.

0: Justo antes de empezar nos enfermamos, pero bueno. Y sí, pudimos hacer 2 días, el último ya no lo terminamos, pero bueno. Me fue bastante bien, estuve bien con las sensaciones, me sentía bien. Así que nada, contento por eso, pero bueno. Ahora vamos a
1: A
0: ver.
1: ver, yo te lo voy a decir, pero vos sos muy joven todavía. A ver, un sabor amargo, está bien, yo me imagino que todos queremos ir ya, pero bueno, tampoco es que el año que viene, si se da, tenés 17 años.
0: Sí, tengo 17.
1: Todavía
0: Sí,
1: tenés tiempo.
0: olvídate, pero bueno, viste que a veces esas
1: Sí,
0: ganas de
1: no,
0: decir, bueno, pero bueno,
1: que ya.
0: ahora vamos a ver qué pasa si se puede ir este año y, digamos, el año que viene.
1: Claro.
0: Y nada, eso, contento.
1: Bueno, ya Agustina, los contactos están hechos, o sea, falta un poco eso de lo económico, pero después
2: Sí,
1: la organización estaría.
2: sí, el contacto está hecho y nada, vamos a estar haciendo eventos, vamos a estar vendiendo rifas,
1: Claro.
2: ya tenemos un sponsor, dos, Constructora Thor, que bueno, ya le dio para que pueda viajar al argentino, lo dio una ayuda,
1: Claro.
2: la despensa lo de Lucre, y bueno, tenemos ahí que nos van dando vouchers, chicas masajistas,
1: Claro.
2: todo para hacer
1: Sí, para
2: rifitas y
1: una
2: todo
1: rifa.
2: eso. Pero bueno,
1: Sí,
2: empezar
1: porque,
2: bien, bien,
1: a
2: vamos
1: ver.
2: a empezar para que me empiecen a contratar los sponsors, va a ser en noviembre, para más que nada tener una organización, porque yo este mes estoy con el argentino.
1: Claro.
2: Entonces, para ya en noviembre empezar bien a fondo con lo que es para irse a Europa.
1: Claro, exactamente. Ahora que me vas por ahí de algunas cositas chiquitas, a ver, todo
2: Todo
1: sirve,
2: suma.
1: porque no pensemos solamente en un
2: No.
1: aporte grande de dinero, el que lo pueda hacer, perfecto, pero
2: No tenemos chicas
1: claro.
2: que empiezan a masajista o hacen uña
1: Claro.
2: y siempre están.
1: Sí, y eso
2: Nada, nos
1: para.
2: mandan mensaje y que están nos ayudan, así que estamos muy contentos
1: Exacto.
2: por lo que hemos logrado también en poquitos días.
1: Sí, ni hablar. Pero bueno, me imagino que también, bueno, ahora voy con lo de las redes, pero me imagino que también cada uno que te llama, porque estamos todos ahí también, uno quiere colaborar con lo que puede. Nosotros cuando me dijeron, ¿cómo no le vamos a hacer una nota? Tiene que estar acá. Pero, a ver, cada uno en la forma que puede colaborar. Y ustedes cuando reciben un llamado, dicen, che, quiero colaborar. Está bueno eso.
0: Sí. Va, el otro día fui al gimnasio que siempre voy, de Emiliano Martínez,
1: Sí.
0: a Little Gym. Y bueno, nos pusimos a charlar ahí. Y nada, me contaban que iba a colaborar. Y bueno, por lo menos ahora me ayuda con el gimnasio. No tengo que pagar el gimnasio.
1: Bueno, es por eso es un
0: Y
1: aporte.
0: nada,
1: Todo
0: y
1: suma.
0: yo volví muy contento a casa porque le digo a mamá, güey, una buena noticia.
1: Claro,
0: Entonces,
1: sí,
0: nada,
1: sin hablar.
0: todo ayuda
1: Cada
0: así.
1: uno.
0: Me alegra también.
1: Bueno, y quería también hacer mención, porque el otro día escribió Martina García, que bueno, va a estar un poco a cargo de las redes.
2: Sí, ella va a
1: Sí.
2: estar a cargo de las redes. Yo cuando me manden a mí, yo la derivo a ella
1: Claro,
2: y
1: sí.
2: ella va a manejar todo lo que es la red de Luca.
1: Me parece un paso también importante. Hoy muchos deportistas de elite tienen las redes con community manager, como se llama, qué
2: Sí.
1: sé yo, bueno, o gente que maneja las redes. Y es importante, porque después, a partir de ahí, también el tema de sponsoreo es otra visión que se tiene. Así que bueno, le mando un saludo a Martina también, y que tenga mucha suerte. Pero bueno, me parece un paso lindo también
2: Sí, a
1: para
2: mí la
1: esta
2: verdad
1: parte.
2: que con Marti me escribió y me dijo, y yo la verdad que estoy re agradecida porque la verdad que para mí es una ayuda bárbara.
1: No, ni hablar, ni hablar. Así que bueno, mañana está saliendo para Rafaela.
0: Sí, mañana ya salimos y a prepararlo con todo.
1: Exacto, sí, ni hablar. Bueno, a ver, Rafaela ya conoces.
0: Sí, aparte sí, ya tengo, digamos, mi amistad,
1: Claro.
0: por así decirlo.
1: Sí, bueno, sí, ahí van a correr con esos cuatro, pero a ver, no, me imagino que no son esos cuatro solamente, ya conocés
0: Nada, nada,
1: varios.
0: conozco a los chicos de Rafaela, he hecho amigos ahí, todo.
1: Claro.
0: Nada, sí, tengo ahí.
1: Bueno, yo te vi ahí con la última, ahora te salgo. ¿Y la escuela? ¿Cómo vamos?
0: No, no, vamos bien, vamos bien.
1: Vamos bien.
0: Me va bien en la escuela, no.
1: Bueno.
0: Bueno. La falta la estoy justificada, por
1: Sí,
0: suerte.
1: eso. Pero bueno, tendrás que hacer trabajo y.
0: Sí, obvio. Pero bueno, me llevo
2: Bueno,
0: la
2: ya es el último
0: carpeta y
1: año. Sí,
0: copio.
1: sí.
2: Ya
0: Y,
2: egresaste.
0: sí.
1: Ah, ya estamos.
0: Sí, ya estamos.
1: ¿Viaje de egresado también o no?
0: No, no, viaje no, viaje
1: No hiciste viaje,
0: no.
1: bien.
0: No, no.
1: Bueno, pero bueno, también no me descuides eso. Esa también. Terminar
0: Nada,
1: la
0: sí.
1: escuela, Y bueno, después, a ver, ojalá la carrera de ciclista sea muy buena. Condiciones tenés, ya lo hemos mencionado, y cada vez que participás estás ahí en los podios, y en los argentinos andan muy bien. Así que bueno, sabemos que las condiciones están. Esfuerzo, sacrificio, y bueno, después, por ahí en los meses que esto se extraña un poco.
0: Sí, se extraña normal, pero...
1: ¿Hay llamadita todos los días?
0: Sí, eso sí, siempre. Sí.
1: Si no llama vos, Agustina llama.
0: No, sí.
1: Mamá.
0: Si no, chavo, me voy a buscar.
1: A Nico lo veo como que, no digo que no le importe, pero si llama o no llama no le debe causar tanto, pero...
2: Pero habla más con el padre que con la madre.
1: Sí. Y bueno, sí.
2: Sí.
1: Está bien. Y bueno, aparte... Nico también, ciclista desde siempre.
2: Lo bueno es que ahora en noviembre en el argentino corre primero Lucas y nada, va a correr Nico
1: el argentino. Va a correr Nico también.
2: Sí.
1: Así que bueno, pero bueno, Nicolás va sobre la hora, sobre la fecha.
2: Sí, pero igual ahora este finde va a ir a darle una vueltita al velódromo.
1: Claro,
0: lo va a conocer, porque lo va a conocer. La última vez no fue, digamos, llevó la bici y todo y no pudo.
1: No pudo
0: andar
1: la vuelta.
2: No estaba habilitado.
0: Claro,
1: lo habilitaron con el argentino.
0: Sí,
1: yo estuve ahí siguiendo un poco y bueno, vi imágenes de la pista esta de Rafaela. Está genial.
2: Así que está armando las cosas para salir mañana.
1: Sí. Bueno, Lucas, mucha suerte, estaremos en contacto, siguiendo la participación ahora en argentino, pero bueno, por supuesto, todo lo que se viene. Mucha suerte.
0: Dale, muchísimas gracias y nada, gracias por invitarme acá y nada, quiero mandar saludos a toda mi familia que bueno, siempre me apoya. Bueno, los sponsors, constructor de Ator, la despensa de Lucre y bueno, Leo Miguel que nos ayuda para hacer la rifa que vamos a sacar ahora. Así que nada, bien. Muchas gracias.
1: Bueno, gracias Agustina también.
2: No, muchas gracias.
1: Bueno, la palabra de Lucas Jaime y su mamá Agustina también hablando de este presente y futuro de Lucas en el ciclismo.

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0: Bueno, muy bien. Así pasaba Lucas Jaime. La verdad que uno de esos deportistas de nuestra ciudad, de los más destacados del último tiempo.
1: Claro que sí. Como decías vos, fue Rosedal.
0: Exactamente, del año pasado. Bueno, tenemos programación para este fin de...
1: El miércoles con programación y ya sabemos cuándo juegan por Primera División. Y también tenemos lo que va a ser reserva por Primera A, que es lo que estábamos esperando también.
0: Claro, porque arranca la reserva de Primera A y de Primera B.
1: Claro.
0: Bueno, lo de la Primera A tiene un cambio, porque en principio la Primera A iba a acompañar a la reserva, a la Primera. Entonces iban a jugar 10 fechas.
1: Sí.
0: Pero, como se postergó la primera fecha de la A, y después se jugó entre semana la segunda de la A, que trajo todo un inconveniente, decidieron cambiar la reserva de la Primera División A. En vez de hacer 10 fechas y de vuelta, son 5 fechas nada más. Todos partidos de ida. ¿Sí? Empezando ahora, junto con la reserva de la Primera B.
1: Bien.
0: Entonces van a ir las dos parejas. Bueno, si va a jugar la final entre Independiente, ganador de la zona A, contra Oficina, ganador de la zona B. Pero bueno, hoy el tiempo obligó a la postergación, así que está programada para mañana. Veremos si mañana se puede jugar igual. Bueno, vamos con la fecha entonces de lo que va a ser este fin de semana, todo lo que va a ser la programación de la URD.
1: Bien, sí, empezamos con lindos partidos para el Sabanal Primera A, porque Ayacucho, Tandil, el domingo, Atlético se enfrenta a Independiente de Tandil el domingo a las 16 horas en el Luciano Severio.
0: Sí, partidazo.
1: Lindo partido.
0: Los dos punteros.
1: Los dos punteros, así es.
0: Si bien viene de perder Atlético y Independiente viene de ganar, pero bueno, vienen los dos punteros, junto con Ferro.
1: Sí. Sí.
0: Bueno, además es uno de los choques que creo que es el único, que ahí juegan reserva y primera. Porque la reserva de Atlético e Independiente juegan también el domingo a las 2 de la tarde.
1: Sí, van a jugar a las 2 de la tarde. En cambio, Defensores va de visitante al predio José Ibáñez y juega contra Gimnasia también el domingo a las 16.
0: Exactamente, bien. Bueno, partido complicado para Defensores, que bueno, aparte viene de perder y bueno, tratar de recuperarse. Bueno, y eso todo en el domingo. ¿Juarense Ferro va el sábado?
1: Juarense Ferro sí juega el sábado. Juarense bueno. de local.
0: Bueno, y en la reválida, Sarmiento vuelve a jugar 16:30. No sé si será pedido de Sarmiento esto, que siempre juega 16:30.
1: Puede ser, porque no.
0: Media hora más tarde.
1: Arranca un cachito más.
0: Ah, me parece que en reserva también.
1: Sí, 14:30. Sí, juegan 14:30.
0: Así que los dos partidos que se juegan acá, reserva y primera. Revalida entonces Sarmiento Deportivo Tandil. Fecha 4 de la primera. La reválida arranca el viernes con Belense Unicen.
1: Sí, en este caso sí, porque van a van a jugar a las 21.
0: Bueno, sí, pero atención, porque también lo menciono, porque Belense juega en reserva con Defensores.
1: Sí, por eso nosotros hablábamos del cambio, de que lo único que juegan con el mismo que juegan en primera son Atlético y Sarmiento.
0: Claro, Defensores que juega en primera contra Gimnasia y juega en reserva contra Belense. Belense juega el viernes en reserva contra Defensores y primera contra Unicen. Así que bueno, el viernes Belense Unicen en primera y el domingo Juventud Unida Santa María. Bueno, las reservas ya mencionamos algo, Atlético Independiente domingo a las 14
1: y bueno, Sarmiento 14:30 con Deportivo Tandil el domingo
0: y Defensores con Belense viernes 19 horas en el Estadio Miguel Ochoa. Bueno, Primera División B.
1: Bueno, Primera División B, Estrada va a estar jugando en reválida. En este caso, juega de visitante el domingo a las 16 contra Alumni.
0: Exacto, cancha de Ferroviarios de Benito Juárez,
1: sí.
0: Alumni Estrada. Así que, bueno. Y también arranca la reserva de Estrada.
1: Sí, solamente que en este caso juegan contra Independiente Rojo y juegan a las 14 también el domingo.
0: Exacto, así que Estrada, tendrá que ir con diferentes... los chicos que juegan en reserva no pueden jugar este fin de semana.
1: No, va a estar medio complicado.
0: A las 2 de la tarde en Tandil y a las 4 en Benito Juárez.
1: No creo que llegue mucho.
0: Bueno, no se pueden quedar. Bueno, fútbol femenino.
1: Bien, las chicas por primera división juegan contra Independiente en el Estadio Municipal a las 12 del mediodía del domingo.
0: Bueno, después de lo que fue la suspensión de la primera fecha, arranca con la fecha 2.
1: Sí.
0: Y el domingo 12 horas.
1: 12 horas antes.
0: O sea, esto va a ser previo a la reserva.
1: Claro, previo a las inferiores, digamos, porque en sub 14 juegan 16-10 y en sub 16 juegan 17-30.
0: Las inferiores juegan el sábado.
1: Ah, juegan el sábado, perdón, sí.
0: El domingo va la reserva de Atlético Independiente a las 12. El femenino de Atlético Independiente a las 12.
1: Sí.
0: Después juega Atlético Independiente en reserva a las 14 y Atlético Independiente en primera, masculino, a las 16, el domingo.
1: Claro, primero juegan en diferentes estadios. Porque las chicas juegan en el estadio municipal.
0: Ah, las chicas juegan en el estadio. Bueno, pero también...
1: No, jugarían las chicas, después juega la reserva de Sarmiento y la primera, claro, de Sarmiento.
0: Exacto. ¿Por qué juegan en el estadio?
1: A las 12 del mediodía, no sé.
0: Pues ahora vamos a ver.
1: ¿Algún partido de inferiores, capaz?
0: A ver las inferiores.
1: Puede ser un partido.
0: Oro, claro, Atlético juega de local. Entonces,
1: sí, juega a las 12.
0: Novena, décima y undécima. Van el domingo también.
1: Bien, bueno, entonces vamos. El domingo en el Estadio Municipal tenemos el femenino Atlético y Sarmiento.
0: Exacto. Bueno, entonces, femenino, fecha 2, Atlético Independiente, 12 horas en el Estadio Municipal.
1: El domingo, sí.
0: Bueno, ve que hay que observar todo. Sí. Yo no miré la cancha y me armé otro programa. Bueno.
1: Y el día antes, el sábado, juega las inferiores de Atlético Femenino contra Independiente a las 16:10 y 17:30 en el estadio.
0: También en el estadio. Bien, bueno, vamos a las inferiores masculinas, Copa de Oro. Con Atlético recibiendo a Independiente Rojo.
1: Sí, juegan en el Luciano Severio y juegan el sábado en quinta, sexta, séptima y octava y el domingo novena, décima y undécima.
0: Bueno, y lo mismo para Defensores, que va a estar jugando con Santa Marina, allá en Tandil, las categorías de quinta, octava el sábado y novena, décima y undécima el domingo. En Tandil.
1: Bien.
0: Bueno, y nos queda Copa de Bronce.
1: Sí, Sarmiento va a jugar el sábado ante Belén en el Estadio Municipal en quinta, sexta y séptima.
0: Exacto. Y Estrada va a jugar de visitante con Deportivo Tandil el sábado en sexta y en décima.
1: Bien, sí.
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6: Muy buenas tardes a todos los oyentes. Arrancamos con el automovilismo en 433. Este fin de semana se estará llevando a cabo en San Martín, Mendoza, la fecha número 10 para el Turismo Nacional. En Toay, La Pampa, la fecha número 9 para el TC2000. Y en el ámbito internacional, la Fórmula 1 en Singapur con la fecha número 17, la NASCAR en Charlotte con la cita 33 y la MotoGP en Indonesia con la fecha número 17. Dicho esto, vamos a las novedades que presenta el deporte motor y vamos a hablar primero del zonal, porque estaba pautado para este fin de semana la cita que había sido postergada de la PAC y todas sus teloneras en el trazado de Tandil. Pero lo cierto es que se posterga nuevamente la fiesta del automovilismo zonal en dicho circuito. La información proviene de los colegas y amigos de vertigomotorsport.com, que indican que el automovilismo zonal vuelve a encontrarse con una modificación de calendario. El Gran Premio Vertigo Motorsport 40 años, que tenía previsto reunir este fin de semana en el circuito de la Cascada de Tandil a APAC, Turismo Sport 1850, TC del Sudeste y Zonal Pista Clase 1, finalmente no podrá llevarse a cabo. La competencia ya había sido reprogramada respecto de su fecha original y representaba uno de los encuentros más importantes del calendario para las cuatro categorías. Sin embargo, la actividad volvió a quedar en suspenso luego de que el Tandil Auto Club comunicara que no fue posible obtener la autorización correspondiente por parte de la Municipalidad de Tandil para desarrollar la competencia durante el fin de semana largo. Según explicó la institución, se llevaron adelante distintas gestiones y reuniones con las autoridades municipales con el objetivo de concretar la fecha, pero finalmente no se alcanzó la autorización necesaria. La situación vuelve a generar un escenario complejo para todos los protagonistas del automovilismo zonal, pilotos, equipos, preparadores, categorías, sponsor y público. Organizan con anticipación cada presentación, afrontan gastos de traslado, preparación y logística, y una modificación sobre la fecha prevista obliga justamente a reorganizar todas las estructuras y los compromisos. Por otro lado, hay que destacar que San Cayetano es el próximo destino, porque mientras se aguarda por una nueva definición respecto de Tandil, Las cuatro categorías ya tienen un próximo compromiso confirmado en conjunto. La actividad será reprogramada para los días 23, 24 y 25 de octubre en el Autódromo Parque del Club Independiente de San Cayetano, donde APAC, Turismo por 1850, TC del Sudeste y Zonal Pista Clase 1 volverán a compartir escenario. La presentación tendrá además carácter de fecha doble correspondiente al campeonato, por lo que será un compromiso de particular importancia para los distintos protagonistas de los certámenes. De esta manera, el trazado de San Cayetano aparece hoy como el próximo destino confirmado para las cuatro categorías, mientras que la situación de la cascada queda pendiente a futuras definiciones. Es lo que destaca entonces vertigomotorsport.com a través de su página web, donde se indica que se posterga entonces nuevamente la fiesta del automovilismo zonal en el trazado de Tandil. Dejamos la actividad zonal y vamos rápidamente al orden nacional. Vamos a hablar del TC2000 porque este fin de semana hay actividad. Como decimos, el epicentro es en Toay, La Pampa, pero hay novedades con respecto a terminales que llegan para la próxima temporada. En este caso hablamos de Geely, que presentó su SUV de TC2000. La marca Geely realizó el lanzamiento de su equipo de TC2000, convirtiéndose así en la primera marca de origen chino que se suma a la divisional. El color turquesa resalta en la flamante SUV, que tendrá como pilotos a Nicolás Traut y Franco Riva. La presentación se llevó a cabo en la Expo Auto Chino, donde se pudo observar la unidad que va a alistar el equipo Geely Pro Racing para sumar otras dos unidades a la categoría. Traut es quien encabeza este proyecto, además de ser uno de los pilotos seleccionados para estar al volante, mientras que Rivas se dará el gusto de volver a la categoría tras el triunfo obtenido en la primera competencia del año en el callejero de Buenos Aires. Y también hay que hablar de GAC, la segunda marca china que va a estar incursionando dentro de la categoría. Porque, como decimos, durante la jornada de apertura de la primera Expo Auto Chino de Buenos Aires, se mostraron los futuros vehículos SUV que tendrán su participación en las pistas argentinas con equipos propios que van a incursionar dentro de la categoría TC2000, y una de ellas será la flamante marca GAC, que con el modelo M-Zoom GS3 estará estrenándose en la categoría en 2027 y ampliando así su vínculo luego de aportar sus unidades como el auto de seguridad. Acompañados en este caso por los hermanos Levi, Alejandro y Diego, que son los promotores del campeonato de TC2000, Tomás González, que es el presidente de Avantec, la representante de GAC en nuestro país, indicó en diálogo con Campeones sobre cómo se progresa con el proyecto que se concretará en los próximos meses. Dijo: se está trabajando para llegar bien en la próxima temporada. Sabemos que no es lo mismo tener solo un auto que un equipo de carreras, pero lo hacemos con responsabilidad. Junto a Geely, como dijimos anteriormente, GAC Motor abre una nueva etapa tecnológica en el TC2000, conformando la suma de marcas y modelos de origen chino en la renovada historia de la categoría. Como decimos, son las nuevas terminales que van a llegar a partir de la próxima temporada. Y hablamos un poquito del plano internacional, porque este fin de semana volvemos a tener actividad de la Fórmula 1, va a ser con epicentro en Singapur, y vamos a destacar los horarios que tenemos para este fin de semana. Atención, la transmisión en vivo y en directo va a ser por la plataforma Disney Plus. La actividad va a comenzar este viernes a las 5:30 de la mañana con la primera y única práctica libre. A partir de las 9:30 de la mañana va a ser la clasificación para la carrera sprint. El día sábado a las 6 de la mañana la competencia sprint. A las 10 de la mañana la clasificación. Y el día domingo a las 9 de la mañana va a ser la carrera tradicional, donde vamos a poder disfrutar de Franco Colapinto. Estos son los horarios de la actividad en vivo en la pista, en donde Fox Sports va a tener solamente el relato. Con respecto a la actividad televisada por la pantalla de Fox Sports, hay horarios en diferido, en donde este viernes a partir de las 15 horas se va a poder estar viendo la práctica libre, a las 16:10 la clasificación de sprint, el día sábado a las 14 horas la competencia sprint, a las 15:05 la clasificación y el domingo a las 14 horas la carrera. Estos son entonces los horarios en diferido para la transmisión en pantalla de lo que tiene que ver con la actividad en pista a través de la pantalla de Fox Sport. Como decimos, Fox Sport es en diferido, Disney Plus va a ser en vivo y en directo. Y si hablamos de la Fórmula 1, no podemos dejar de mencionar lo que tiene que ver con este Gran Premio de Singapur, porque el circuito de Marina Bay debutó en la categoría en el año 2008. Es un trazado urbano que va alrededor de las calles de la ciudad y deja postales de una luminosa noche en Singapur, unas postales realmente maravillosas. El 28 de septiembre de 2008, la primera carrera que se disputó en el circuito, Fernando Alonso ganó con Renault en lo que sería posteriormente denominado el famoso Crashgate, gracias a una maniobra planeada por Flavio Briatore y Pat Symonds, quienes le ordenaron a Nelson Piquet Jr. provocar un accidente para favorecer al español. Massa perdió el título mundial contra Hamilton ese mismo año. Las características del trazado junto a las condiciones climáticas hacen de esta carrera una que requiere mucho desgaste. En 2023 se realizó un cambio y de tener 23 curvas pasó a tener solo 19 para que sea menos exigente. La carrera va a ser a 62 vueltas en un circuito, como decimos, de 19 curvas, con un recorrido total de 305.337 kilómetros. La vuelta rápida la realizó Hamilton en el 2025, que registró un tiempo de 1:33.808. La mayor cantidad de victorias fueron obtenidas por Vettel con 5 y el Gran Premio de Singapur 2025 lo ganó Russell, seguido por Verstappen y Norris. Y si hablamos un poquito de lo que tiene que ver con el desafío de Singapur, vamos a hablar también del otro desafío que se está viviendo, que es en este caso el de Valtteri Bottas, 350 kilómetros en bicicleta. La Fórmula 1 afronta dos fines de semana consecutivos de competencia y mientras gran parte del paddock se trasladó de Malasia a Singapur de la manera tradicional, Valtteri Bottas tomó una decisión diferente y comenzó un viaje de aproximadamente 350 kilómetros en bicicleta desde Sepang hasta Singapur. La intención es completar el recorrido en diferentes etapas y llegar a destino antes de los compromisos de mañana jueves con la prensa. Bottas inició la travesía durante la noche del día domingo, pocas horas después del Gran Premio de Bahrein en Malasia. En lugar de tomar un avión directo hacia Singapur, decidió subirse a la bicicleta y unir ambas sedes por tierra, una actividad que ya es habitual en su preparación física y que se convirtió en una de las historias más particulares entre ambas fechas, un Valtteri Bottas que va publicando todo su recorrido a través de las redes sociales con alguna que otra particularidad. Así que 350 kilómetros en bicicleta, uniendo Malasia y Singapur, y esperemos que pueda llegar antes de la prensa del día jueves. Y nosotros de esta manera cerramos el bloque de automovilismo, destacando que este fin de semana tenemos el TN en San Martín, Mendoza, con la fecha número 10, el TC2000, que en este caso se presenta en Toay, La Pampa, con la fecha número 9, la Fórmula 1 en Singapur, con la fecha número 17, la NASCAR en Charlotte, con la fecha número 33, y la MotoGP en Indonesia, con la fecha número 17. Punto final para el automovilismo, sigan prendidos a la 95, sigan prendidos, como siempre, a 433.
0: Bueno, muy bien, así llegamos al final con este bloque de Maggie Bellock y cerramos entonces lo que es el programa de hoy. Bueno, se está jugando paleta hoy.
1: Sí, como decíamos, empezó el torneo interno, en este caso en Atlético.
0: Exactamente, empezó el lunes.
1: Sí.
0: Bueno, programa para hoy, que ya tienen que estar jugando, jugarán. Esto es a las 19, Chepare el Ordi frente a Diollos Mercado.
1: Sí, por segunda.
0: Bueno, hoy, ahora ya, tienen que estar empezando Núñez Severio Machado Castillo en tercera.
1: Sí, para las 20 está programado Cantarini Allende contra Pascual Pérez en segunda.
0: Después, Escudero de Boer frente a Severio Laroca en segunda B.
1: También Gametea Trelaw y Aniceti Miramón en segunda A.
0: Y el último partido de hoy, Imas Imas frente a Broño en tercera. Así bien. Que bueno, después estaremos ampliando lo del torneo, que tenemos algunos datos más. Pero bueno, durante toda la semana va a haber torneo interno, se van jugando de lunes a viernes varios partidos por día. Muy bien, cerramos entonces, nos volvemos a encontrar mañana.
1: Claro que sí.
0: 18:30.
1: Con más información entonces de lo que vaya a pasar este fin de semana.
0: Gracias, Leo. Gracias, gente. Entonces será hasta mañana, 18:30, una nueva entrega de 433. Ah, me quedé con antes del cierre. El partido que tenía que decidir Gonzalo López hoy.
1: Sí.
0: Pasó para mañana a la 1 de la tarde, a la 1 del mediodía. Sí, entre embajadores, era Balompié de Bolívar con embajadores de la Barría.
1: Bien, sí.
0: Bueno, terna yacuchense, pero bueno, hoy se suspendió y se juega mañana a la 1 de la tarde en Bolívar. Ahora sí, nos despedimos. Será hasta mañana. Gracias, Meli. Gracias, Leo.
1: Nos vemos.
0: Hasta mañana.
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2: Dólar electoral, gurúes recortaron pronóstico para fin de año, pero prevén un salto por arriba de la inflación en 2027. El nuevo REM del Banco Central mostró una baja en las estimaciones de corto plazo para el tipo de cambio oficial. Sin embargo, la Citi elevó con fuerza la proyección para los próximos 12 meses, un periodo atravesado. De octubre 2027. La Corte Suprema tiene en sus manos otro DNU de Milei, el régimen migratorio. El máximo tribunal deberá intervenir en el planteo contra el DNU 366-2025, que modificó el régimen de ciudadanía y trasladó de los juzgados federales a migraciones la competencia para tramitar las cartas de ciudadanía. El Fondo Monetario Internacional pidió más ajuste y alertó por los precios de la energía y las deudas públicas récord. La titular del organismo, Cristalina Georgieva, sostuvo que la IA impulsa a las economías avanzadas, aunque advirtió que puede profundizar desigualdades y elevar la demanda de energía. Asimismo, alertó que la combinación de deuda récord y altas tasas de interés exige planes de consolidación fiscal sólidos. La directora de gerente del Fondo Monetario Internacional, Cristalina Georgieva, alertó que la economía mundial atraviesa un escenario caracterizado por fuerzas contrapuestas: el auge del crecimiento de la inteligencia artificial, la persistencia de los altos costos de la energía y niveles récord de deuda pública. Ley de tierras, la justicia bonaerense ordenó preservar registros. El juzgado en lo contencioso administrativo número 4 de La Plata hizo lugar a un pedido de la Defensoría del Pueblo bonaerense y ordenó al Gobierno Nacional conservar la información registral recopilada durante los últimos 15 años. Del exterior, Francia, la policía reprimió con gases lacrimógenos a estudiantes en una nueva jornada de protestas. Las tomas y bloqueos se multiplicaron en establecimientos de nivel secundario en diversas ciudades francesas. Los conflictos entre los estudiantes y la policía local por las medidas de fuerza del movimiento estudiantil en Francia sumaron este miércoles otro capítulo de tensión. El incremento de las acciones directas y los choques en las inmediaciones de los establecimientos educativos tiene como resultado 413 escuelas tomadas y registra 6.500 detenidos hasta el momento.
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2: Desde Ayacucho informan Urgente Ayacucho y la 95 FM. Se esperan fenómenos de lluvias intensas y fuertes vientos en la ciudad de Ayacucho. El Servicio Meteorológico Nacional emitió una alerta amarilla para Ayacucho y gran parte de la región durante este miércoles. El fenómeno podría dejar lluvias persistentes, importantes acumulados de agua y ráfagas de viento de hasta 70 kilómetros por hora. Ayacucho se mantiene bajo un escenario de inestabilidad meteorológica, con dos alertas amarillas vigentes emitidas por el Servicio Meteorológico Nacional. Ante la combinación de lluvias intensas y fuertes ráfagas, se recomienda evitar circular innecesariamente durante los momentos de mayor intensidad, especialmente en zonas donde puede acumularse agua. También es importante retirar o asegurar objetos que puedan ser desplazados por el viento, evitar permanecer cerca de árboles o estructuras que puedan presentar riesgo y mantenerse alejado de zonas anegadas. Rumbo a 2027, Hernán Naveira confirmó que puso su nombre a disposición para competir por la intendencia. El funcionario municipal de la Unión Cívica Radical, Hernán Naveira, confirmó que está dispuesto a competir por la intendencia de Ayacucho en las elecciones del año próximo. Lo hizo durante una entrevista con la 95 FM, Agenda Política Radio, donde repasó su trayectoria en la gestión pública y se refirió al proceso interno que atraviesa el oficialismo para definir la sucesión. Naveira señaló que lleva 15 años de trabajo dentro de la administración municipal y consideró que esa experiencia le permite conocer el funcionamiento de las distintas áreas del Estado local y afrontar una eventual responsabilidad al frente del Ejecutivo. Si hay que ponerle la cabeza al proyecto, estoy dispuesto a hacerlo, manifestó Naveira durante la entrevista al confirmar que puso formalmente su nombre a disposición del espacio político. La Fiesta del Ternero presentó la grilla de artistas para su 53ª edición. La Comisión de la Fiesta Nacional del Ternero y Día de la Yerra presentó este miércoles la grilla de artistas para la 53ª edición del tradicional evento de Ayacucho, que se desarrollará en marzo del próximo año. El presidente de la fiesta, Gustavo Taylor, explicó que el trabajo comenzó en junio y que se realizaron gestiones con tres productoras para definir los artistas. Lo primero que les decíamos era que tenía que ser un artista bueno, barato, bonito, pero a su vez poder pagarlo en cuotas, señaló. La programación comenzará el domingo 7 de marzo con la presentación de Juanjo Abregu, cantautor que ya tuvo participación en actividades vinculadas a la fiesta y que será parte de la jornada de apertura. El viernes 12 de marzo en el Patio de Tierra, la programación tendrá como protagonistas A la Base y Qué Locura. La jornada contará con DJ y baile. El sábado 13 de marzo llegará una de las noches centrales de la programación con las actuaciones de Los del Fuego, Yerba Brava y Desacatado. La noche continuará también con DJs. El cierre de la 53ª edición será el domingo 14 de marzo durante la jornada de coronación con la presentación de Nahuel Penici. Esta jornada será libre y gratuita. Cortita y al pie. Conocimos a los ganadores del concurso literario. En el marco de la Semana de las Artes se realizó en la mañana de este martes la actividad Ayacucho Lee y Escribe, jornada en la que se completó la entrega de premios del concurso literario Cortita y al pie. En la categoría adultos el primer premio fue para Diego Ignacio Tusk, mientras que en el segundo lugar quedó en manos de Martín Valdés. Además, recibieron menciones especiales Juan Antonio Salmón y Abel Bruno. En la categoría sub-18 el primer premio fue para Morena Peralta y el segundo para Lara Salomé Rojas. La mención especial fue para Catalina Baretón. Salud Mental Ayacucho tendrá dos jornadas de encuentro, escucha y reflexión. La Municipalidad de Ayacucho invita a toda la comunidad a participar este viernes 9 de octubre de dos jornadas de encuentro y reflexiones en el marco del Día de la Salud Mental, con propuestas abiertas y gratuitas. Bajo la consigna Escuchar las experiencias vividas, voces reales, cambios reales, las actividades buscarán generar espacios de encuentro, concientización y acompañamiento en torno a la salud mental. La primera jornada se realizará de 10 a 12 en Plaza San Martín por la tarde de 14 a 16. Las actividades continuarán en el Centro Comunitario de Salud Mental. Desde la organización remarcaron la importancia de generar espacios donde hablar, escuchar y acompañar también sea una forma de cuidar la salud mental. Informaron desde Ayacucho, Urgente Ayacucho y la 95 FM.
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2: La industria mejoró el 1,9% en agosto, pero lejos estuvo de recuperar el derrumbe de julio. La serie desestacionalizada del INDEC marcó su segundo valor más bajo desde junio 2024. Esto refleja que, pese al repunte, el sector sigue inmerso en una profunda crisis. La construcción repuntó apenas el 0,4% mensual en agosto, tras dos fuertes caídas al hilo. Tras los fuertes retrocesos de junio y julio, el indicador sintético de la actividad de la construcción mostró una mejora marginal. Sin embargo, la actividad todavía cayó el 4,4% interanual y la tendencia ciclo volvió a deteriorarse, una señal de que el sector sigue sin consolidar una recuperación. El dólar blue pegó el mayor salto diario en un mes y volvió a superar un nivel simbólico. El paralelo avanzó 15 pesos en la jornada, mientras el mayorista retrocedió a 1.517. Así, la distancia entre ambas cotizaciones se amplió alrededor del 2,5%. Mientras tanto, el contado con liqui cerró en 1.619,32 y el MEP 1.539,01. El dólar turista o tarjeta cerró en 2.002 pesos, mientras que el cripto o bitcoin cotizó en 1.602,55. Ley de tierras. La Libertad Avanza baraja opciones para restablecer un límite a la venta en manos de extranjeros. En paralelo, la oposición busca voltear el DNU 7023 en la sesión convocada para la semana que viene, aunque las chances de reunir el quórum son muy bajas. Cristiano Ratazzi respaldó a Javier Milei, pero le pidió avanzar lo más rápido posible hacia una dolarización. El empresario automotriz cuestionó con dureza al peso, reclamó acelerar las reformas y advirtió sobre el escenario económico de cara a 2027. El empresario automotriz Cristiano Ratazzi respaldó al presidente Milei, pero volvió a poner en discusión el esquema monetario argentino y reclamó avanzar hacia una dolarización. El ex directivo de Fiat Argentina sostuvo que el cambio debería concretarse lo más rápido posible y planteó que una moneda más estable permitiría proteger especialmente a los sectores de menores ingresos. Avanza la zona franca de Colonia y sale a captar empresas argentinas con beneficios impositivos. El proyecto demandó una inversión privada de 26 millones de dólares y tendrá 8.600 metros cuadrados de oficinas. Ya cuenta con 11 empresas argentinas confirmadas y apunta a firmas tecnológicas, financieras y de servicios profesionales. El régimen contempla una exoneración del 100% del IRAE, patrimonio e IVA. Messi se despidió de la selección, ya extraño vestir la celeste y blanca. El capitán publicó un emotivo mensaje después de su último partido ante Benín anoche y agradeció a su familia, compañeros, entrenadores, clubes y a los hinchas. Mansión de Pilar. Tras el rechazo de la Cámara, un fiscal presentará una queja ante la Corte Suprema. El fiscal de casación, Mario Villar, hará un nuevo intento para que el máximo tribunal defina qué juzgado quedará a cargo de la causa que involucra a la AFA. Luego del rechazo de la Cámara Federal de Casación Penal, el fiscal general Mario Villar presentará una queja ante la Corte Suprema de Justicia para que defina qué juez deberá quedar a cargo de la causa por la mansión de Pilar, que involucra a la Asociación del Fútbol Argentino. Grossi quedó segundo en el quinto sondeo y la definición por la Secretaría General de la ONU sigue abierta. El actual director general del Organismo Internacional de Energía Atómica, OIEA, obtuvo 6 votos de alentar, 7 de desalentar y 2 sin opinión, según varios medios. Murió Piero a los 81 años, uno de los artistas que marcó generaciones en la música popular. El cantante y compositor Piero de Benedictis murió a los 81 años durante las primeras horas de la mañana de este miércoles, según comunicó la cuenta oficial del músico, que dejó una huella imborrable y marcó a generaciones con la canción popular. La ciudad busca endurecer penas por alcohol al volante, venta ilegal y trapitos. El proyecto enviado por Jorge Macri a la legislatura porteña aumenta multas, días de arresto y tareas comunitarias, incorpora nuevas contravenciones y agrava la reincidencia en el espacio público. En sus redes, Milei volvió a llamar ladrón a Lula antes del balotaje presidencial en Brasil. El presidente Javier Milei compartió una publicación en Instagram con la frase: lo que ha hecho que la gente rechace a Lula y su partido es en gran medida la corrupción en Brasil. Bullrich rechazó el nombramiento de Susana Pernas por su actuación en el caso Chocobar. La presidenta del Bloque de la Libertad Avanza expuso sus críticas en la audiencia pública. La presidenta del Bloque de la Libertad Avanza en el Senado, Patricia Bullrich, anticipó que rechazará el pliego de la fiscal Susana Pernas para un tribunal de menores por haber impulsado la condena del policía Luis Chocobar. Bullrich expresó su oposición al pliego de Pernas enviado por el Gobierno Nacional en la audiencia pública de la Comisión de Acuerdos, donde rindieron examen una docena de postulantes a jueces, defensores y fiscales. Durante la audiencia, Bullrich planteó sus duras críticas a la fiscal Pernas, propuesta como fiscal general ante los tribunales orales de menores de la capital federal, debido a la pena de 3 años que impuso Chocobar por haber disparado a un adolescente que apuñaló a un turista norteamericano. Yo pregunto, en la Argentina, frente a un delincuente que estaba cometiendo un delito, ¿le dan la pena a Chocobar? ¿Le manchan su carrera cuando él había actuado? Señaló Bullrich.
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